0: Mr. T fue muy famoso en una serie de los 70 llamada Los Magníficos. Y en esa serie saltó a la fama Mr. T, que era un boxeador, ¿no? Y era un gladiador importante. Tan es así que Mr. T salió en la primera película de Rocky.
1: Ajá, mira.
0: Entonces habla de este personaje. ¿No te acuerdas de este personaje de raza negra que traía una como mohicana muy famoso? Ese es Mr. T.
1: Órale, pues ahí lo pueden ver. Oigan, también está otra serie, Mal de Amores. Esa es de la escritora Ángeles Mastretta. Está buena, ¿eh? Porque es mexicana. Ajá. Y eso es dentro del contexto justo de... aquí tiene que ver la Revolución Mexicana, pero está ambientada en aquellos años de 1910. Está muy buena y las actuaciones también. Pero hay para todos, porque también llega Lego One Piece, una miniserie de animación. Entonces,
0: sí,
1: para todos los gustos, todos los sabores y colores, chéquenle todos los estrenos para septiembre. Son muy buenos. Estas son series, las que dijimos.
0: Sí, son series y vienen buenas, buenas series para que no se lo vayan a perder y que los descubran, por supuesto, en la plataforma. Entonces, hay para niños, hay para todos, ¿no? También hay estos documentales.
1: Chicos grandes, sí.
0: Para
1: sí, sí,
0: todos los que quieran.
1: Ficciones o historias reales.
0: Y ya van a empezar, ya yo creo a partir de octubre, las películas de Halloween y también de Navidad.
1: Pues también las platicamos.
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1: Tenemos un problema, Houston. We have a problem, claro. Siempre hemos hablado de todo este tema, el decir que no. ¿Por qué nos cuesta tanto trabajo decir que no, no?
2: Sí, fíjate que a mí me da pena, por ejemplo, decir que no.
1: Ay, Pati, pero qué fuerte.
2: Y es una palabra muy difícil de pronunciar, porque a veces decimos que sí a compromisos que no queremos, o aceptamos favores cuando estamos cansados y tus propias necesidades las dejas de lado, y nos cuesta trabajo el decir no.
1: ¿Y sabes qué? ¿Desde dónde comienza? Desde niños, Patricia. Y la culpa la tenemos los papás.
2: Ándale, o sea, porque no nos enseñan a eso.
1: No, porque imagínate. Llega el niño, ¿no? Y llega la tía. ¡Hola, Juliancito! ¿Cómo estás? Y el niño no la quiere saludar.
2: Yo creo
1: ¿no?
2: que ahí es el tema de que no nos enseñaron a que existen límites y que podemos ponerlos.
1: Sí, que tú ¿verdad? Digas, no, si no te... Ah, porque... Sí. Ah, sírvete, Juliancito. A ver, te voy a servir sopa. No, ya no quiero, tía.
2: No, dices, ándale, pues, porque te da pena.
1: Te da pena. Y te está insintiendo.
2: Sí, caray.
1: Insistiendo. A ver, ojo con eso. Si alguien ya te dijo que no... Ya no insistas, Patricia, porque
2: pues sí.
1: Si de por sí es difícil decir que no.
2: Y te insisten y tú así como que, ay, no.
1: Como que no.
2: Fíjate que estaba viendo La Casa de los Famosos. Ajá. Digo, es una plática cotidiana, pero yo no me hubiera animado porque me hubiera dicho, ay, ¿qué va a decir? Llega Gala cuando estaba adentro, oye, el día que duró, y le dice así, a las horas, a Cynthia Clitbo que si le presta su secadora. Ella estaba lavando trastes y literal le dice no. Y la otra se queda así como de, ¿por qué no? Y le dice, no, porque... Te la presté ayer, no sé qué, y me la dejaste afuera y pues es bien cara. Cuesta 17 mil pesos y no sé qué. Y empieza como la discusión, pero ahí lo padre es que Cynthia Clitbo se anima a decirle no, porque tú piensas, ah, sí, agárrala. Le dice, ah, no sí, te la presto. Bueno, literal, no te la presto.
1: Es que así tiene que ser, ojo.
2: Porque dice que se la dejó afuera.
1: Y el decir que no significa que seas una mala persona o que seas sangrón o que te cae gordo. No, es que pusiste un límite.
2: Sí.
1: Porque imagínate que a todos decimos que sí. Por ejemplo, mañana vas a venir a trabajar, Patricia.
2: Sí.
1: Muy bien, felicidades.
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1: Bueno, estamos hablando acerca del decir que no, y es que esa palabra es difícil de pronunciar.
2: Ay, sí, caray.
1: No decimos que no por compromisos, aceptamos favores, aun cuando estamos cansados. Es más, si alguien el del trabajo nos pide, oiga, Godínez, ¿se puede quedar un ratito más? Y tú dices, pues sí, jefe.
2: ¿Ya qué hago?
1: Pero no, pero usted no quiere quedarse y no debería de quedarse.
2: Claro que no. Y fíjate, hay otra parte también de esta historia que también debemos aprender a aceptar el no de los demás.
1: También.
2: Lo que decías, cuando ya te dijeron que no y que no estés insistiendo, porque así como nosotros tenemos derecho a poner límites, las otras personas, cuando nos los pongan, las tenemos que respetar.
1: Correcto, sí. Si ya te dijeron que no, pues ya no insistas, ¿no? Pero digo, el tema es en dónde sí y en dónde no. Y hay que también ser muy hábil en tratar de definirlo. Imagínate que es una junta muy importante, que te habla el jefe y te dice, oye, necesito que vengas, queremos hablar de cosas interesantes, y tú dices, tengo una reunión familiar, pero a lo mejor si vas a esta junta puede ser un ascenso. No le puedes decir, hay ciertas cosas que no le puedes decir.
2: Ahí
1: que no.
2: Ahí estás en una disyuntiva. Pero, como dicen, aprender a decir no a los demás puede ser una manera de decirnos sí a nosotros mismos.
1: Uh-huh.
2: O como la frase que dice, el más vale una colorada que mil descoloridas. Una persona que te está pide y pide tu carro.
1: Ajá.
2: Y que dices, pues, híjole, me da miedo, me da pena decirle que no. Bueno, pues dile, si se enoja, más vale una colorada que mil descoloridas.
1: Bien dicho, Pati. Por eso cuando a mí me piden prestado, que me piden dinero, que
2: no presto.
1: Yo les digo que no, yo no presto.
2: ¿Qué les dices? ¿No porque no. esto o simplemente no?
1: No, porque les digo, no, porque ando igual. O sea, tú, sí, me ves que tengo un programa de radio.
2: Y luego pasa que hiciste el no, ¿cómo crees? Bueno, aunque sea de lo que te dije, la mitad.
1: Ajá.
2: Y dices, no manches, les dije que no.
1: No, no puedo.
2: No insistas.
1: No puedo ni un cuarto de lo que me estás pidiendo. Así que es bueno decir
2: qué
1: que
2: bárbaro.
1: No.
2: Acepten el no cuando se los den.
1: O también, ¿por qué no decir sí a todo? Cuando dices que sí a todo, también te va muy bien.
2: Ay, no, bueno, pero ¿cómo si a todo?
1: Sí.
2: ¿Y eso del dinero de la prestada?
1: Sí, pero tú me prestas más adelante.
2: No, ni pagan.
1: No lo sé.
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3: Oye, los reencuentros llegan precisamente para avivar la nostalgia.
4: A mí no me gustan.
3: Para hacernos sentir, ¿cómo no te van a gustar, Patricia? ¿Cómo no?
4: Pues como que digo, ay,
3: a ver, ¿qué agrupación fue de tus tiempos?
4: Esta que vamos a hablar. Ah. Esta precisamente.
3: Por ejemplo, a ver.
4: Pero siento que ya no van a ser la misma, que no la hagan.
3: Antes de que digas, los Backstreet Boys en Las Vegas, la gira más ambiciosa de todos los tiempos en la esfera.
4: Bueno, tiene razón, les fue muy bien.
3: ¿Me estás diciendo que eso no es un gran regreso, que no es un gran reencuentro? Es más, le acaban de preguntar a Ricky Martin hace poquito. Ricky Martin, ahora, ¿vas a estar en el reencuentro de Menudo?
4: Dijo que no.
3: No.
4: ¿Ves? A él no le gustan, dijo que no.
3: No, dijo que no, pero...
4: Y lo tacharon de divo, no, de payaso.
3: Pero respondió muy bien, dijo no, pero no sé...
4: Ahí me traen un recuerdo.
3: No sé, me traes un
4: imán. Sí, dijo que le llevaran la merch, algo de la mercancía que se vendió.
3: Pero no sabe, pero es más, como que ni le hablaron, ¿estás de acuerdo?
4: Yo digo que sí, pero no. Pues como ya saben que está divo. Pero bueno, este grupo también ya desató especulaciones, las Spice Girls, de reencontrarse por un misterioso video. El grupo femenino de pop británico pues avivó los rumores de un posible regreso a los escenarios o de un lanzamiento de nueva música con un misterioso video, Mau, en sus redes sociales, que ha tomado por sorpresas a todos.
3: Oye, pero a ver, yo recuerdo que Mel B, Mel C, Emma y Jerry sí estaban listas para regresar. La única que no era Victoria Beckham, ¿no?
4: Ella no.
3: Todavía no.
4: Pero todas ellas, incluida Victoria Beckham, publicaron un clip acompañado de un mensaje que anticipaba un anuncio de una hora, de una fecha, acompañado de su mítica canción, la de Wannabe, de fondo. Entonces, este video hace referencia al tema, pues está filmado en las escaleras del mismo hotel en el que se grabó en su día el videoclip de Wannabe.
3: Oh.
4: En ellas, en las escaleras, aparece tirado un periódico que al ampliarse dice: eres un fan de las Spice Girls con la capacidad de cantar y bailar, eres un super fan, un coleccionista, un melómano. Entonces dices, ¿qué van a hacer?
3: ¿Qué van a hacer?
4: ¿Qué va a haber?
3: Y luego abajo decía, se vienen cositas, ¿no?
4: Preparando, coming soon.
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1: ¿Tiene el nopal en la cabeza? ¿No sabe ni dónde vive? Bueno.
2: ¿Cómo que el nopal en la cabeza?
1: Sí, Pati, que no se le vean no los ofendas, guaraches. Mejor
2: no
1: que
2: esté ofendas.
1: Bien informado, Patricia.
2: Sí.
1: En nuevanews.com y en nuevaonda.com.
2: En estas dos, nuevanews.com, nuevaonda.com. Todo lo que aquí platicamos, ahí también lo puede ver, sobre todo tendencias, entretenimiento. En Nueva Onda va a encontrar más que nada, Mau, cosas de entretenimiento, de show y también virales y tendencias.
1: Correcto, y tendencias como esta, el FOMO. ¿Tú sabes qué es el FOMO para ti?
2: ¿Qué es? ¿Cómo lo puedes definir? Dices que me da FOMO. ¿Ansia, cosa?
1: Es el,
2: ¿desesperación o qué es?
1: Es el fear out, missing out. Una cosa así, que es como el perderte algo. El que fueron a un concierto y ay, hubiera ido, me dio FOMO, ¿no? Eso es lo que es el FOMO.
2: Okay.
1: Otro es el ROMO también.
2: Caray, es que no estoy inventando.
1: Y otro es el YOMO.
2: Y el POMO.
1: Qué rico. Es el POMO, ese sí me gusta.
2: Ese es otro.
1: Del FOMO, el ROMO y el YOMO, prefiero el POMO, ¿no?
2: El GOMO, el CHAS.
1: Fíjate que luego el YOMO significa, ¿cómo se llama? Join Missing Out, cuando festejas que te perdiste algo, ¿no? El FOMO es miedo a perdértelo.
2: Sí.
1: Y el YOMO es que ¡ay! No.
2: ¿De dónde sacan tanta cosa?
1: Qué bueno que no fuiste a esa fiesta porque Rosita se puso borracha y vomitó a todos. Así.
2: Y ahí...
1: ese es el YOMO.
2: ¿Cabe decir me dio FOMO? No.
1: Me dio YOMO. Qué bueno que no fui.
2: Ok.
1: Young, missing out.
2: Qué bueno
1: out,
2: que no,
1: ¿no? Entonces,
2: me parece una locura todo eso.
1: Esto se le llama hiperconexión, que ha sucedido donde la gente describe malestares cotidianos ligados al uso de la pantalla y que debido a, pues, al crecimiento de las mismas, las generaciones viejas no entienden estos términos, ¿no? Y el debate se ha vuelto muy concreto en cómo han cambiado la forma de expresarse. Sí, de por sí, aquí en Estados Unidos no podemos con los anglicismos y los mexicanismos. Ahora imagínate con esas mamarrachadas.
2: No, eso yo no sé quién lo inventa, por qué lo sacan. Mejor sigan diciendo me da cosa y así, no sé, o sea... Pues sí, me da ansias, eso todo el mundo lo va y me da cosa, me da ansias, qué FOMO, güey.
1: Oye, bueno, se han hecho varios networkings, aunque no lo quiero, hablando de este tema.
2: Ay, hasta networking.

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1: ¿Tiene el nopal en la cabeza? ¿No sabe ni dónde vive? Bueno.
2: ¿Cómo que el nopal en la cabeza?
1: Sí, Pati, que no se le vean los guaraches. Mejor
2: no ofendas.
1: Bien informado, Patricia.
2: Sí.
1: En nuevanews.com y en nuevaonda.com.
2: En estas dos, nuevanews.com, nuevaonda.com. Todo lo que aquí platicamos, ahí también lo puede ver, sobre todo tendencias, entretenimiento. En Nueva Onda va a encontrar más que nada, Mau, cosas de entretenimiento, de show y también virales y tendencias.
1: Correcto, y tendencias como esta, el FOMO. ¿Tú sabes qué es el FOMO para ti?
2: ¿Qué es? ¿Cómo lo puedes definir? Dices que me da FOMO. ¿Ansia, cosa?
1: Es el,
2: ¿desesperación o qué es?
1: Es el fear out, missing out. Una cosa así, que es como el perderte algo. El que fueron a un concierto y ay, hubiera ido, me dio FOMO, ¿no? Eso es lo que es el FOMO.
2: Okay.
1: Otro es el ROMO también.
2: Caray, es que no estoy inventando.
1: Y otro es el YOMO.
2: Y el POMO.
1: Qué rico. Es el POMO, ese sí me gusta.
2: Ese es otro.
1: Del FOMO, el ROMO y el YOMO, prefiero el POMO, ¿no?
2: El GOMO, el CHAS.
1: Fíjate que luego el YOMO significa, ¿cómo se llama? Join Missing Out, cuando festejas que te perdiste algo, ¿no? El FOMO es miedo a perdértelo.
2: Sí.
1: Y el YOMO es que ¡ay! ¡No!
2: ¿De dónde sacan tanta cosa?
1: ¡Qué bueno que no fuiste a esa fiesta porque Rosita se puso borracha y vomitó a todos! Así.
2: Y ahí...
1: ese es el YOMO.
2: ¿Cabe decir me dio FOMO? No.
1: No, me dio YOMO. Qué bueno que no fui.
2: Ok.
1: Young, missing out.
2: Qué bueno
1: out,
2: que no,
1: ¿no? Entonces,
2: me parece una locura todo eso.
1: Esto se le llama hiperconexión, que ha sucedido donde la gente describe malestares cotidianos ligados al uso de la pantalla y que debido a, pues, al crecimiento de las mismas, las generaciones viejas no entienden estos términos, ¿no? Y el debate se ha vuelto muy concreto en cómo han cambiado la forma de expresarse. Sí, de por sí, aquí en Estados Unidos no podemos con los anglicismos y los mexicanismos. Ahora imagínate con esas mamarrachadas.
2: No, eso yo no sé quién lo inventa, por qué lo sacan. Mejor sigan diciendo me da cosa y así, no sé, o sea... Pues sí, me da ansias, eso todo el mundo lo va y me da cosa, me da ansias, qué FOMO, güey.
1: Oye, bueno, se han hecho varios networkings, aunque no lo quiero, hablando de este tema.
2: Ay, hasta networking.
1: Sí, sí, sí.
2: ¿Van a hacer un focus group?
1: Porque los FOMOs han llegado a tener vínculos con la ansiedad, la depresión y el neuroticismo.
2: Okay.
1: Sobre todo con el tema de la personalidad, así que mucho cuidado con los términos que está utilizando y cómo
2: muy
1: los
2: inventados hoy.
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1: Vamos a hablar de los deportes. Ya lo que nos gusta mucho, pues es precisamente la NFL, los partidos de la NFL, que ya regresó desde la semana pasada, cuando vimos este partido de los Patriotas, ¿no? Y los Seahawks, que era como volver a ver ese Super Bowl. Bueno, pues estamos viendo cuáles son los próximos partidos que estaremos viviendo, Pati. Y el de la semana pasada llamó la atención, porque, a ver, con el arranque de la primera temporada, vimos que en Melbourne, en Australia, jugaron los Rams contra San Francisco, ¿no? En un horario totalmente diferente, o sea...
2: ¿A qué hora juegan normalmente?
1: Generalmente juegan en la tarde, tarde-noche, ¿no?
2: ¿Y ahora?
1: Jugaron en la tarde-noche de Australia.
2: Ah, ok, no.
1: Pero pues aquí era la mañana, ¿estás de acuerdo?
2: Ay, no, esos partidos no me gustan porque quedan horarios bien feos para uno.
1: Pero a ver, esa es la pregunta, Pati, hoy hablando de estos deportes. ¿Está bien que exploren nuevas fronteras, que la liga, que la NFL está explorando otros lugares, como en México? Los 49ers también van a ir a México.
2: Está bien.
1: ¿Te gusta la idea o son cosas que se tienen que quedar aquí en Estados Unidos?
2: No, yo digo que sí está bien que se exploren otros lugares. Lo único malo es este tema que tú comentas. El del horario, porque obviamente donde es la sede, pues va a ser ese horario, ¿verdad? No lo van a hacer ellos en la mañana para verlo uno en la tarde.
1: Pero mira, lo increíble es que fueron más de 100,000 espectadores, ¿no? Fue una transmisión en vivo, se hizo a través de Netflix. Estuvo muy buena, la verdad. Jugaron ahí en el Melbourne Cricket Ground, en el estadio de cricket allá de Australia. Y bueno, los australianos se volvieron locos. Hay que decir que a México estará llegando en noviembre. Y el plan de los dueños es que se expanda a otros lugares, porque también tienen sociedad con Australia, ¿no? La NFL tiene un crecimiento ahí importante. Y la pregunta sería, ¿será que en un futuro el Super Bowl se lleva a cabo en alguna otra latitud? ¿Lo pueden llevar? Pues ¿lo crees conveniente o no?
2: Yo creo que ese no, pues es muy de aquí de nuestro país, pero sí es un evento pues de los más vistos, ¿no?
1: ¿Será?
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1: Sigues con Mauro Hernández y Pati Sánchez, arroba Mauros TV, arroba Pati Sánchez guión bajo G, aquí en Club Hit Latino. Y bueno, sí, hace rato hablábamos de los estrenos del cine y también cómo, pues, ha cambiado la forma de ver el cine, Patricia, porque si te fijas, ¿cuántas series documentales no hay? O sea, ¿y qué han atrapado? Que si, no sé, el de la Reina Isabel, la de Lady Di, muchas historias que tienen que ver, ¿no? Y es que Hollywood está buscando como que esta parte en la que todo lo que sea real lo quiero mandar a la pantalla. ¿Y qué está pasando? ¿Se está acabando la creatividad? Porque antes era la ficción, antes sí, buscaba la ficción, historias originales. Ahora lo que está haciendo Hollywood está tomando historias reales para capturar a las audiencias. ¿Se te hace bien o se te hace mal?
2: A mí me gusta y me encantan esos contenidos que son basados en historias reales, como biopics.
1: Las biopics.
2: Sí, a mí sí me late.
1: Pues a mí ya me llegan a cansar. O sea, a mí la verdad
2: qué?
1: Es que...
2: ¿Por qué? ¿Por qué?
1: Porque es lo mismo, o sea...
2: Pero vas a ver la historia de una celebridad, de un artista, de alguien que no conocías.
1: No, pero sí. Bueno, pero es por chisme, por morbo. Bueno,
2: por chisme? Pues sí, también es cultura saber... ¿Qué onda con
1: No, porque ¿te acuerdas?
2: No la de... sé, ¿cómo encarcelaron a Mahatma Gandhi o
1: está buena esa.
2: Cosas así.
1: A ver, pero la de Chespirito, por ejemplo, ¿no?
2: ¿Qué tiene?
1: Fíjate, la de Chespirito. Fue puro morbo por y...
2: Pero
1: y dañaron la imagen de Doña Florinda.
2: Las dos semanas que eso estuvo en el ojo del huracán, pues fue un buen chismecito, un buen mitote.
1: Es lo que les digo.
2: Ya nadie se acuerda ahorita de eso.
1: Pero bueno, temas como los de Elon Musk, como de Mark Zuckerberg, o sea, aparecen sin duda alguna en temas de... Pues de películas, ¿no?
2: Pero la que fue muy buena fue la de The Crown, con la de Lady Di.
1: Ajá. Esas, ¿por qué la viste?
2: Para ver ahí.
1: Por chismosa.
2: Es cierto que la reina Isabel
1: es que
2: mandó
1: es
2: a hacer ciertas tareas.
1: Como el de los Menéndez. Los Menéndez, estos personajes que mataron a sus papás, que están en juicio y demás. Que luego los empezaron casi casi a glorificar. Es que puede cambiar la percepción.
2: Pero
1: también.
2: Pero fíjate cómo las hagan, porque hace poquito vi la de La Captura.
1: Ajá.
2: Donde hablan del narcotraficante Joaquín El Chapo Guzmán. Y le hicieron muy bien porque lo cuentan desde la historia de los policías, desde la versión de las policías. Y la figura de él como capo la disminuyen y la hicieron bien.
1: Bien, por ahí tendría que ser, ¿no? Sí. Si vamos a hablar de eso.
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1: Todos en esta vida, me imagino, los que me están escuchando, quieren tener éxito en la vida, ¿no?
2: Sí, por supuesto.
1: Exitoso.
2: Bueno, ya sabemos que es para ti el éxito, pero sí, bueno, queremos que nos vaya bien.
1: ¿Y qué es una persona exitosa? Sobre todo si hablamos entre hombres y mujeres. ¿Cómo definimos a una mujer exitosa y un hombre exitosa, Pati? Para ti, ¿quién es una mujer exitosa? Pati, estás pensando.
2: Pati no está hablando porque está su ardilla corriendo. Pues no sé.
1: ¿Quién es una mujer?
2: Pues no sé.
1: No me preguntes esas cosas.
2: Una mujer que cumple sus metas, por ejemplo. Si una mujer dice, yo quiero viajar a 50 países y vivir un tiempo fuera de donde soy. Para, y si para esa mujer eso es el éxito, perfecto.
1: Okay.
2: O sea, saliendo pues de la caja de que te casen, de que tengan hijos, si eso es su o que diga, quiero vivir en Australia y saber criar a los canguros.
1: Muy bien.
2: Pues,
1: por ejemplo,
2: va bien.
1: ¿Una mujer exitosa es la que se casó o la que no se casó?
2: Pues depende. Antes era de que te cases, naces,
1: antes
2: creces,
1: sí era, ¿no?
2: Sí, antes sí.
1: Antes llegar
2: a casarte y bien. Ahora ya no,
1: es
2: ya.
1: Es porque te decía, ay, está, se quedó, ya estás bien quedada.
2: Sales
1: mija
2: a la calle y ahorita ya muchos dicen, no, casarme no es mi prioridad, prefiero hacer otras cosas. Pues por eso digo, depende, es subjetivo.
1: Pero, por ejemplo, fíjate que es que es un tema muy raro, ¿no? Porque
2: los hombres que
1: ¿cuál
2: dicen?
1: ¿Cuál es el éxito, no? O sea, si bien...
2: Lo que tú quieras que sea.
1: Sí, o sea, el éxito para un hombre es a lo mejor que se sepa que tiene una dirección o tiene que es grande en su trabajo y demás. Es lo lamentable, ¿no?
2: Uh-huh,
1: ¿por qué?
2: Uh-huh.
1: Porque la figura del hombre es esa figura... lamentablemente como poderosa, ¿no? De que si llegas a ser un director, ya tienes éxito. Aunque si no eres director, también puedes ser una persona
2: sí,
1: más
2: claro.
1: exitosa.
2: Claro, o se relaciona mucho con el dinero.
1: También,
2: que si un hombre
1: que tiene más, ¿no?
2: Ajá, no tiene dinero, propiedades, que carros buenos y así, pues no es exitoso, ¿no? Pues también igual puede
1: es que
2: ser.
1: Imagínate, una persona que es súper adinerada, pero uh-huh. vive solo, ¿no? Y su éxito se funge en el dinero. Y una persona que a lo mejor no tiene, pero tiene una gran familia rica y vive perfectamente, a lo mejor es más exitoso en el vínculo familiar, ¿no?
2: O igual es exitoso un chico soltero que compone canciones y toca en bares. Y le aplaude la gente y para él eso es éxito.
1: Es su éxito. Uh-huh. Yo creo que todos somos exitosos desde el lugar donde...
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1: Bueno, en este año, a ver, la pregunta es dura y tangente.
2: ¿Perdón?
1: ¿Hay nuevos hombres? ¿Hay nuevas masculinidades, Patricia?
2: Claro, las nuevas masculinidades.
1: ¿Cuáles son? A ver, ¿cuáles son las viejas masculinidades y cuáles son las nuevas masculinidades? ¿Y por qué hay gente que se aferra a seguir con los estereotipos de la vida de las cavernas, ¿no?
2: Pues por la cultura, yo creo que las viejas, pues es el machismo, ¿no?
1: ¿Las viejas? ¿Dónde? ¿Cuáles?
2: Las viejas masculinidades.
1: Ah, masculinidades.
2: Es el machismo, que la mujer debe estar en casa, no trabajar, no superarse tanto, que los hombres solamente pueden, pues hacer ciertas cosas que las mujeres, ¿no? En fin, las nuevas es cuando se entiende al género por igual, ¿no? O sea, entender la vida por igual y que igual una mujer puede viajar sola y demás.
1: Pero, por ejemplo, a ver, cuando se dice que un hombre no tiene problemas con su masculinidad, hablamos de que no le cuesta ningún trabajo tener una amistad con una persona homosexual, no tiene ningún problema en a lo mejor utilizar ropa de color rosa, por ejemplo.
2: Esas son las nuevas masculinidades.
1: Esa es una nueva masculinidad. ¿Dónde crees que entró esto de la nueva masculinidad? ¿Será por la ley, por esta empatía, por todo lo que ocurre alrededor entre hombres y mujeres, ¿no? ¿Por qué?
2: Yo creo que los hombres también entienden que el tema de la igualdad y del feminismo no solo es de las mujeres, sino también de los hombres en ese sentido. Una nueva masculinidad es, a ver, ¿sabes qué? Yo voy a trabajar, tú te quedas a cuidar aquí a los niños, llevarlos a la escuela. Ah, está perfecto. O sea, no tienes por qué decir, voy a hacer trabajo de mujer.
1: Pero en una sociedad
2: voy a hacer un rol que no me toca.
1: Pero eso pasa si te empieza la presión social y te empieza a decir, ay, mira, nada más, ahí está
2: sí,
1: Johnson.
2: Sí, porque la
1: ahí.
2: Sociedad todavía falta mucho para que todos pensemos así de una forma pues más igualitaria, ¿verdad? Más equitativa.
1: ¿Pero no te gusta más a ti el hombre ese rudo, enérgico, que pues, tiene su posicionamiento?
2: Fíjate que no, porque sí sigue representando eso a la figura del machismo, así del hombre de antes, ¿no?
1: Entonces es importante, miren, ¿sí? Usted no le tenga miedo a ser un nuevo hombre.
2: Sí.
1: Soy raro, pero la verdad, ya deje de ser macho alfa y sea un good man.
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1: Saluditos para todos. Siempre es un gusto saludar a todas las personas que siempre nos escuchan. ¿Dónde nos oyen? Mándanos mensajes a nuestro WhatsApp. Ahí nos encuentran. Perdón, a nuestro WhatsApp, a nuestro... ¿Cómo se llama?
2: Seguridad, nos saludamos. Es @maurazotv, @patisanchez_g.
1: A mi WhatsApp,
2: mándame. Al WhatsApp, no lo vamos a dar por seguridad, ni el mío, pero sí @patisanchez_g y @maurazotv.
1: Gracias, de verdad, a la gente de Idaho, de Alabama, de Indiana, sí. A la gente de New Hampshire también, aunque no creo que está muy fresa allá, pero también nos escuchan en Nevada.
2: También, saludito.
1: En Tennessee, de donde era Dolly Parton.
2: Ay, sí, ya hay un día.
1: Ya hay un día Dolly Parton.
2: Sí. Oigan, fíjense, alerta para toda la Unión Americana, porque si tienen paletas en la nevera, en su congelador, paletas de frutas,
1: dame paleta.
2: Outshine, conviene revisar el empaque antes de consumirlas, porque ya se anunció el retiro voluntario de determinados paquetes de Outshine Fruit.
1: No manches, las acabo de comprar y las puse en el conge.
2: No, ya tírenlas, tírenlas, porque hay una posible contaminación, fíjate nada más, con posibles fragmentos de vidrio.
1: ¿A qué? ¿Vidrio en la paleta?
2: Sí, un buen tirado de paletas de Outshine fue anunciado después de recibir reportes sobre presencia de vidrio en las paletas, según informó la compañía y reportó CNN. Hasta el momento del anuncio no se habían registrado enfermedades ni lesiones relacionadas con los productos afectados.
1: No.
2: Pero, fíjate bien, están involucrados paquetes, las que vienen de seis, las cajas de seis paquetes, de seis paletas.
1: Ojalá que la de fresa no traiga.
2: No manches.
1: La de uva que me encanta.
2: No manches.
1: La de mandarina.
2: No, ya, sácate.
1: La de cereza.
2: Mira, fresa. Ay. Sandía, ay. Uva, mandarina y cereza negra.
1: No manches, todas.
2: Son las que traen vidrio.
1: ¿Eso les
2: traen
1: vidrio?
2: Traen vidrio. También está incluido el retiro del paquete de 24. Yo tenía uno de 24 de pura uva.
1: No, pena. En pura agua.
2: Ay, no.
1: Mira, pues ya las vino, ya traen la copa integrada, tanto vidrio.
2: Los productos afectados tienen fecha de consumo preferente que van desde el 31 de mayo hasta el 30 de noviembre del 2027.
1: No,
2: yo las compré para echármelas todo este año.
1: No, entonces mira,
2: ya las voy a tirar.
1: Si dice hasta el 30 de noviembre, pues ni hablar ni ganar. No,
2: ya,
1: a
2: bye.
1: Tirarlas.
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0: Pues porque son para ti. Y hay que accionarse. A ver, no preocuparse, sino ocuparse, Patricia.
1: Sí, no se aflojo.
0: Sí, porque hay gente que luego deja las cosas a medias, no termina y empieza a procrastinar. ¿Qué es procrastinar?
1: Procrastinar, cuando pospones algo que lo tienes que hacer hoy, dices, mañana. Lo procrastinas y todo eso. Bueno, hay una regla de 5 minutos, ahí les va. Si tienes que ordenar la casa, órale, 5 minutos, o sea, no tienes que pensártela, solamente háganlo durante 5 minutos. Desde 5 minutos para hacerlo, pero una vez empezando ya se van de largo, porque no te ha pasado que dices, oye, ya deja de limpiar, ya vente a comer. No, ya me emocioné.
0: Déjale,
1: sigo. Entonces ya no vas a hacer 5, vas a hacer 10 o media hora y vas a terminar tu tarea. Tienes que comenzar un reporte, 5 minutos. ¿Sabes qué? 5 minutos empieza. Y a lo mejor, oye, vente a un café a la oficina. No, ya empecé, déjame el término. O sea, como que agarras vuelo, ¿no?
0: Pero a ver, Pati, pero en 5 minutos, no, la regla de 5 minutos, ¿no acabas eso en 5 minutos?
1: No, pero la regla es para que en tu mente juegues ese, ahora sí que ese...
0: A que engañes a tu mente y que le digas que son 5 minutos y te avientas 5 horas.
1: Pero como empezaste, pues te vas a picar y vas a responder esos correos porque lo vas a responder. ¿Por qué funciona? Porque muchas veces el problema no es realmente la tarea, sino el esfuerzo mental de comenzar, Mau. Entonces, cuando pensamos que algo nos va a llevar una hora, nuestro cerebro puede buscar inmediatamente una alternativa más agradable. Revisar redes, echarte un video o simplemente dejarlo para después. Ay, al rato lo hago.
0: Pero te va, si te das 5 minutos, ay, voy a darme 5 minutos para revisar mis redes, se te va a ir la vida ahí, ¿no?
1: Sí, por eso te digo. Dices, ¿sabes qué? No, ya, déjame doblar esos calcetines 5 minutos y vas a ver que luego vas a llevar ya media hora arreglando tu ropa y superaste la procrastinación.
0: Por ejemplo, si su señora le dice, ¿qué onda? Hace mucho que no baila el muñeco, ¿qué? ¿Habrá manera? Entonces, sí, 5 minutos.
1: ¿Y tras? Se hicieron 15. Así me.
0: No, se hicieron como 2 nomás. Rápido.
1: Son 5.
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1: 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Hace rato hablamos de los machos alfa, ¿no? De que ya se están acabando. A mí, de verdad, yo puedo considerar que tengo más no sé, soy más como entre el género femenino que el masculino, vamos a decirlo así.
2: O sea, eres más nueva masculinidad hombre macho.
1: Sí, yo veo que amigos míos son muy machos y estas cosas, y yo digo, ay, pues, ¿qué tiene de malo, no? O sea, vestirte de rosa o tener amigos. Ya. No tiene ningún problema con eso, ¿no? Entonces, no tengo una masculinidad frágil, por así decirlo, considero yo. Pero, ¿qué pasa con las nuevas? Las nuevas mujeres. ¿Por qué hay nuevas mujeres también en el mundo, Patricia? ¿Qué es lo que ha pasado? ¿Se cansaron, no? ¿En qué momento las mujeres cambiaron a decir, ya no soy, o sea, sí me
2: ya
1: gusta...
2: Ya no son como antes.
1: Sí me gusta la cocina, pero no vivo para la cocina.
2: No hablábamos de la Thermomix. Que te aseguro que las abuelas o los abuelos antes dirían, ¿qué es eso? ¿No es una mujer? ¿Cómo no va a cómo va a comprar una máquina para
1: que le haga todo?
2: Dorar chiles.
1: Fíjate, ¿cómo le ha facilitado la vida a la tecnología, ¿no? A la mujer, para que sea menos ama de casa.
2: Fíjate, tú dices, ¿por qué cambiaron y por qué pasa eso? Hay una frase que ya la había comentado, que dice una psicóloga, que es, los hombres quieren o buscan mujeres que ya no existen y las mujeres quieren hombres que todavía no existen.
1: Ah, bien dicho.
2: Hablando de que hombres quieren mujeres como antes, más sumisas, a lo mejor que se dediquen al hogar, a las labores de cuidado, pero ya no hay de esas. Y uno de mujer quiere un hombre que todavía no existe, todavía no aprende las nuevas masculinidades, todavía no son tan abiertos. Y en ese trabuco hay problemas en las relaciones.
1: Es cierto, pero aunque un mundo pues es muy diverso y hay para todos, ¿no?
2: ¿O sí?
1: Hemos hablado muchas veces de las trad wives, ¿no? Pero las mujeres hoy, ya no hay límites para ella. Ellas pueden elegir a dónde van. O sea, ya no dan explicaciones. Pati, antes tenían que... ¿Y a dónde vas? ¿Con quién? ¿Y quién es ese chico con el que estás?
2: Exacto.
1: Ya no se dan explicaciones.
2: Ya no, ya hay más libertad. Todo ha cambiado.
1: Es mucho el amor propio y mucho cansancio acumulado. Así que, mujeres, qué bueno que están aquí. Las amamos.
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2: Hoy tenemos una gran pregunta que nos asalta día con día. ¿Pero por qué nos tenemos que...?
3: ¿Por qué?
2: A ver, ¿por qué nos tenemos que preocupar por la vida de los famosos? ¿Qué nos importa si el hijo de Derbez está divorciando de su esposa? Si Alfredo Adame ya se peleó con fulano.
3: Me da mucha risa, pero es cierto. ¿Por qué nos interesan tanto la vida de los famosos?
2: ¿Sabes cuál? Mira, ¿sabes cuál no soporto?
3: ¿Cuál?
2: La mamarrachada de lo de Maribel Guardia y su nuera.
3: Y Imelda Tuñón.
2: Es una tontería, o sea, ya cállense, ya déjenlas. Oye, en paz.
3: Pero
2: ya.
3: ¿A poco no es cierto? Yo confieso, yo sí me pico.
2: No,
3: o sea, entonces, si estoy en el internet, ¿sabes por qué tienen tanto éxito las entrevistas tipo que son muy comunes, como las de Jordi Rosado?
2: ¿Por qué?
3: Se queda uno, ¿a poco no te ha pasado? Por ejemplo, yo me encuentro un video y está entrevistando, no sé, a Polo Polo. Y está contando...
2: ¿Ya murió Polo Polo con la ouija o qué?
3: A uno vivo, dime uno vivo.
2: Teo González.
3: A Teo. Ajá. Y está contando de cuando en León, Guanajuato era pobre y no tenía para comer y me quedo yo ahí y cuando menos me doy cuenta, llevo una hora aplastada viendo esas entrevistas, porque aparte son medio cortas, ¿no?
2: Sí.
3: Pero te vas, o el minuto que cambió mi destino de Gustavo Adolfo. Eso es interesarse por la vida de los famosos. Y está uno así, mira, viendo que... No, o sea, la verdad sí te picas.
2: No lo puedo creer, pero ¿por qué nos gusta? O sea, ¿por qué? ¿Qué nos interesa? Es que también es como un, no sé, como querer estar en esa vida. O sea, nos gusta estar en esa vida. Porque luego dices, ¡ay, no!
3: ¿Qué entrevista te quedarías viendo? ¿De qué famoso? ¿Comediante o cantante?
2: No sé.
3: Por ejemplo, si está una entrevista con los Tigres del Norte.
2: Ah, no, sí me quedo, claro.
3: Ahí está, son famosos. Y ahí podrá decir, ¿a mí qué me importa cómo le hicieron esos viejos?
2: No, pero sabes que sí hay muchas historias que contar. Pero es por el morbo y por el metichón,
3: sí,
2: ¿no?
3: Pues,
2: o bueno, el caso de los Tigres del Norte es porque admiro a esa persona. Pero,
3: no, y hablan mucho de los migrantes.
2: ¿Pero tú te quedaste también viendo cuál? La de...
3: Pues no me acuerdo, me he quedado viendo varias. Ojo, ¿por qué Andrea se separó de Eric Rubin y cosas así?
2: Ay, no manches, pero a mí no me importa saber por qué se separaron.
3: No, pero me quedo así y ya digo, ah, mira, ya te digo, ay, no, ya me voy a parar. Y sí me quedo viendo. ¿Por qué? ¿Por qué hay ese interés?
2: No sea tan chismoso como nosotros, pero qué bueno que le gusta el chisme para seguir en Club Hit.
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1: Llegó el momento de decir adiós aquí en Club Hit Latino. Gracias, muchas gracias a todos los que estuvieron en contacto con nosotros. Como siempre, un placer siempre hablar de muchas cosas. El truco de los 5 minutos para dejar de procrastinar.
2: Sí.
1: Diga, me doy 5 minutos para hacer el trabajo. Va a ser más tiempo, pero en su mente van a ser 5 minutos, ¿no?
2: Exactamente. Hablamos de que las mujeres ya no son las mismas ya y los hombres todavía no cambian del todo.
1: Me contó tu frase. ¿Cuál fue la frase?
2: Los hombres buscan mujeres que ya no existen y las mujeres buscan hombres que todavía no existen.
1: ¡Wow! Increíble, para que lo guarde. También estamos hablando de cómo Hollywood está encontrando historias. Ya no está produciendo historias nuevas, sino está agarrando puras historias biográficas.
2: A mí sí,
1: ¿no?,
2: me gustan, por ejemplo, que cuando mataron a Kennedy, cosas
1: no,
2: así.
1: No, pero es una historia que ya se ha contado 1000 veces. Son las mismas. También hablamos de las Spice Girls, ¿se van a reencontrar o no?
2: Esas muchachas ya están grandes, ¿verdad?
1: Muchachas, de muchachas, soy más muchacho yo.
2: ¿Qué más? Ya no sé qué más.
1: De todo. Hoy es 16 de septiembre, así que hoy es el mero día de la independencia de México, así que a todos nuestros paisanos, abrazo grande a los que viven aquí. Acuérdense siempre, siempre llevar pues el corazón de México muy en alto y sobre todo pues el idioma español, ¿no? Que siempre está presente. Y en nuevanews.com y en nuevaonda.com toda la información.
2: Ahí metan Nueva News y Nueva Onda, no se les olvide. Maurazo TV en redes sociales y @PatiSánchez_G.
1: Eso fue Club Gelatino, pásela bien. Bye.
2: Bye.
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1: Bélico el asunto, pariente de Tolín Infante, con codiciado grupo arriesgado. Vámonos, frente ese, y suena acá.

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0: Fierro. Ah, no. De las cumbias originales con mis compas Grupo Frontera
1: y Fuerza Rígida, compadre.
0: Fierro, pues, márquele, compa Carlos. ¡Sí! ¡Dale, dale!

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0: Fabuloso, la tía Films y Somos Music VIP, viejo.
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2: Y su compa Francisco Elizalde y mi banda patronales.
3: ¡Telefón!

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4: Aquí andamos desde Guadalajara, vamos a aventar un corrido nuevo. Esto se llama el RR y jálese con Pabucho.

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1: Aquí andamos con mis amigos de la Aditiva, vamos a aventar un corrido bélico, plebe.
2: Claro que sí, compa Luis R. Conríquez, para que se pongan a vaciar botes, viejones.
3: ¡Que se arme mi raza! ¡Saludcita la buena, mi raza, muchacho! ¡Así suena eso, compadre! ¡Ánimo!

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0: De ser combustible a redes del narcotráfico vinculadas a la banda ecuatoriana Los Choneros. Tras desembarcar de manera segura a la tripulación para ser entregada a las autoridades de Ecuador, las tropas destruyeron la nave como parte de los operativos antinarcóticos coordinados en la región del Pacífico Oriental. Hasta aquí la información, yo soy Rosalba Suara, hasta la próxima.
1: Los deportes llegan con Mixel Montoya. Lionel Messi se prepara para su despedida de la selección argentina. Te traigo los detalles. El capitán fue convocado por Lionel Scaloni para los amistosos de octubre, pero la AFA confirmó que solo jugará el 6 de octubre ante Benín en el Monumental de Buenos Aires. Así, amigos, Messi tendrá su último tango con albiceleste ante su gente. Ahora te cuento acerca del clásico nacional más caro de la historia. América y Chivas se enfrentan este sábado en el Estadio Banorte con boletos que van desde 939 pesos con 20 centavos hasta 4,696 pesos. El precio máximo representa un aumento del 87.8% respecto al último clásico disputado en este inmueble. ¿Tú qué opinas respecto a esto? Hasta aquí los deportes, yo soy Mixel Montoya.
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Pero primero lo primero. Ya sabes que con nosotros, sí, sí, ya te la sa, ¿para qué te la fa? Ya sabes, y si no sabes, pues vas a saber muy pronto que con nosotros cada mañana, cada día, lo primero que hacemos es darle gracias a Dios. Gracias al Creador. Podemos ser lo que seamos, pero eso sí, bien creyentes y bien agradecidos con Dios. Gracias, Diosito Santo, por este nuevo día. Gracias también a cada uno de ustedes por la sintonía, por la compañía, por la presencia, por la preferencia. Qué bonito se siente comenzar la mañana diciendo gracias, Dios, por este nuevo día. Como que hasta sabor le tomas a la vida. Me gusta reconocer y compartir con ustedes también ese reconocimiento. Reflexión, si le quieres llamar de esa manera, primazo, pero date cuenta cómo cuántas personas que quizá son o fueron, ¿verdad? Quizá fueron mejores personas que nosotros. Quizá eran más amables, eran más atentos, ayudaban más a las demás personas y ya no alcanzaron a ver el día de hoy. O personas con muchísimo dinero, tal vez mucho más dinero que tú y yo juntos, primo, pero tampoco alcanzaron a ver este día. Y sin embargo, a pesar de que quizá no seamos las mejores personas, sí, tenemos muchos defectos, muchos errores, pero a pesar de eso, aquí estamos un día más, primos. Tal vez no seamos los más amables, los más educados, los que ayudemos más a los demás, pero tenemos una oportunidad más el día de hoy. Gracias por eso, Diosito Santo. Es cierto, hay que reconocer, primo, si es por merecimiento, yo creo que no la merecemos o muy poquitos merecerían un nuevo día, pero como sabemos que no lo merecemos, es por eso que más agradecemos. O al menos en lo personal, gracias Diosito Santo. Yo sé que no me merezco otro día. Yo sé que soy uno de tus hijos que... ¡Ah, caray! Yo sé. Pero mira, aquí estamos con una oportunidad más. Gracias a Dios. Primazo, qué gusto saludarte, servidor de todos. Y yo soy...

Y la mañana de hoy hago uso de esa investidura. La mañana de hoy hago uso de ese nombramiento que humildemente ustedes me han otorgado. El día de hoy comienzo sesión. Aquí su chavorruco senior. Aquí su presidente. Y este presidente no está loco como el de cierto país que conozco. Yo no, no empiecen. Yo no dije de cuál. Es un país que yo conozco que su presidente está bien loco. Primazo, empiezo

buenos días. Qué gusto saludarles, mis eternamente jóvenes. Comenzamos sesión del Chavorruco Day. En este día jueves, estamos a 17 del mes de septiembre, en el año 2026, transcurriendo ya. Qué rápido pasó el día de nuestras independencias. Ah, pero que no se nos olvide, estamos en la celebración de el mes de la herencia hispana, el mes del orgullo hispano.

0: Es el Cruz Azul.
1: ¿Qué pasó, pitufitos? Hoy no tienen ganas de andar restregando triunfos, pitufitos. ¿Por qué? No me digan que perdieron otra vez, pitufos. Pues no, que ya habían agarrado vuelo.

0: generación que ya necesita pensar qué prefiere. Si salir a parrandear con la banda.
1: Señoras de mi edad.
0: O mejor acostarse a dormir porque al siguiente día hay que trabajar. Qué feo que ya llegamos a esa edad, ¿verdad, parientes? ¿Verdad, mis eternamente jóvenes? Oigan, eternamente jóvenes, ¿se acuerdan cuando éramos jóvenes? ¿Se acuerdan en aquellos tiempos en que no nos importaba que la noche del grito no durmiéramos y que al siguiente día fuéramos a trabajar? Lo primero que decíamos es, no hombre, si mañana es día de la independencia, no se trabaja. Y si nos decían, no, pero tú de todos modos tienes que ir o tienes que ir a desfilar. ¿Se acuerdan, mis eternamente jóvenes, que nos íbamos a la noche del grito? Veíamos la participación de los artistas, andábamos untándole, dándole llegue a quien se dejara. Llegábamos a casa cerca de las 2, 3 de la mañana. A veces dormíamos, a veces no, porque había que alistar las cosas para el uniforme, para irse al desfile a la siguiente mañana. ¿Se acuerdan, mis eternamente jóvenes? Y luego nos decían, ¿estás cansado? No, ¿cuál cansado? Vámonos al río. Vámonos a vámonos a ver dónde. ¿Qué tiempos aquellos, mis eternamente jóvenes? Ahorita yo sé. Aunque me van a decir algunos, no, no es cierto, Pico. Pero ahorita yo sé que solamente con los recuerdos que traje a tu memoria, solamente con lo que te dije que hacíamos, estoy seguro que más de uno ya se cansó. Ya ni lo estamos haciendo, nomás te recordé lo que hacíamos. Y ya te cansaste. Eternamente jóvenes, ya le dimos gracias a Dios. Y permíteme sugerirte. Sí, ya sabes que me puedes decir, Pico, ¿por qué no agarras tu sugerencia? La haces un rollito. Sí, yo sé que puedes decirme eso, primo. Pero si ya le dimos gracias a Dios, no nos cuesta nada encomendarnos también a Él. Hágase tu voluntad. Si nos toca, que nos toque. Pero cuidados por ti. En las manos de Dios está nuestro día de hoy. Primazos, a darle con Toño, Pepito y Flor. Bienvenidos, mis eternamente jóvenes. Mi generación que ayer anoche se acostó a descansar, pero hoy se levantaron más cansados. Bienvenidos, mis eternamente jóvenes, a su Chavorruco Day.
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0: inmortales. ¡Qué tiempos aquellos donde nada nos provocaba cansancio! Donde aguantábamos a jugar hasta 3-4 partidos de fútbol de 90 minutos en el mismo día. Buenos días, paisano Don Frankie. Paisano Francisco, me dices, tienes toda la razón, paisano. Pero ¿qué tal ahora, Don Frankie? Nomás de pensar cómo nos vamos a sentir al siguiente día de cansados, ya con eso ya nos dan dolores en todas las articulaciones.
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0: Eternamente jóvenes, buenos días. 7:23 minutos en la mañana del Chavo Ruco Day. Tenemos objetos en la carretera, tengan cuidado, hay objetos y hay derramamiento de combustibles, de aceites en la 495, la Capira Beltway, en el Inner Loop. Esto es después de pasar la ruta 1, la salida College Park, la número 25. Mantente alerta en el carril central, es en donde se encuentran los objetos y también el derramamiento de combustible. Vehículo descompuesto está generando demoras en la ruta 50, la New York Avenue, en la zona Northeast de DC, entrando después de pasar la South Dakota Avenue, en la zona Northeast. El carril central está bloqueado por este vehículo descompuesto. Accidente en la ruta 117 de Maryland, la Clopper Road hacia el este, después de pasar la West Watkins Mill Road y la Pleasant Run Drive. Ahí el carril derecho está bloqueado por ese accidente. Te platico, se cayó un árbol esta mañana y está generando tráfico en la ruta 381 de Maryland. Esa es la Aquasco Road en ambos sentidos, hacia el sur de la ruta 382 de Maryland, la Chrome Road. Todos los carriles están cerrados por este árbol caído. Ya no es soldado caído. Hay un accidente que involucra el atropellamiento de un peatón en la ruta 355 de Maryland con rumbo hacia el sur entre la Watkins Mill Road y la Christopher Avenue. Todos los carriles están cerrados. Obedece las indicaciones de la policía que se encuentra en el área. Te platico también, pariente, de otro accidente en la Waxpool Road hacia el oeste. Cerca de la Loudoun County Parkway, un solo carril está habilitado, los demás están cerrados por ese accidente. Un accidente más en la ruta 200 de Maryland, esa es la Intercounty Connector hacia el oeste. Antes de llegar a la ruta 97 de Maryland, esa es la Georgia Avenue, salida número 8. Mantente alerta en el carril derecho donde se encuentra el accidente. 7:25 en la mañana del Chavo Ruco Day. Amigos de DC, buenos días, Washingtonians. 72 grados en este momento la temperatura para ustedes, mañana parcialmente nublada. El día de hoy va a ser un día parcialmente nublado con probabilidad de lluvia entre las 4 y las 6 de la tarde. La temperatura máxima para hoy entre 89 y 91 va a ser un día caliente, más que ayer todavía. La mínima esta noche va a descender a los 72 grados.
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0: día, 7:35, 7:35, en la morning del Chavo Ruco Day.
1: Buenos días.
0: Buenos días, brother Cholula. Buenos días, don.
2: Buenas noches hasta la madrugada. Escucho un susurro que a diario me llama. ¿Me estoy volviendo loco o qué pasará? ¡Ah, eso es cumbia! Buenos días, Pico. Buenos días, buenos días. ¡Qué chido, nombre! Chulada de canciones. Nada de osito polar ni la tarugada esa, ¿verdad? Buenos días, Pico. Feliz Chavorruco Day para ti y para todos los que ya están en sintonía. Especialmente para ti, el chavorruco mayor, presidente de los chavorrucos.
0: Gracias, gracias.
2: Estamos
0: gracias.
2: Aquí en sintonía, vámonos duro al trabajo, con buena música. Ay, Dios, ¿qué más queremos? Ay, papaya de Celaya. Saludos por ahí para los que están en sintonía, los que van a estar en sintonía, los que están y no se reportan. Buenos días para todos ustedes, feliz día de chavorruco.
0: Oigan, a propósito, mis eternamente jóvenes, ya que soy su presidente, nada más les recuerdo que ya hay que pagar sus taxes. No me ha llegado su reporte de taxes. Digo, nada más les recuerdo. Buenos días, don Zucaritas. Buenos días, maldita Zucarita.
3: ¿Cómo estamos hoy? Jueves, hoy sí latino, hoy sí latiné, chavorrucos, saludos para todos mis chavorrucos. Feliz día, ancianos de la 700 AM. Ya saben, el mero mero, el candelero, el piquis. Ayer estaba yo viendo un video que me mandaron para ir. De allá de tu pueblo, de allá de Changa. Y sale el presidente. ¡Ay! ¡Arriba Changa! ¡Ay, Ave María Purísima! Digo yo. No, mijo. No, no, no, pero pues bueno, ¿qué le vamos a hacer? Así son todos los del pueblito ese de Changa. Yo por eso no soy de ahí, yo soy de San José de Medio. ¡Saludos, Benito! ¡Por ahí te vámonos! Saludos para todos, se me cuidan, ya sabes, por ahí te ando de revoltoso.
0: ¡Ah, en serio!
3: Y efectivamente, yo si algo no me gusta, yo repelo que me voy a agachar la cabeza. ¿Cómo se ha visto eso? Que uno de los amudios agacha la cabeza. No, hombre, mijo, no ha parecido.
0: Dice Orejón que es de San José de en Medio. Aquí te tengo.

0: parruquero.
1: ¡Pica, pica, pica! ¡Bendecido día!
0: Gracias, gracias.
1: ¡Api, chaburruco, ley! ¡Saludo a toda la banda del Asilo 700!
0: ¡Eso!
1: ¡Ruqueros! ¡Lumemeros! ¡A toda la banda! ¡Buen día! ¡Felicidades! ¡Amanecimos otra vez!
0: ¡Gracias a Dios! Gracias a Dios. Oigan, primos, ahí les encargo, ¿no? Vayan buscándome un chavorruco mix acá para el chavorruco marruquero.
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10. Miren qué coincidencia. Llegaron justo a tiempo para que les dé su resumida mañanera. Para que se la resuma toda. La historia en lo que pasó un día como hoy. Comienzo platicándote que es el Chavorruco Day, correspondiente al jueves 17 de septiembre del año 2026 transcurriendo. Hoy es el día número 260 ya de este año, faltan 105 días y las horas restantes de hoy para que termine este 2026. Y esto pasó en la historia un día como hoy, 17 de septiembre. En el año 1574 murió a los 55 años de edad el navegante, explorador y capitán de navío Pedro Menéndez de Avilés. Fue el fundador de San Agustín, el primer asentamiento español exitoso en Florida, o en la Florida, como dicen los gringos. Florida tiene... En el estado de Florida, fue también el primer gobernador de ese lugar de Florida. Un 17 de septiembre, en el año 1630, se fundó la ciudad de Boston, en Massachusetts. 17 de septiembre, en el año 1778, se firmó el primer tratado formal entre Estados Unidos y una tribu americana. Fue con la nación Lenape de Delaware. Un 17 de septiembre, en el año 1787, se firmó la Constitución de Estados Unidos en Filadelfia, Pensilvania. Estuvieron presentes George Washington, Benjamin Franklin, James Madison y Alexander Hamilton, entre otros. Un 17 de septiembre en el año 1854 nació el fundador de la Buick Motor Company, David Dunbar Buick. Mira. Tan chidos sus últimos carros, ¿los han visto? Tan bonitos. Aguantan. Y no tan caros. Bien, parientes, un 17 de septiembre, en el año 1859, nació el famoso pistolero del salvaje o del viejo oeste. Henry McCarthy era su nombre, pero lo conocían como Billy the Kid. Un 17 de septiembre, en el año 1900, nació el fundador de la corporación Marriott. Sí, la de los hoteles, la de donde van los infieles. J. William Marriott. Un día como hoy, 17 de septiembre en el año 1908, se produjo la primera víctima mortal de un accidente aéreo. Se trató del teniente Thomas Selfridge, que viajaba como copiloto en el avión pilotado por Orville Wright, uno de los hermanos Wright, los inventores de los aviones. Un 17 de septiembre en el año 1916 nació el ingeniero e inventor del radar de largo alcance Oswald Garrison Wheeler Jr. Un 17 de septiembre en el año 1920 se fundó la NFL. Un 17 de septiembre en el año 1942 nació en El Paso, Texas, la actriz Lupe Untiveros. Se hizo conocida por su papel de Yolanda Saldívar en la película Selena de 1997 al lado de la al lado de J-Lo, de Jennifer López. Casi me equivoco. Un 17 de septiembre en el año 1964 se estrenó la serie de televisión Bewitched o Embrujada. ¿Se acuerdan la de la brujita Samantha? La de que la que movía la nariz y hacía que pasaran las cosas. Literalmente la suegra del esposo de Samantha, literalmente su esposa y su suegra eran unas brujas. Un día como hoy, 17 de septiembre en el año 1965, nació en Osaka, Japón, el diseñador de videojuegos Yuji Naka. Ayudó a crear el fenómeno cultural de Sonic the Hedgehog. Un día como hoy, 17 de septiembre en el año 1983, Vanessa Williams se convirtió en la primera Miss USA de la raza afroamericana, es decir, negra. Sin embargo, tuvo que renunciar a la corona porque la revista Penthouse compró y publicó fotos suyas desnuda tomadas antes del certamen de belleza. Primos, ¿me pueden buscar las fotos? Solamente como referencia. No, estoy de calenturiento. Es nomás para ver la historia.
Un día como hoy, 17 de septiembre en el año 1924, nació en Torreón, Coahuila, el futbolista Eduardo López, conocido como La Chofis. Sus compañeros lo apodaron La Chofis porque decían que se parecía a la novia de uno de sus excompañeros. Mira, ay, ¿qué tal si se equivocaba el excompañero? Si se parecía tanto, sí, la novia se llamaba Sofía. Entonces le pusieron La Chofis a este camarada por decir que se parecía a Sofía. La Chofis. Con el equipo de las Chivas, fue campeón de la Liga MX en el 2017, campeón de la CONCACAF Champions League en el 2018. Con Pachuca, fue campeón de la Liga MX en 2022 y campeón de la CONCACAF Champions Cup, la que acaba de perder el Cruz Azul ayer. Ah, pues de esa misma copa. Aunque La Chofis no está oficialmente retirado, desafortunadamente actualmente se encuentra sin equipo. Un 17 de septiembre, en el año 1996, nació en Normandy, Francia, el piloto de carreras de la Fórmula 1, Esteban Ocon. No es Ocon. Un 17 de septiembre, en el año 1997, nació en Tyler, Texas, el mariscal de campo de la NFL, Patrick Mahomes. Ha ganado 3 campeonatos o Super Bowls, ha sido 3 veces MVP del Super Bowl, ha ganado 2 veces el NFL MVP. De todos estos premios, sabes que él los ha ganado jugando con los Kansas City Chiefs, con los jefes de Kansas City. Un 17 de septiembre, en el año 2001, la Bolsa de Valores de New York reabrió al público o al trabajo 6 días después de los ataques terroristas del 9-11. Es la vez que ha estado cerrada por mayor tiempo desde la Gran Depresión aquí en los Estados Unidos en la década de los 29 y 30. Bien, primazos, ahora sí, es momento del Chavorruco Mix. Le pedí a la bandera que esta mañana me pusiera un Chavorruco Mix para la bandera rock and rollera. Esa es mi bandera rock.

primazos hoy. En el mundo es el Día Mundial de la Seguridad del Paciente. Hoy es el Día Internacional de la Música Country. Aquí en los Estados Unidos es el día.

belleza del hogar. Buenos días, felicidad. Mira, Adelita, muchas felicidades. Día Nacional de los Trabajadores de Limpieza. Profesionales. Hoy es el Día Nacional del Pau Pau. Pau Pau, o plátano indio le dicen también. Es un fruto estilo papaya. Ah, se me antojó una papaya ahorita.

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0: hasta concretar el reconocimiento formal al presidente. Esta información es traída para ti por Nueva News. La Cámara de Representantes rechazó una resolución promovida por el congresista Al Green para iniciar un juicio político contra el presidente Donald Trump. La propuesta, motivada por la muerte de personas durante operativos migratorios, fue archivada al carecer del respaldo de la cúpula demócrata, que exige investigaciones formales antes de considerar un proceso de esta magnitud. Hasta aquí la información. Yo soy Rosalba Suara. Hasta la próxima.
1: Arrancamos con noticias en deportes con Mixel Montoya. Javier Aguirre podría regresar a la liga después del Mundial 2026 con la selección mexicana. Te traigo los detalles. El vasco es uno de los principales candidatos para dirigir al Valencia y ya habría tenido acercamientos con el club. Según Record, Aguirre estaría dispuesto a aceptar este proyecto, aunque todavía falta una oferta formal para cerrar este acuerdo. Te cuento que el talento mexicano sigue llegando al fútbol brasileño. Así como lo escuchan, el Fluminense anunció el fichaje del mediocampista Steven Jiménez, de 19 años, procedente del Cincinnati. El jugador llega a préstamo hasta diciembre de 2026 y se integrará al equipo sub-20 en una nueva oportunidad para continuar su desarrollo internacional. Hasta aquí los deportes, yo soy Mixel Montoya.
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0: Oigan, a propósito, atentos, les quiero compartir que estuve en una celebración de grito de independencia. Con las arengas, con los ¡viva! Y me salió de lo más profundo de mi ser, de mi ronco pecho, salió un ¡viva! Cuando la persona que estaba presidiendo la ceremonia de grito de independencia pidió los vítores. Pidió los vivas y cómo no iba a gritar. Yo creo que hasta tú vas a gritar. Escucha, primo, escucha, escucha.
1: ¡Vivan! ¡Vivan las señoras!
0: ¡Viva! ¡Que vivan! ¡Vivan las cariñosas! ¡Que vivan! Pues cómo no vamos a gritar que vivan, primo. Claro que sí, vivan las cariñosas. ¡Vivan!
1: ¡Vivan! ¡Vivan las cariñosas!
0: ¡Vivan! Ay, Jesús. Hasta ronco quedé de gritar ese viva. Comenzamos la segunda hora de este Chavorruco Day aquí en La Jefa por la Mañana. 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Primo, qué tortura es estar aquí cada mañana hablándoles de comida y uno sin desayunar, hijos. Buenos días, Mickey. Mickey me dice, aquí estoy, arriba el rock. Y sí, que vivan las cariñosas. ¡Vivan! Estuvo bueno ese grito de independencia, ¿verdad? Oigan, échenme algunos discursos. Tengo tiempo para algunos discursos. Buenos días, paisano Pipián.
2: Escúchate ese tema, compa Orejón. Ya cayó el pico, ya le puso la canción a ya sabes quién, para no decir nombre porque luego se enojan aquí. Pero ya está escuchando el tema ese que dice que ese hombre es de él, así que... Lo siento, compa Orejón, yo creo que vas a tener que ir partiendo para otro lado porque ahí se ve el amor para dónde va.
0: No seas celosa, Pipián. Mira que este kilo y medio de maciza alcanza para que también te hagas unos taquitos tú, güey. Ah, mira, aquí está la manzana de la discordia. ¿Qué pasó, carnal Cholula? Buenos días.
3: Rico, ese chavorruco más ruquero le faltó decir, quiero mi cocol.
0: ¿Es cierto?
3: Yo creo que si no dice eso, no es el chavorruco más ruquero.
0: Ah, es cierto.
3: Es que esa es su...
0: No se identificó, sí, no se identificó, es cierto.
3: Bueno, ha de ser que porque ya está chavorruco el compa. ¡Saludos, compa!
4: ¿Qué onda? ¿Ya se acabó la fiesta o qué tranza? No, hombre, cada vez que se acaba la fiesta es cuando ponen rock.
0: No, ahorita lo están haciendo también para la hora loca. Para la hora loca es cuando hacen el rock. Aquí está identificándose el chavorruco marruquero.
5: ¡Quiero mi cocó!
0: Ahora sí sabemos que es él. Buenos días, primazo ese chivo. Buenos días, ese chivo.
6: Buenos días, mis chavorrucos, ¿cómo estamos? Ya es Chavorruco Day, así de rápido se fue la semana, se está yendo la semana. Bueno, hay que asegurarlos de tomarlos esas pastillitas, me incluyo a mí, para el dolor de todo el cuerpo. Vamos pues a dar un día con todo.
0: Eso.
6: y pues ya no nos queda otra. No nos ganamos la lotería como la persona esa en Riverdale. Hace 2 días se ganó la lotería de 4 millones.
0: Shoot.
6: En Riverdale, Maryland.
0: ¡Qué buena suerte!
6: Licorería.
0: ¡Qué buena suerte!
6: Pero ahí estamos, pues, parientes. Que tengan un excelente día y muy, muy productiva. Muchas gracias a Dios por otro día.
0: Amén.
6: Hay que darle.
0: Amén. Gracias, primazo, ese chivo. Mira qué afortunado. O afortunada. Bueno, es una licor. Fue vato. Claro que fue vato.
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1: Mis eternamente jóvenes, buenos días. Tenemos objetos en la carretera, derramamiento de combustibles también en la 495, la Capera Beltway, en el Inner Loop, después de pasar la ruta 1, la salida College Park, la número 25. Mantente alerta en el carril central, es en donde se encuentran los objetos en la carretera y el derramamiento de combustibles. Te platico también de un accidente en la Pennsylvania Avenue, en la zona Southeast de DC hacia el este, la rampa que te lleva hacia el sur de la DC 295. Accidente en la ruta 32 de Maryland hacia el sur, después de pasar la Interestatal 70, el carril izquierdo lo vas a encontrar bloqueado por ese accidente, ocasionando bastante tráfico. Actividad policiaca, aguados con esto. Actividad policiaca en la ruta 50 hacia el este, la rampa que te lleva a la ruta 665 de Maryland, la Aris T. Allen Boulevard, la salida número 22. El carril derecho está bloqueado por la actividad policiaca. Ni te metas por ahí, güero. Te platico también de un accidente en la Prado Road hacia el este, cerca de la Wakefield Chapel Road. El carril derecho lo vas a encontrar bloqueado precisamente por ese accidente. 8:23 de la mañana. Buenos días a mis amigos en Frederick. Para el área de Frederick, 68 grados. Una mañana soleada por ahora, pero va a cambiar a partir de la siguiente hora a un resto del día parcialmente nublado y con probabilidad de tormentas. Ay, es baja la probabilidad, pero existe de que les caiga Elber. Orejón, ahí te viene Elber. Frederick, Maryland, probabilidad de tormentas entre las 3 de la tarde y las 8 de la noche. La temperatura máxima para hoy entre 89 y 91, mientras que la mínima esa noche va a descender a los 70 grados.
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0: jóvenes, precisamente el día de ayer les estaba platicando sobre esta chica, Luna. No, no, pero como, no como nosotros lo escribimos en español, sino lo escribe con doble O, L-O-O-N-A, Luna. La muchacha es bien belga. No, no, no, o sea, nació en Bélgica, a eso me refiero. A los que nacimos en México nos dicen mexicanos. A los que nacieron en El Salvador les dicen salvadoreños. A los que nacieron en Guatemala les dicen guatemaltecos. Pues a los que nacieron en Bélgica, pues les dicen belgas. La muchacha es una belga. O sea, una persona de Bélgica, pues, con ustedes, caramba. El día de ayer estuvo cumpliendo 52 years. 52 años cumplió el día de ayer. Luna. Oye, espérate, no se ve nada mal para tener 52 años, ¿eh? Ah, sí, la aguanta. Me refiero al ritmo de la vida artística, al ritmo de la vida artística. 8 y 34 minutos en la mañana del Chavorruco Day. Mis eternamente jóvenes. Oye, me gusta este bloque musical con la cumpleañera de ayer y con el capitán. Te damos las gracias, super capitán. Bueno, pero tengo que ir con discursos. 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Buenos días, Ángel. Ángel dice, encaramé, sí. Y gol de cabeza. Te voy a meter un susto. Ángel, a ver, ponle su encaramé, sí.
1: Asistencia de Xavi, més capreta per Messi. Immens Messi. Encara Messi.
0: Así dice precisamente Ángel. ¡Gol! Para los que no lo saben, Ángel está enamorado de Messi. Me dice, buenos días, don Trauma. Trabado te voy a dejar, güey. Trabado te voy a tener, güey. Como tu comediante CR7. No. Con mi comandante, no. A mí dime lo que quieras, Ángel, pero... con mi comandante no. ¡Su! Con mi comandante no. Más mensajes pendientes. Buenos días, Adelita. Adelita me dice, así veo a Mickey Mora, me manda un no, es un osito bailando, dice. Así veo a Mickey Mora con el rock and roll. Buenos días, Adelita.
2: Buenos días, Piquito.
0: Hola.
2: Aquí el 700, andamos con el Firulais caminando. Saludos, bendecido día para todos. Cuídense y vayan con Dios y que el hielo se derrite en sus caminos.
0: Amén.
2: Amén. Bye.
0: Gracias, Adelita. Buen día. Buenos días. Mira, aquí está la tapatía. Hola, Rosita.
3: Hola, buenos días. Aquí ya andamos al puro 700 con la jefa y el Chavo Ruco Mayor de Veracruz.
0: Ese soy yo.
3: Mi piquito de oro. Dios y bendecido Chaborruco Day. Saludos para todos los que están en sintonía.
0: Gracias.
3: Todo el asilo 700.
0: Yes.
3: Todos los viejitos y viejitas de la jefa. Bendecido día. Y pues aquí a empezar con todo al puro millón. Saludos aquí con mi gatito en la cama.
0: Ya lo escuché ronronear. Tienes un gatito muy ronroneador. Buenos días, señorita Crozán. Buenos días. Oh, es que, men, Rosy, no manches. ¿No quieres una vez tu hora completa?
4: Buenos días a todos, feliz y bendecido juevesito de nosotros los chavorrucos, los bien hechos, los vintage, los que estamos como el Kit Kat, o sea, bien crujientes, pero bien sabrosones. ¿Cómo están? ¿Cómo amanecieron el día de hoy? ¿Ya se tomaron sus pastillitas para la presión? ¿Ya se echaron su pomadita para las riumas? ¿O si ya se echaron su perfume, Ismael, para no oler a baúl viejo? ¿Cómo están? Buenos días, un saludo para mi ex club de los solteros más codiciados de TV. Buenos días, señorita Priscila, ¿cómo está? ¿Cómo amaneció el día de hoy? Buenos días, mi Johnny Bravo, el locutor más sexy del DMV, el que la tiene larga, el que se tiene que echar su perfume para no oler a baúl viejo. ¿Cómo amaneció el día de hoy? ¿Ya se tomó sus pastillitas? ¿Ya todo bien? Y disculpe que le grite, lo que pasa es que pues con la edad ya casi no escuchan, entonces quiero que me escuches bien.
0: Eso es cierto, eso es cierto.
4: Saludos al señor Orejón y su esposa, el señor Pucaso, el americanista número uno, Chabela, el señor Marcos y su esposa, el señor... El señor...
0: Échales limón a esos ostiones, Rosy. Échale limoncito para que bajen.
4: Francisco y su esposa Ana. Chicho. ¿Quién más? A 12, general Rosita. Angie, ando al puro cochazo, Angie. Hoy sí, ando al puro cochazo. A todos en general les deseo un bendecido juevesito de nosotros. Vamos a ver si los puedo escuchar. Ayer solo la mitad les escuché. Casi no hay señal donde yo estoy, pero esperemos que esta vez sí los pueda escuchar bien. Y ya saben, espero que lleguen con bien a sus trabajos y que regresen con bien a casita con su familia. Y que les mando todas mis bendiciones, viejita. Ay, ayer andaba escuchando algo bien motivacional que según decía que ser rico no es tener dinero, sino salud mental. Y dije, chinguela, soy pobre dos veces. Valió. Bueno, me despido. Ya saben que se les quiere el chingo y un montón. Se despide usted, la señorita Crozán. Bye bye.
0: Donde te llegue a encontrar un loquero, ya no te suelta, Rosy. Ok, a ver, no comprendo algo, Rosy. Si no nos puedes escuchar, si no te llega la señal, ¿para qué nos quitas el tiempo? No te creas, es broma, no te la vayas a tomar en serio, ¿eh? Es broma, broma, broma.
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1: Oigan, mis eternamente jóvenes, mis chavorrucos, mis chavorrucas, buenos días. ¿Ustedes recuerdan a un cantante de origen italiano que dijo que las mujeres mexicanas eran feas y bigotonas? ¿Que después resultó que le gustaba el fierro? ¿Se acuerdan de ese cantante? Pregunta, ¿ya lo perdonaron? Esas desafortunadas declaraciones fueron en el año 2006. Estamos en el 2026. Han pasado 20 años. ¿Ya lo perdonaron al que le gusta el fierro? ¿O todavía no lo perdonan?
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1: Por el momento, les platico, así están las condiciones en las carreteras. Hay escombros, objetos en la 495, derramamiento de combustibles y de aceites. También ten cuidado porque se pone resbalosa la carretera en la 495, la Capira Beltway, en el Inner Loop. Después de pasar la ruta 1, la salida College Park, la número 25, mantente alerta en el carril central. Accidente en la Pennsylvania Avenue, en la zona Southeast de DC hacia el este. La rampa que te lleva hacia el sur de la DC-295, generando bastante tráfico. Otro accidente en la ruta 32 de Maryland hacia el sur, después de pasar la Interestatal 70. El carril izquierdo lo vas a encontrar bloqueado por ese accidente. Actividad policiaca, te conviene evitar pasar por esa zona. En la ruta 50 hacia el este, la rampa que te lleva a la ruta 665, la Aristide Allen Boulevard, salida 22. El carril derecho está bloqueado por la actividad policiaca. Se cayó un árbol y está generando demoras en la ruta 381 de Maryland. Esa es la Aquasco Road, en ambos sentidos hacia el sur de la ruta 382, la Crum Road. Todos los carriles están cerrados precisamente por este árbol caído. Accidente en la Braddock Road hacia el este, cerca de la Wakefield Chapel Road. El carril derecho lo vas a encontrar bloqueado por ese accidente. 8:52 de la mañana. Buenos días, amigos que nos escuchan en el área de Baltimore para Bmore. Una mañana mayormente nublada para ustedes, 72 grados la temperatura. A partir de la siguiente hora va a cambiar un resto del día parcialmente nublado, con probabilidad de lluvias por horas de la tarde, entre las 5 de la tarde y las 9 de la noche. Hay probabilidad de lluvia, incluso por algunos momentos tormenta para el área de Baltimore. La probabilidad es baja, pero existe. La temperatura máxima para hoy entre 88 y 90 grados, mientras que la mínima esta noche va a descender a los 73 grados. Primazos, aquí está precisamente el cantante de origen italiano del que les estaba platicando, que específicamente a las mujeres mexicanas les dijo feas, bigotonas. Muchachas, ¿ya lo perdonaron? Fue hace 20 años de eso.

0: chido que canta el vato. Pero híjole, ¿han escuchado el dicho aquel de que zapatero a tus zapatos? Así le hubieran dicho a Tiziano. Le han dicho a Tiziano, a tus zapatos, Tiziano, hombre. Tan chido que cantas, pero mejor no des declaraciones. Las desafortunadas declaraciones de don Tiziano, que después nos enteramos que le gustaba el fierro, fueron originales en el idioma italiano. Allá en su país le estaban haciendo una entrevista para platicar sobre su música, pero se les ocurrió hablar también sobre la belleza de las mujeres mexicanas, a lo que Tiziano dijo.
1: Non è possibile dire che le donne messicane siano le più belle del mondo, con tutto il rispetto.
0: No es posible decir que las mujeres mexicanas son las más bellas del mundo, con todo respeto. ¿Me entiendes? Pues ellas tienen bigote. Ahí entró el entrevistador, el comunicador, el que sí sabía de lo que estaban hablando, le dice, no, entiendo que esto puede ofender a todos y pedimos disculpas, dijo. Y Tiziano no entendió el vato. Siguió diciendo, entiendo, lo siento, pero incluso ellas lo saben.
1: Anche loro.
2: Yo trovo, contrariamente a Tiziano, que las donne mexicanas sean las más bellas.
0: Entró el comunicador y dijo que él, contrario a Tiziano, opinaba que las mujeres mexicanas sí eran las más bellas del mundo. Y seguía Tiziano.
1: No es posible decir que las donne messicane sean las más belle del mundo, con todo el respeto. Ce la puedes hacer, capito? Baffile, cópele.
2: Adesso se ofenden todos.
1: Ho capito.
2: Chiediamo scusa.
1: Mi dispiace, no, ma lo sanno anche loro.
2: Yo trovo, contrariamente a Tiziano, que las donne messicane sean las más belle del mondo.
1: Ma quanto è Salmai?
2: Lascia stare, che si ofendono tutti, si ofendono tutti. Allora.
0: A menos que estés hablando de Salma, es que no entendió Tiziano. Y por más que le insistía, el comunicador le decía, detente ya, todos se pueden ofender. Y Tiziano no entendió. Y sí, efectivamente, ofendió a una gran cantidad de personas, específicamente mujeres hispanas, mujeres mexicanas, y fue vetado de los medios de comunicación en México. Todos los medios de comunicación. Yo ya estaba acá en los Estados Unidos, pero también lo veté al güey. No lo sonábamos, reprobamos sus declaraciones y se tuvo que disculpar. Se le dejó de tocar en todas las estaciones de radio, se le canceló todas las presentaciones en televisión que tenía, se le canceló todas las contrataciones y conciertos que tenían, se empezaron a destruir sus discos, sus materiales, aunque ya los habían comprado, los destruían delante de él, los destruían en cámaras para que él viera, y después de eso le hicieron muchas, muchas parodias, incluida Salma Hayek, en la cual Salma se disfrazó con un bigote para mostrarle su rechazo a las declaraciones a Tiziano. Después salió del closet y nos enteramos y dijimos, ah, pues con razón veía feas a las mujeres mexicanas. Si a él lo que le gusta es el fierro. Él veía guapos a los mexicanos y feas a las mexicanas. Pues por eso. Pasó hace 20 años, en el 2006. Pregunta, chicas, sobre todo mexicanas, 20 años después, ¿ya lo perdonaron o todavía no? Ahí me cuentan, ahí me cuentan.
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0: de la familia presidencial y temores del sector bancario sobre las stablecoins. Esta información es traída para ti por Nueva News. El director del FBI, Kash Patel, confirmó la captura en Venezuela de Aníbal Alexander Canelón Aguirre, conocido como El Ingeniero, el último prófugo de la lista de los 10 más buscados. El detenido, considerado el primer fugitivo cibernético de la agencia, enfrentará cargos en el país por ciberfraude bancario multimillonario y lavado de dinero vinculado al Tren de Aragua. Hasta aquí la información, yo soy Rosalba Suara, hasta la próxima.
1: Entérate de los deportes con Mixel Montoya. James Rodríguez, amigos, anunció el final de su carrera internacional con Colombia tras 15 años defendiendo la camiseta cafetera. Recordemos que el mediocampista debutó en 2011 y vivió su momento cumbre en el Mundial Brasil 2014, donde marcó 6 goles en 5 partidos y conquistó la bota de oro. Ahora, a los 35 años, cierra una etapa histórica. Ahora vámonos con otras noticias, y es que Edson Álvarez, capitán de la selección mexicana, está enfrentando un señalamiento legal relacionado con un documental sobre su vida. El productor Juan José López Ordóñez denunció presunto secuestro, fraude y amenazas, y asegura que el conflicto estaría ligado al proyecto. Álvarez niega cualquier participación. Hasta ahora no se han presentado pruebas que involucren al futbolista en el presunto secuestro. Estaremos atentos de esto. Hasta aquí los deportes, yo soy Mixel Montoya.
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La tercera ya, ¿verdad? La tercera hora de El Chavorruco Day. Aquí en La Jefa por la mañana, no manchen. Alguien nos hace trampa con el tiempo, yo estoy seguro. A mí se me hace que alguien dice, a ver, acelérenle cuando esté en la mañana ahí el Chavorruco Day, cuando esté La Jefa por la mañana, aceleren el tiempo, que pase más rápido. Estoy seguro. 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

Oigan, mis eternamente jóvenes, llegamos a la hora del hashtag. Oigan, qué rollo con eso de los Acosta, ¿verdad? Estoy tentadísimo a hacer un hashtag con lo de los Acosta, porque ustedes saben que hubo mucho problema en una presentación a Ricardo, el vocalista, que se agarró con una persona del público, que le pisoteó la tejana, que hizo berrinches el viejito. Ah, pues con razón el orejón también hace berrinches ya. Ya es cosa de la edad entonces. Bueno, pues hizo berrinches el señor, ¿verdad? Y después supimos de la salida de el tecladista, uno de los fundadores de Sergio, precisamente, Sergio Acosta, don Sergio Acosta. Posteriormente, y lo más reciente, es que don Sergio acudió a las autoridades para denunciar que sus hermanos lo quieren matar. Hasta eso dijo, que lo quieren matar. Está cabrita la situación, pero ya otro día hablaremos de eso, otro día, o más adelante tal vez, porque ahorita es el momento, primos, de llevar a cabo el hashtag del día de hoy. ¿Saben que aquí en los Estados Unidos hay una celebración, pariente? Hoy es el Día Nacional. Aquí en los Estados Unidos, en este día, se reconoce y se celebra el Día Nacional de la Constitución y el Día Nacional de los Ciudadanos o Ciudadanía. El Día de la Constitución y el Día de la Ciudadanía se celebra aquí en los Estados Unidos today. Y por lo consecuente, vamos a llevar a cabo un hashtag precisamente que tenga que ver con esto. Con la ciudadanía, con la Constitución, con el hashtag. Debería de estar en la Constitución. Ese es el hashtag que vamos a utilizar la mañana de hoy. Hashtag debería de estar en la Constitución. Para las personas que tal vez no están al tanto, las constituciones de los países reflejan las leyes. Es el conjunto de leyes, de normas que se tienen que respetar en ese respectivo país. Si no está en la Constitución, pues entonces no es ley. Si no está en la Constitución, entonces no hay derecho. Pero por lo mismo, hacemos el hashtag del día de hoy. Hashtag debería de estar en la Constitución. En otras palabras, debería de ser una ley. Y si les cae agua al tinaco, ahí me mandan lo que se les ocurra, si es que le cae agua a ese tinaco todo seco que anda últimamente. Pero si le cae agua al tinaco, me mandas lo que se te ocurra al WhatsApp 202-536-9622, 202-536-9622, hashtag debería de estar en la Constitución. Y ya ven que siempre les echo uno, ejemplo, su ejemplo mañanero. Hashtag debería de estar en la Constitución. Que no manden discursos de 2 y 3 minutos. Eso debería de ser una ley. Aquí en la Constitución de la Jefa 700, aquí en nuestra Carta Magna, la Constitución de la Jefa 700, hashtag debería de estar en la Constitución que prohíban los discursos. Hashtag debería de estar en la Constitución. Ahí me lo mandas al WhatsApp 202-536-9622 por el momento. A ver, que pasen los que andan amenazando al pobrecito Sergio.

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1: Eternamente jóvenes, muy buenos días. Son las 9 de la mañana con 21 minutos. Así están las condiciones en las carreteras. Y esto es lo que nos espera en el clima para el día de hoy. Te platico, hay un accidente generando demoras en la ruta 100 de Maryland con rumbo hacia el este. Esto es después de pasar la Oakwood Road en la salida número 15 para que tengas cuidado al llegar a ese punto. Otro accidente, la ruta 50 hacia el oeste cerca de la ruta 201 de Maryland. Esa es la Kennewick Avenue. Ten cuidado, un montón de tráfico en ese punto. Te platico también de tráfico por una zona de trabajo en la 495, la Capira Beltway, en el Outer Loop. Cerca de la ruta 190 de Maryland es la River Road, salida 39. El carril derecho es el que está bloqueado por esa zona de trabajo. Muy bien, primo. Revisamos las condiciones en el clima en este momento para el área de D.C. Buenos días, Washingtonians. Buenos días, capitalinos. Mañana mayormente nublada. 72 grados al momento en la temperatura. Hoy les espera un día parcialmente nublado para el Distrito de Columbia, con probabilidad de lluvia entre las 3 y las 5 de la tarde. La máxima para hoy, un día caliente entre 90 y 92 grados, mientras que la mínima esta noche va a descender a los 73 grados.
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1: Bien, primos, son las 9 de la mañana, 22 minutos, en la hora del hashtag hoy en el Día Nacional de la Constitución y de la Ciudadanía. Hashtag debería de estar en la Constitución. Buenos días para el buen Cholula. ¿Qué pasó, carnal? Buenos días, me dice Cholula. Oye, Pico, ya no puedo escuchar a los Acosta como antes, desde que platicaste del vato malandro, el más malandro del barrio. Ese que era malo, requete malo, súper malo. Oh, sí, cómo no, del Piojo. Bien malote el vato y cantando ahí lo de los Acosta. Y hasta la vocecita de niña le hacía también. Ah, bueno, hablando de los Acosta, esta canción que vas a escuchar a continuación también de ellos, dice su vocalista, dice don Ricardo Acosta, que después del himno nacional mexicano, esta es la canción más importante para los mexicanos. Dice que primero está el himno nacional y después del himno nacional, esta es la canción más importante. Mis huérfanos, don Ricardo.

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0: gente, jóvenes, buenos días. ¿Cómo van esos achaques? ¿Qué nos duele ahora? Oigan, mis eternamente jóvenes. Ya llegamos a esa edad en donde nos suenan más las rodillas que el teléfono. Eternamente jóvenes, son las 9:35 en este Chavo Ruco Day. Estamos en la hora del hashtag. El día de hoy, aquí en los Estados Unidos, es el Día Nacional de la Constitución y la Ciudadanía. Si llegaron a tiempo por la mañana cuando se las resumí, cuando se las estaba resumiendo toda. Y tengo que confesarles que me encanta resumírselas toda. Toda. La historia. Les platicaba que un día como hoy, precisamente 17 de septiembre del año 1787, se firmó en la ciudad de Filadelfia, en el estado de Pensilvania, se firmó la Constitución de este país, de los Estados Unidos. Ahí estuvieron presentes 29 representantes y además estuvieron presentes también los Founding Fathers, los padres fundadores de este país. George Washington, Benjamin Franklin, James Madison, Alexander Hamilton, entre otros. ¿Qué dirían los padres fundadores de ver ahora este país? Pregúntome yo, ¿qué dirían? Bueno, pero firmaron la Constitución un día como hoy. Y a este conjunto de leyes, de normas que rigen a este país, precisamente, siento yo como que le hacen falta algunas cosas. Y por eso hemos hecho el hashtag debería de estar en la Constitución. Y lo que le caiga agua al tinaco, me lo mandas al WhatsApp 202-536-9622. 202-536-9622. Oigan, mis eternamente jóvenes, tengo algunos mensajes. Voy a leer algunos de los mensajes que tengo pendientes. Pero tengo que decirles también que la neta, neta camioneta, sino que venga mi burro y... y les confirme que lo que les estoy diciendo es verdad. ¿Saben que estaba perdiendo el tiempo? No, aclaro, no. Estaba documentándome. Sí, eso, eso. Estaba documentándome sobre la situación de esta pareja que se hizo muy viral porque daban consejos matrimoniales y de cómo llevar una relación de pareja sana. ¡Oílos! El Charrito y la Mayrita, o el Charro y la Mayrita. Como ustedes saben, pues se separaron, para sorpresa de nadie. Bueno, sí, para la sorpresa de los incautos y las incautas, sobre todo las incautas que decían, ya ves, ¿por qué no me tratas así como el Charrito trata a Mayrita? Bueno, pues andan en sus dimes y diretes. ¡Ay, juez, cómo se tiran miércoles! Acaba de hacer o de subir una publicación el Charrito, en donde da su punto de vista. Híjole, primo, bien, dicen que cada historia tiene sus diferentes versiones, ¿verdad? Porque lo que dice el camarada puede sonar con algo de realidad.
1: Hola, Mayra. Así como me enviaste un video, ¿verdad? Muy molesta, levantando una demanda. Hoy quiero responder. Y lo voy a hacer sin enojo, pero sí desde lo más profundo de mi conciencia, para a ver si logras entender un poquito desde dónde nace este rencor, esta angustia y estas ganas que tú crees que tengo de arremeter contra ti.
0: Ay, ponle pausa. Está bueno el chisme, está interesante. Pero siempre he tenido esta duda, siempre he tenido esta pregunta. ¿Por qué personas que se juraron tanto amor, que desbordaban miel, que se hablaban con tanta dulzura y con tanta ternura, ¿por qué se terminan odiando? interesante eso. Hashtag debería de estar en la Constitución. Que no se anden peleando cuando... Sí, guau, hombre. Bueno, pero por otro lado, pues si no se pelean el Charrito y la Mayrita, pues ¿de qué me reiría? Si no se hubieran divorciado, no se hubieran peleado, se dijeran de todo. ¿Cómo agarraría el video y le enseñaría y se lo restregaría? Ahí tienes a tu Charrito, ahí tienes a tu Charro. Ahí tienes a tu pareja ideal. Ahí tienes a tu ejemplo. A ver, vuélveme a decir que sea como el Charrito. Yo sé. Sí, yo sé que ahorita están diciendo, Pico, eres malo. Sí. ¿Qué le andan creyendo ustedes a los influencers, hombre?
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0: Haz una pregunta. ¿A poco si sí hay personas capaces de decir, dime que es mentira, dime que no te he visto con él y te voy a creer? ¿A poco si sí hay personas que se niegan a creerle a sus ojos con tal de seguir con una persona? Nah, ¿a poco sí? Ahí me avisan dónde. No, nada más para saber, nada más para saber.
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0: 9:52 en la mañana del Chavorruco Day. Accidente en la ruta 100 de Maryland con rumbo hacia el este. Después de pasar la Oakwood Road, la salida número 15, para que tengas cuidado en ese punto. Otro accidente en la ruta 50 hacia el oeste, cerca de la ruta 201 de Maryland. Esa es la Kenilworth Avenue. Ten cuidado. También hay otro accidente en la ruta 7 de Virginia. Esa es la Leesburg Pike, en ambos sentidos hacia el este de la Glen Carly Drive, generando bastante tráfico. Una zona de trabajo es la causa de las demoras. En la 495, la Capitol Beltway, en el Outer Loop, cerca de la ruta 190 de Maryland, esa es la River Road, la salida número 39, el carril derecho lo vas a encontrar bloqueado por esa zona de trabajo. 9:52 de la mañana. Buenos días, amigos en Frederick, para el área de Frederick al momento. A ver, espérenme tantito, me agarró una picazón justo donde tengo que rascarme. Ay, joder. Ah, qué rico, ya me los rasqué. No me van a creer, pero justo en ese momento me estaba picando el derecho, el del lado derecho, el derecho me estaba picando. El pie. Bien, amigos en Frederick, 75 grados en ese momento, mayormente soleado, pero a partir de las 11 de la mañana el día va a estar parcialmente nublado por el resto del día. Hay probabilidad de que les caigan tormentas, de que les caiga Elber. Para Frederick, entre las 2 y las 4 de la tarde, después nuevamente entre las 6 y las 8 de la noche, hay probabilidad de tormentas para el área de Frederick. La temperatura máxima entre 89 y 91, la mínima esta noche va a descender a los 70 grados. ¡Ah, qué rico es rascárselo cuando te pican! De los dos que tengo, me estaba picando el derecho. El pie. Primos, voy con música terminando esta canción. Regreso con el hashtag del día de hoy. Hashtag debería de estar en la Constitución. ¿Recuerdan a esta agrupación? ¿Recuerdan a este grupo? ¿Recuerdan cómo se llama? ¿O ya están muy chavorrucos y ya se les olvidó?

0: ¿cómo de que no? ¡Claro que sí! ¡Ahí está! ¡La única industria que no contamina! Pues, ¿qué crees, carnal? ¡Y fuera! ¡Y fuera! Te falló, brother. No, no es la única industria que no contamina, te falló. No es la industria del amor. ¿Qué hubo, Cholula? ¿Qué hubo? ¡Andas fallando, maestro! Vale Sánchez me dice, buenos días, Pico. Saludos a todos. ¡Claro que sé! ¡Se llama el grupo! Efectivamente, Vale Sánchez, tú sí tienes la respuesta correcta. Pero no la voy a decir públicamente nomás para que sufra Cholula. Quiero que sepas, Vale Sánchez, que tu respuesta es correcta. Pero también quiero decirte que no lo voy a mencionar al aire para hacer sufrir al Cholula y que diga, ¿cómo? ¿Cómo que no es la industria? Pues claro, se escucha que es la industria. Abrimos el hashtag del día de hoy. Hashtag debería de estar en la Constitución. 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Paisano Francisco me dice, ¡Maps, claps, el grupo Brindis! ¿Qué crees, paisano? Tampoco es el grupo Brindis. Andan bien confundidos. Digo, confundidos.
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3: Hola, ¿qué tal? Qué gusto saludarlos. Iniciamos con las noticias más relevantes del día. El gobernador de California, Gavin Newsom, promulgó 4 leyes que obligan a las aseguradoras a cubrir la limpieza por humo, cenizas y sustancias tóxicas en viviendas no destruidas tras incendios forestales. La legislación fija estándares estatales de remediación y amplía de 12 a 24 meses la protección para aplazar pagos hipotecarios a propietarios damnificados. Esta información es traída para ti por Nueva News. La Comisión de Aplicación de la Ley revocó la licencia del Departamento de Policía de Trinidad tras determinar que incumplía los estándares mínimos requeridos y carecía de beneficios comunitarios. La investigación estatal surgió luego de

0: este sábado en el Estadio Banorte con boletos que van desde 939 pesos con 20 centavos hasta 4,696 pesos. El precio máximo representa un aumento del 87.8% respecto al último clásico disputado en este inmueble. ¿Tú qué opinas respecto a esto? Hasta aquí los deportes. Yo soy Mixel Montoya.
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0: Muy buenos días. Mis eternamente jóvenes, comenzamos en este momento con la última hora ya, no manches. No, ¿por qué? Hashtag debería de estar en la Constitución. Que dure más tiempo la jefa por la mañana. Oilo, oilo, soy el primero que dice que no aguanta, vea. Y el primero que está diciendo ahí, debería de estar en la Constitución. Hashtag debería de estar en la Constitución. Ey, primazo. Sí, yo sé, primazo. Oigan, les anticipo, mis eternamente jóvenes, mis chavorrucos, quizá a esta hora voy a perder a un segmento de ustedes. Quizá a esta hora algunos de ustedes se van a separar, nos van a abandonar, porque en esta hora van a escuchar baladistas del estilo, del género, del formato, del tiempo. Como el príncipe de la canción, Don José José. Vienen otros baladistas de ese género, de esa época, de los chavorrucos golden. Sí, no, los de los 90 y principios de los 2000 son chavorrucos apenas de cobre. Luego de bronce. Ya los chavorrucos de finales de los 80, principios, mediados de los 90, esos ya son chavorrucos de plata. Pero los chavorrucos de antaño, esos son chavorrucos golden, los de oro, los chavorrucos dorados. Y muchos chavorrucos de ahí los hemos dedicado para los más niños, para los chavorrucos de cobre, de bronce, de plata. Pero hoy la vamos a dedicar, o bueno, específicamente lo que nos resta de este chavorruco day va a ser para los chavorrucos golden, esos que ya les cuesta levantarse del sofá. Esos chavorrucos que dicen, híjole, es que está muy bajito el sillón, si me siento después para levantarme. El resto de esta hora va a ser dedicada para esos chavorrucos que dicen, no vamos en tu carro, mejor no puedes traer una SUV, no puedes traer una camioneta, que tu carro parece que vas arrastrando las nalgas en el piso, ¿eh? Me meto y no puedo salirme del carro luego. El resto de esta hora está dedicado para esos chavorrucos que, como no quieren aceptarlo, dicen, no, yo sí conozco esas canciones, pico, pero porque las escuchaban mis padres. Mi mamá o mi papá escuchaba esa canción y yo era apenas una niña, un niño, por eso conozco esas canciones. Este resto de la hora está dedicado para ustedes, chavorrucos golden. Mira, ustedes ya son como yo soy pico de oro y ustedes ya son chavorrucos de oro. Pero a los chamaquitos de hora, esas canciones se les hacen como que, ay no, están muy aburridas. Pues les aviso para ustedes, chavorrucos más jovencitos, les notifico, les aviso con tiempo para que si van ahuecando el ala, por favor. Como decía mi abuelita, entre menos burros, más olotes. Y si se van a quedar, no empiecen con que, ay, no, pico, ya pon algo bailable. A ustedes ya les di, toda la mañana les estuve dando su música. Los chavorrucos de oro tienen derechos también. 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Primo, recuerdo que cuando estaba morrito y estaba haciendo mis prácticas de locución y tenía que hablar así acelerado, me decía mi mamá al final, amén. Le dije, ahora ¿qué pasó, jefa? Pues que parece que está rezando. Del día de hoy debería de estar en la Constitución. Primos, habíamos de empezar una enmienda y hashtag debería de estar en la Constitución que te paguen una indemnización cuando te ponen el cuerno. ¿A poco no, señorita Crozán? Hashtag debería de estar en la Constitución. El que ponga el cuerno tiene que pagar indemnización al otro. Hablando de la señorita Crozán, me dice, yo le perdono a Tiziano Ferro que me haya dicho bigotona, porque sí estoy, pero lo de fea, jamás. Dice que su hijo Leo le reclama porque ella y su niña Camila tienen más pelos en el cuerpo que él. Somos mujeres de descendencia de hombres lobo, dice la señorita Crozán. Pues si así está el camino, ¿cómo estará el bosque? Dice la señorita Crozán, hashtag debería de estar en la Constitución que me dejen expresar en la radio con mis discursos. ¿Más? ¿Todavía quieres más, Rosy? No manches también tú, Rosy.
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0: Mis eternamente jóvenes, mis chavorrucos y chavorrucas golden, de oro, ¿reconocen a este señor y a esta canción? Bueno, no vayan a salir como el Cholula diciendo que industria del amor, no manches, Cholula.

0: preciosa canción, el señor Rafael. 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Así me dijo la que después me dejó sin un solo centavo. 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Pues ojalá nadie me ame así nunca más.
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0: Ustedes piensan que se las dije de chía, pero fue de horchata.
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0: Mis eternamente jóvenes, buenos días. 10 de la mañana, 23 minutos. Accidente generando bastante tráfico en la 495, la Capira Beltway, en el Laurel Loop, después de pasar la ruta 202 de Maryland, la Landover Road, salida número 17. Tenemos también, pariente, más incidentes de tráfico, una zona de trabajo generando demoras en la 495, la Capira Beltway, en el Laurel Loop, cerca de la ruta 190, es la River Road, salida 39. El carril derecho lo vas a encontrar bloqueado por la zona de trabajo. Hay un accidente que también está generando bastante tráfico, primo, la mañana de hoy en la ruta 7 de Virginia, la Leesburg Pike, en ambos sentidos hacia el este de la Glen Carly Drive, para que tengas cuidado. Te cuento, hay objetos a mitad de la 495, también hay derramamiento de combustibles y de aceites. Lo peligroso es que se pone súper resbalosa la carretera, se pone tan resbalosa así como, ¿te acuerdas quién? Muchachas, para que me entiendan, la carretera se pone bien resbalosa, el camino se pone bien resbaloso, así como su tóxico con las meseras ahí de la barra, igualito de resbaloso. En la 495, la Capira Beltway, en el Inner Loop, después de pasar la ruta 1, la salida College Park, la número 25, manténganse alerta en el carril central, es en donde se encuentran los objetos en la carretera. Primazos, es momento de revisar las condiciones en el clima para el área de Baltimore. Buenos días, Bimore. 76 grados, mañana parcialmente nublada. El día de hoy les espera un día parcialmente nublado a lo largo de todo el día de hoy. Hay probabilidad de lluvia para ustedes en el área de Baltimore. A las 4 de la tarde, después se medio calma, después entre las 7 de la tarde y las 9 de la noche hay probabilidades de tormentas. Buenas tardes, Angie. A lo mejor te cae Elber el día de hoy. A lo mejor te va a tocar ver unas gototas, así como te gustan. Para el día de hoy, la temperatura máxima en el área de Baltimore entre 88 y 90, mientras que la mínima esta noche va a descender a los 74 grados.
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0: Buenos días, mis eternamente jóvenes. Buenos días, mis chavorrucos Golden Edition. Mis chavorrucos de oro. Ya ven que les dije, los chavorrucos de oro van a negar y van a decir, no, yo las conozco esas canciones, pero porque las oían mis padres. Ya salió la señorita Crozán. Dice, Rafael canta esa canción, me encanta esa música. Mi mamá la ponía. Sí, claro. Después esa canción la cantó Gloria Trevi, dice. Y finalmente me decía, la de Camilo Sesto. La de Jamás. Pero parece que nadie reconoció esta canción de Corazón Mágico. ¿Qué pasó, mis eternamente jóvenes? ¿Qué pasó, mis chavorrucos Golden? ¿Cómo que no conocen a ese señor? Mi sacrosanta madrecita. Doña Ana María. Buenos días, Doña María. Doña Ana María. Madrecita Santa. Reconoció a Rafael. Claro que es Rafael. Buen día, Madrecita Santa. Usted también es de la generación de oro, ¿verdad, madre? Diamante, que digo oro. Buen día, don Orejón.
1: Parientito, chulada de canción, el señor Rafael. La canción la remasterizó esta Gloria Trevi, mi corazón. Gloria Trevi. Está chulada la canción, pariente, la verdad. Y ahí dile a la Cholula que por qué no le dijeron peludo, te veo.
0: Es correcto, Orejón, salvo una cosa. Cuando un artista regraba una canción hecha por otro, se le llama cover, no se le dice remasterizar. Remasterizar es cuando la misma canción le hacen arreglos para modernizarla o para restaurarla. Eso es remasterizarla. Pero a lo que te refieres es a regrabarla, es decir, la hizo como cover, precisamente Gloria Trevi, es correcto. Priscila, buenos días, Priscila.
2: Muy buenos días, Piquito de Oro.
0: Hola, Priscila.
2: Feliz y bendecido. Saludos para todos los chavorrucos crujientes y para los chavorrucos golden como yo. Oye, Piquito, esa canción de el señor Rafael. Ajá. Qué canciones más bonitas. Gracias por estar poniendo canciones para nosotros los goldens.
0: De mucho corazón.
2: Y a mucho orgullo.
0: Con mucho gusto.
2: Y oye, Piquito, eso que dices que ya no se pueden sentar en carros bajitos. Ajá. O en los sofás bajitos porque ya no se pueden levantar. Piquito, no estés hablando de mí, Piquito, ¿qué? ¿Me sabes algo? ¿O ya has visto que me siente? No me puedo levantar. Bueno, Piquito, bendiciones, saludos a todos. Que Diosito los bendiga y que tengan un hermoso día.
0: Amén, muchas gracias. Gracias, Priscila. No lo digo por ti. Lo digo porque ya me pasa. 10:38 minutos en la mañana de Chavorruco Day. Esta canción justamente que les preguntaba que si no la habían conocido, si no la habían identificado. A propósito, buenos días, don Frankie. Mi paisano Francisco también reconoció la canción de Rafael. Es correcto, paisano don Frankie. Madrecita Santa le falló, madre mía. Me dice doña Ana María. Pues es Miguel Gallardo con Corazón Mágico. Le falló, madre santa. La canción es correcto, Corazón Mágico. Pero es la interpretación de Diango. De hecho, el chavorruco marruquero, don Mickey Mora, sí contestó correctamente. ¡Es Diango! Es correcto. La versión de Corazón Mágico, pero con Diango. Buenos días, brother Tatum. ¡El avión, jefe! ¡El avión! Tatún me dice, saludos hermano, saludos a todos tus radioescuchas. Andas con todo, con esas rolas de antaño, de lo mejor de la música. Bueno, pues es que hoy es el Chavorruco Day, mi Tatún. Y el día de hoy, en estos minutos o en esta hora de las 10 a las 11, la quise destinar, dedicar para los chavorrucos edición dorada, los chavorrucos de oro, los chavorrucos golden.

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1: Mis eternamente jóvenes, muy buenos días. Poco a poco nos queda menos de nuestro Chavo Ruco Day. Son las 10:48 minutos. Accidente en la 495, la Capira Beltway en el Laurel Louvre. Esto es después de pasar la ruta 202 de Maryland, la salida Landover Road, salida número 17. Tenemos también, primo, más accidentes. Este en la ruta 7, la Lisburg Pike, en ambos sentidos hacia el este de la Glen Carlin Drive, para que tengas cuidado al llegar a ese punto. Una zona de trabajo está generando bastante tráfico en la 495, la Capira Beltway en el Laurel Louvre, cerca de la ruta 190 de Maryland, es el River Road. Salida número 39, el carril derecho lo vas a encontrar bloqueado por la zona de trabajo. Hay objetos, escombros en la carretera y el derramamiento de aceites y combustible. Tengan cuidado en la 495, la Capira Beltway en el Inner Loop. Después de pasar la ruta 1, la salida College Park, la número 25, manténganse alerta en el carril central. Y por último, les platico de una zona de trabajo en ambos sentidos cerca de la Cherry Hill Road. En el carril izquierdo es el que vas a encontrar bloqueado por esa zona de trabajo. Primos, estaba leyendo el reporte y aunque muchos de ustedes quizá no van a transitar, pero se los quiero platicar. En la ruta 50, sobre el Chesapeake Bay Bridge, el puentezote, ese que hace que arrugues hasta las partes del cuerpo que pensabas que no podías arrugar. Ahí en el Chesapeake Bay Bridge, en el puentezote, primo, están trabajando. El carril izquierdo está habilitado, los demás están cerrados por la zona de trabajo. Y lo que te quería comentar es, imagínate, primo, ¿te atreverías a trabajar ahí sobre el Chesapeake Bay Bridge? Si les da miedo cruzarlo manejando, ahora imagínate quedarte ahí las 8 horas de trabajo. Por eso. Primazos en el área de Hagerstown para el pueblo de Hager. Buenos días, 77 grados, parcialmente nublada la mañana en este momento. Hay probabilidad de lluvia entre 11 de la mañana y 1 de la tarde. Después hay probabilidades de tormentas entre las 2 y las 3 y entre las 5 y las 8 de la noche. Probabilidades de tormentas que les caiga Elber. En la ciudad de Hagerstown, la temperatura máxima entre 87 y 89. La mínima esta noche va a descender a los 70 grados. Primazos, son las 10:51. Mis chavorrucos Golden, mis chavorrucos Edición Dorada, seguramente están reconociendo estas canciones. Me dice Cholula, estamos escuchando música de antier. No conozco ninguna de las canciones que está sonando, Pico. Ay, Cholula, fíjate que qué afligido estoy. Qué preocupado me estás dejando con que no conozcas ninguna de estas canciones. Chavorrucos Golden, la generación dorada. Estoy seguro que ustedes sí van a reconocer esta otra.

0: eternamente jóvenes de la generación dorada. Buenos días, Miki Mora. Miki Mora dice, ah, claro que conozco esa canción. Reconoció las canciones de Rafael, de Diango, del Puma, José Luis Rodríguez y ahora de José Luis Perales. Efectivamente, don José Luis Perales. Y me platica Miki Mora, dice, esa canción se la dediqué a mi hija Jessie Mora cuando se fue con el que ahora es su marido. Ah, pero mira, qué bueno que respondió su pareja. Apreciado Miki, abrazos, gracias por la sintonía. Doña Anita, doña Ana María, me dice, ah, pues es José Luis Rodríguez el Puma y después José Luis Perales. Es correcto, Madrecita Santa. 4 minutos en A Supposed to Go, pero jalan conmigo unos minutos extra el día de hoy. ¿Qué hubo? Hoy sí, les doy sus minutos de reposición por las pausas de información. Antes de continuar, primos, permítame recordarle 2 cosas. 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Eternamente jóvenes. La canción con la que voy a abrir la siguiente hora después de las noticias, se van a quedar preguntándose, ¿a poco ese señor la canta? ¿A poco es original de él? Pero que no es del grupo. ¿Sabes qué canción es? Pues en la siguiente hora la vas a abrir. Ya te había dicho que la siguiente hora iba a abrir con esa. 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Eternamente jóvenes, Golden Edition. Regresamos con los minutos de reposición aquí en La Jefa por la mañana en el Chavorruco Day. Cuando escucho canciones así, me pregunto: ¿cómo es que de estas composiciones, cómo es que de estas canciones llegamos a Bad Bunny? ¿Cómo después de estas interpretaciones llegamos a los corridos tumbados? ¿Cómo? Ah, ya sé. Por no hacerle caso a nuestros papás y a nuestros abuelos cuando nos decían, no estés oyendo esa porquería de música. Tenían razón.
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3: Hola, ¿qué tal? Qué gusto saludarlos. Iniciamos con las noticias más relevantes del día. El presidente Donald Trump retiró a Venezuela de la lista de países que incumplen en la lucha contra el narcotráfico, destacando avances en la cooperación con la presidenta encargada, Delcy Rodríguez. Aunque la nación caribeña permanece entre los principales puntos de tránsito de sustancias, la Casa Blanca reconoció progresos en el desmantelamiento de cárteles, mientras Colombia continúa sancionada. Esta información es traída para ti por Nueva News. Fuerzas estadounidenses interceptaron y hundieron en el Pacífico una embarcación utilizada para reabastecer combustible a redes del narcotráfico vinculadas a la banda ecuatoriana Los Choneros. Tras desembarcar de manera segura a la tripulación para ser entregada a las autoridades de Ecuador, las tropas destruyeron la nave como parte de los operativos antinarcóticos coordinados en la región del Pacífico Oriental. Hasta aquí la información. Yo soy Rosalba Suara. Hasta la próxima.
4: Arrancamos con noticias en deportes con Mixel Montoya. Javier Aguirre podría regresar a la liga después del Mundial 2026 con la selección mexicana. Te traigo los detalles. El vasco es uno de los principales candidatos para dirigir al Valencia y ya habría tenido acercamientos con el club. Según Record, Aguirre estaría dispuesto a aceptar este proyecto, aunque todavía falta una oferta formal para cerrar este acuerdo. Te cuento que el talento mexicano sigue llegando al fútbol brasileño. Así como lo escuchan, el Fluminense anunció el fichaje del mediocampista Steven Jiménez, de 19 años, procedente del Cincinnati. El jugador llega a préstamo hasta diciembre de 2026 y se integrará al equipo sub-20 en una nueva oportunidad para continuar su desarrollo internacional. Hasta aquí los deportes, yo soy Mixel Montoya.
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pues también tenía que llegar un día especial para ustedes, mis eternamente jóvenes de la generación dorada. En estos minutos extra, en estos minutos de reposición por las pausas de información, la comienzo recordándoles que su servidor Pico de Oro llega a ustedes gracias al gentil patrocinio de mis queridos amigos de Megamar Supermarket y las mega ofertas de la herencia hispana, el filete de tilapia. 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Híjole, doña Ana María, ya la voy a reprobar en su examen. Ya lleva 2 que falla. Me dice, ese sí, no sé quién es. Bueno, pues esa canción de quizás sí, quizás no, la hemos escuchado en muchas versiones. De hecho, hoy la escuchamos con el grupo Brindis. Brindis también hizo una versión sobre esa canción, quizás sí, quizá no. Pero la canción es original de un cantante de nombre Héctor Jorge Ruiz, nacido en Argentina. Pero no era tan conocido por su nombre de pila. Héctor Jorge Ruiz era conocido como Sabú. El argentino Sabú murió tristemente un 16 de octubre del año 2005 en la Ciudad de México. Nació en Buenos Aires un 12 de septiembre de 1951 y murió a los apenas 54 años de edad, un 16 de octubre del año 2005. En paz descanse, Sabú, intérprete de canciones como esa de Quizá sí, quizá no, y quizá hayan escuchado otra canción que también es de Sabú, aquella que dice Pequeña y Frágil. Hasta en versión rockera la hicieron. ¿Se acuerdan de la versión rockera de Pequeña y Frágil? Bueno, pues también es de Sabú. Eternamente jóvenes, 11 con 12 minutos. Montón de mensajes que tengo pendientes. Voy a comenzar desde los que tengo más antiguos. Rosita la Tapatía decía que ella sabía que el que llamó bigotonas y feas a las mexicanas fue Tiziano Ferro. Es correcto. Jedid, buenos días. Jedid me dice, buenos y bendecidos Chavorruco Day Leak, día en que el corazón se hace chiquito, apachurrado por tanta nostalgia musical. Saludos y bendiciones para todos los achacosos. Luego dice, digo para los pico fans. No me llames así a mis pico fans, por favor. Después me decía, de esas, no, pero ¿a cuáles te referías, Jedid? Cuando les gusta alguna canción o alguna canción les despierta algún sentimiento específico, pues avísenme. Sí, porque eso de andar adivinando como que no se me da. Si fuera adivino ya me hubiera ganado la lotería. Alguien que no tengo registrado, no tengo su nombre, ¿verdad? No, no tengo el nombre desafortunadamente, pero esta persona me dice, buenos días, Pico, debería de estar en la Constitución. Ah, mira, un hashtag. Hashtag debería de estar en la Constitución. Que si cantas como niña, te metan al bote. Y me decía esta persona, de los Acosta, no, por favor. Mira, a esta persona no le gusta de los Acosta. ¿Y cuál es tu nombre a propósito? ¿Con quién tuvimos el gusto? Buenos días, paisano Pipián, me dice el paisano Pipián. Pico, ahí estás tú también como la Chapoy. Ah, en Ventaneando, vea. Bali, buenos días, Bali. Me dice, buen día, Bali. Eso es todo. Súbale a los Acosta. Mira, desde que puse el bloque musical con los Acosta, son estos mensajes. Ruth Benavides, buen día, Ruth. Me dice, hola, buenos días.
Ah, es su cumpleaños y quiere una canción. Ah, bueno, ahorita, danos tantito tiempo y ahorita la buscamos. Mode, buenos días, Mode, me dice, buenos días para todos. Aquí andamos con dolor de rodillas, pero con las 700 ni se siente. Eso. Buen día, Servando. Oigan, cuando comencé a preguntarle sobre las canciones y que no le acertaron y que dije que no les iba a contar en aquel momento cuál era, pasé a sufrir a la Cholula. Quien contestó correctamente, o una de las personas que contestó correctamente, es Servando. Servando me dice, buenos días, Pico. Esa canción es del grupo Romance, se llama Me Enamoré. ¿O me equivoco como Don Cholula? No te equivocas. De hecho, le acertaste. Bien, antes de continuar con más de los mensajes que tengo pendientes, mire, sacrosanta madrecita mía. Madrecita mía, sacrosanta madre mía. Aquí, este sí es Miguel Gallardo, para que vea. Este sí es Miguel Gallardo. Chavo Ruco Day, edición Golden.

0: Buenos días, Mickey, el chavorruco más ruquero, hoy también es de la Golden Age. Me dice Mickey Mora, me pregunta, no manches, ¿a poco ya murió Sabu? Brother, sí, y hace más de 2 décadas. En el 2005, hace 21 años ya de su partida. Después decía, Miguel Gallardo también murió y muy joven. Y sobre esta canción dice, ¿es Joan Sebastián y Prisma? Es correcto, Mickey. Joan Sebastián y Prisma. Buenos días, Tatún. Brother, me dice, llevo años escuchándote, hermano. Y todos tus programas son buenos. Pero el de hoy, con esas canciones, uno de los mejores. ¡Arriba el América, hermano! Y nos vamos a ver a la selección el próximo sábado en Baltimore. Te mando un abrazo. Ah, pues que lo disfrutes mucho, carnal. No puedo ir. Tenía muchas ganas, estaba muy emocionado hasta que revisé mi calendario y vi que estoy contratado ese día. Imagínate donde no me presento al evento. Pero ustedes que sí van, disfruten mucho, échenle muchas porras a la selección y pórtense bien, no vayan a andar haciendo desmanes, que de por sí ya ven cómo están las cosas. Ah, madrecita santa, me dice, esa canción sí la reconocí, bueno, las dos la reconoció, dice que es la canción de Miguel Gallardo, la de Muchachita de Ojos Tristes. Señorita Crozán, me dice la señorita Crozán, gracias de corazón por esa música.
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0: Me lleno de recuerdos bellos con mi mami. Me acuerdo cuando ella estaba escuchando y yo ahí con ella.
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0: Después decía, saludos a la suegra. Andas pisando territorio peligroso, señorita Crozán.
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0: La versión de Joan Sebastián, Madrecita Santa, es con Prisma.
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0: Buenos días, Priscila. Priscila me dice.
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3: Ay, Piquito, esa no, ya me vas a hacer llorar. Esa canción de Muchachita, yo sé que es de Miguel Gallardo, pero mi gran amigo que se me fue al cielo, él me la cantaba, pero con, me la ponía, me la dedicaba con Sergio El Chaca. Y me llega hasta el corazón. Bueno, un saludo a mi gran amigo que se me fue al cielo, pero que me dejó tantos bellos recuerdos.
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Ah, no, ¿verdad? Disculpe, me equivoqué.

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Eternamente jóvenes, I gotta go. No me quiero ir, señor Stark. Los mensajes que tengo pendientes. Buenos días, Yadira. Yadira, ay, se emociona escribiendo, Yadira. A ver, vamos con el testamento escrito. Mira, si los que no me mandan discursos, me mandan testamentos. Yadira decía: hola, buenos días, mi piquito de oro. Feliz Chavorruco Day para todos los chavorrucos y chavorrucas de los 80s y 90s. Aquí en casita, escuchando la música de los recuerdos desde mi camita, les envío un saludo deseándoles pasen todos un lindo amanecer. Que Dios les cuide su camino a donde quiera que vayan. Gracias y gracias a Dios por un nuevo día. Aunque amanecí con muchos dolores en mi cuerpo y muy cansada, pero amanecí, que ya es ventaja. Un nuevo día, una nueva oportunidad más, por si hay algún pendiente por hacer. Pero aquí, feliz, escuchándote como siempre. Yo sé que hace que el tiempo pase más rápido, mi piquito. Pero no me dijo qué. Después me decía: hashtag debería de estar en la Constitución que tengas una ayudante para que te ayude a leer los mensajes. Por ejemplo, yo podría ser tu ayudante. No, si no es problema de lectura, es problema de que se emocionan y no hay tiempo. O como decía la canción, no hay cama para tanta gente. Después me mencionaba, me decía: la canción de la que estás preguntando de quién era, creo que es de Liberación. No, no es de Liberación, era la de Romance. Bella Vidal, buenos días. Me dice: joven locutor, muy buenos días. Ese es Rafael y tiene hermosas canciones. Gracias por tantos recuerdos. Bendecido día. Coreografías Carvajal me decía: buenos días, feliz Chavorruco Day. Saludos a todo el asilo 700, en especial al abuelito mayor. Ese soy yo. Decía: ese que está enamorado de Messi, no creo que sea argentino. Yo creo que sí. Después decía: el grupo del que preguntas es el grupo Romance. Y después preguntabas, o mejor dicho, decía sobre Rafael. Jessica, creo que es Jessica, ¿verdad? Esta persona, don't remember. Hay que guardar los nombres de las personas, ¿no? Yeah, sí es Jessica. Guarda sus datos, por favor, para que la próxima ya sepamos. Dice Jessica: saludos, Pico. Gracias por esta música. No soy tan vieja, pero sí he hecho buenas olas. ¿Eres mar o qué? Adelita, buenos días, Adelita. Me dice: hashtag debería de estar en la Constitución que puedan recibir llamadas telefónicas en la radio. Ahorita no, joven, gracias. Me dice que en Virginia existe una ley que él o la infiel pague una indemnización. Ah, perfecto. Ya vi de dónde me voy a buscar una víctima para que, si es infiel, me paguen mi indemnización. Buenos días, Carolina. Carolina dice: gracias, señor locutor. Buenos días, gracias, Carolina. Mónica me dice: buenos días, Pico. Feliz Chavorruco Day. Mis favoritas, las de los Acosta. Después dice: ¿no era con Diango? Sí, era con Diango. Muy bonita canción, efectivamente. Luego dice: ¿nunca viste mis mensajes? Sí, los vi. Los acabo de leer. Rosita en Tennessee, buenos días, Rosita en Tennessee. Me dice: buenos días, Pico, feliz Chavorruco Day. Saludos a todos los del grupo de Adoloridos. Cuando comenzamos con la edición de los Golden, de los Chavorrucos Golden, me decía: esa es música. Después cantaba, me imagino, la de Dueño de Ti. ¿Dueño de qué? Dueño de nada, de José Luis Rodríguez, el Puma. Y me manda una fotografía con la imagen de el Inter Miami. Dice: campeones. Ah, muchas gracias, Rosita, por enviármela. Gracias por hacerme saber. Pero, ¿por qué no agarras la foto?
le haces un rollito. No, no, no, no. A ver, espérense, déjenme terminar, pues. Y se la envías a alguien que sí le interese. Después dice, el picante cruce de Cristiano Ronaldo con un argentino en la aplastante derrota de Al Nassr. ¡Hombre! El triunfo, ¿cómo es el refrán aquel? La caída de los grandes es la alegría de los Messi lovers. Jedid, buenos días. Me decía que cuando me platicaba de las canciones de esas, no, se refería a las de Los Acosta. Ah, ok. Mickey Mora me dice, esa canción reciente es de Leo Dan. Es cierto, la niña está triste. Bien, señoras y señores, I gotta go, señor Stark. Pero después de esta canción, ¿no? Me despido después de esta canción. ¿La reconocen? Mi generación dorada de los chavorrucos.

Mente jóvenes, Golden Age, generación dorada. De esta manera, la preciosa Network. La preciosa de oro. Termina su transmisión y le regresa la señal a la jefa 700. Eternamente jóvenes, a cada uno de ustedes, gracias. Gracias por su compañía, por su sintonía, por su presencia, por su preferencia, por su cariño. Servidor de todos. Y yo soy un humilde jarochito. Que disfruta cada mañana con cada uno de ustedes. Mis eternamente jóvenes, y el de arriba si lo quiere. Nos encontraremos una vez más el día de mañana a las 7 de la mañana para despedir juntos la semana, si él así lo quiere. Pero si él permite que otra cosa pase, recuerden siempre la fe en Dios, la confianza en Dios. Él sabrá por qué permite que pase lo que pase. A encomendarnos a él, a confiar en él. Aquí, allá o acullá, donde sea. Siempre confiados de la mano de Dios. Yo soy Pico, soy de oro, soy jarocho, soy chavo ruco. Hasta

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4: ¿Cómo estamos, mi gente? ¿Qué tal la cruda realidad? ¿Qué dice la trancón? ¿Cómo estamos? ¿Cómo andamos? Ya llegaron las queens completamente en vivo, este par de reinas que importaron desde Guadalajara, Guadalajara, Jalisco, México.
5: ¡Sí, señor! ¡Sí, señor! ¡Sí, señor!
4: Ya escucharon a Miriam Castellanos y a su servidora, que nosotros siempre andamos con el jolgorio, en modo siempre tricolor, orgullosas, ¿eh? Y con el cuello bien paradas de ser mexicanas.
6: ¿Cómo se llama cuando le ponían las abuelitas que se paraba el cuello? Almidón.
4: Ah, sí.
6: ¿Te acuerdas? Hay que ponerle
4: con
6: almidón.
4: Con el almidón bien puesto.
6: Exactamente.
4: Así andamos todos los días.
6: Parado el cuello, literal. Así que el almidón, yo no sé si sirva para otras cosas, pero por lo menos para que el cuello se pare, sí sirve.
4: Para planchar y dejar cualquier cosa
6: pero,
4: estática.
6: Pero
4: según yo también lo hacen para la raya. Rayita, ¿no? Del pantalón
6: ya
4: de los hombres.
6: Eso, no,
4: no, pues ya ni se
6: mamá,
4: usa.
6: Yo me acuerdo que mi mamá planchaba esas rayas para que mi papá se fuera a trabajar.
4: Porque así se usaba antes.
6: ¿Pero te acuerdas del resistidor?
4: ¿No te acuerdas del resistidor? ¿Cuál es ese?
6: Yo no sé planchar, me choca la planchada, pero yo veía a mi mamá planchar. Un resistidor era una XTEL, una sábana, haz de cuenta, arrancabas un pedazo de sábana y entonces lo rociabas y para que no se te quemara la plancha directa.
4: Sí.
6: ¿Te acuerdas? Ponías
4: para que no plancharan la tela directamente, ni te lo mancharan, ni te lo quemaran, ni nada.
6: Exacto. Entonces ponían la tela, bueno, el pantalón, y luego ponían
4: la tela mojada de lo que
6: húmeda,
4: sea,
6: húmeda
4: un poquito,
6: y luego
4: y le
6: la
4: pasabas
6: plancha.
4: La plancha.
6: Mamá, pásame el resistidor.
4: No, güey, es que como yo no sé ni siquiera desarrugar la ropa. Fíjate, a mí me dice mi mamá, la cuelgas, le echas poquita agua.
6: Así.
4: Entonces luego le hago así con la mano. Sas,
6: y vámonos
4: sas,
6: con eso.
4: Ajá. La dejo colgadita ya que se seca como si nada.
6: Pero es que antes no se usaban las planchas de vapor, que las conecto, les pones agua y
4: sí,
6: es una maravilla.
4: Es una
6: antes
4: maravilla.
6: Se aventaba la planchada.
4: No, no, no, hacía mano.
6: Una docena, sí.
4: Y luego, ¿por qué tiene artritis en los dedos? Y la doña planche docenas y docenas de todas las criaturas del señor, del marido. Pero bueno, vamos arrancando ahora sí oficialmente este jueves ya conectando la fiesta aquí en el show de Miriam y Rocío.
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1: Regresamos al show de Miriam y Rocío. Vamos a platicar lo que es viral a través de las redes sociales. Fíjate nada más. Resulta que crean una camisa que detecta la depresión.
2: Wow.
1: O sea, imagínate eso. Fíjate, ahí te va. Resulta que un estudiante de doctorado desarrolla una camisa inteligente, okay, equipada con sensores capaces de detectar episodios de depresión y de ansiedad en tiempo real.
2: ¡Vámonos!
1: Oye, la verdad creo que se me hace una muy buena iniciativa, porque hoy en día, y normalmente los jóvenes, pues traen esta situación de la depresión y que se pueden evitar muchísimas cosas, muchos suicidios, estamos de acuerdo, y muchas situaciones de ansiedad difícil.
2: Fíjate que una mexicana, por eso nos volvemos a poner almidón en el cuello, ¿cómo no? Con mucho gusto. María Caridad Mireles Pérez fue la que creó, o la estudiante de este doctorado que desarrolló esta camisa inteligente. Fíjate, ahí te va. Está equipada con sensores que son capaces de detectar episodios de depresión y de ansiedad en tiempo real. Esta tecnología busca ofrecer diagnósticos más precisos y, por lo tanto, crear un tratamiento a la medida de cada paciente.
1: De veras que la salud mental hoy en día tiene que visibilizarse de una forma impresionante. Fíjate, más adelante vamos a platicar precisamente, ¿no te acuerdas de Gala Montes?
2: Sí.
1: Híjole.
2: Pobre, ahorita está.
1: Pobre.
2: No.
1: Creo que está en un brote. ¿Te acuerdas de Britney Spears?
2: ¿Haz de cuenta? Momento? Así la vi, mira, ya sin ceja, güey, se rapó tan de un
1: bonita,
2: lado.
1: Tan guapa.
2: Sí, qué bárbara.
1: Tan guapa, tan. Pero para que veas que la depresión, la ansiedad, estar intoxicada, sí, ¿no? Con todo
2: yo,
1: eso.
2: Yo creo que es el problema que les puede pasar mucho a las personas que son figuras públicas, como que no saben cómo manejarlo,
1: sí,
2: y llega un momento que si los atacan tanto, principalmente en redes sociales, terminan como Gala Montes.
1: Sí,
2: bueno, continuamos aquí en el show de Mira mi Rocío, no le cambies.
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1: Regresamos al show de Miriam y Rocío. Caballeros, ¿cómo están? Bienvenidos a esta su sección.
2: Hola, chiquitos guapos.
1: Y gustada sección. Oigan, vamos a platicar el día de hoy. ¿Qué es lo que piensa realmente un hombre cuando su pareja lo comienza a comparar con otra persona, o con otro caballero, o con el vecino, o con el esposo,
2: o con
1: de
2: el
1: tu mejor
2: ex,
1: amiga,
2: wey,
1: o con el ex? Ups. Digo, yo creo que el hombre sí le da como un bajón. Bueno, pues como todos los seres humanos, cuando te comparan,
2: claro,
1: con alguien
2: no
1: más,
2: está chido, eso no se hace
1: bien. Exacto.
2: ¿Qué puede pensar realmente un hombre? Nosotros se los vamos a decir, mis tóxicas, para que paren oreja. A lo mejor pudiera pensar, entonces él le gusta más que yo, aunque la comparación sea a lo mejor sobre dinero, o sobre porque está más guapo, o porque tiene un carácter más liviano incluso, puede llevarlo a pensar que esa persona está compitiendo directamente con él.
1: Otra cosa que por supuesto que todos podemos llegar a pensar, ¿qué tiene él que yo no tenga?
2: También.
1: Que te empiezas a sentir insuficiente y dices, bueno, pues qué fregados, ¿qué tiene? Empieza a cuestionarse, ¿seré menos atractivo? ¿Seré menos exitoso? ¿Seré menos hombre?
2: Qué, o sea, fuerte que llegues a pensar que si eres menos hombre, ¿no?
1: Tan gacho, fuertes y tan complicados, que definitivamente este tipo de pensamientos te puede llegar a, pues, a llevar a una depresión, ¿no?
2: Sí, totalmente. Continuamos en su sección, caballeros, no se vayan, pero antes les queremos recomendar nuevanews.com, esta página donde pueden mantenerse bien informados. 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
1: Seguimos en su sección Cositas de Dios Perfectas y Hechas a Mano. ¿Cómo están, mis chiquillos hermosos? Estamos platicando acerca de lo que ustedes pueden llegar a pensar realmente cuando su mujer, la quedante, su esposa, es más, hasta el rango más acá, pueda llegar a compararte con otro hombre, sea cual sea. Probablemente él, híjole, esto sí es un dolor al ego y un golpe bajo, ya no me admira.
2: Eso de la admiración, yo creo que muchos hombres, al no sentirse admirados por su pareja, pues tienen un peso muy enorme sobre sus espaldas, ¿no? De repente esta parte de la comparación puede hacerles sentir que perdieron ese lugar importante en la vida de la persona que quizá aman, ¿no? En este momento, entonces complicado. ¿Qué otra cosa?
1: Pues que probablemente estén poniendo a competir con alguien más, sí, ¿no? O sea, y ahí puede aparecer orgullo, y ahí puede aparecer el orgullo, la distancia,

0: haya sido buena, digo, haya sido bueno, haya sido malo, al final de cuentas fue una persona que estuvo
1: en su vida,
0: en la vida de la persona que amas actualmente. Entonces, eso,
1: aunque sean cosas malas, pues a lo mejor pudiera decir, pues sí, pero ya deja de estar hablando tanto de él.
0: Exacto, ¿no lo ha superado o qué?
1: Claro. Continuamos aquí en el show de Miriam y Rocío, caballeros, no se vayan.
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1: Oigan, estamos platicando, caballeros. ¿Qué sienten ustedes cuando constantemente existe una comparación de parte de su pareja? Uh-huh. También llega un momento en que ustedes se cansan, ¿no? De decir, no, pues nunca le voy a dar gusto a esta persona. Haga lo que haga y diga lo que diga, pues si me sigue comparando, nunca jamás voy a alcanzar a llenar sus expectativas. Sí. Porque esa es otra cosa.

0: las mujeres también tenemos que relajarnos y tranquilizarnos, porque si lo estás comparando constantemente, entonces quiere decir que no estás cómoda con la persona con la que estás en ese momento. Entonces, esas expectativas, pues no te las va a llenar él nunca, aunque le digas que haga mil cosas, no te las va a llenar. Entonces, hombres, si ustedes no están a gusto ya en esa relación, pues la neta,
1: goodbye, Charlie.
0: Sí, lo mejor es retirarse.
1: Sí, la verdad, sí, porque no está chido, como dice Miriam, que te estén comparando y que el otro llegue a pensar, bueno, pues entonces no le soy suficiente, prácticamente me quiere cambiar,
0: no le
1: parece mi carácter, ya estoy gordo, ya no sé qué, que si me apestan los pies, aguas, cuidado, digo, pues también puede ser un foco rojo en el que ella de alguna u otra manera te está diciendo que ya no quiere estar contigo, esa es la realidad. Fíjate, ojo, no toda comparación provoca lo mismo, o sea, no es igual decir, me gustaría que fueras más detallista, a que mi ex sí sabía cómo tratarme.
0: Ay, no.
1: Son horrible, diferentes horrible. Las palabras y puede causar el efecto contrario. Ojo, mujeres, tenemos que ser más inteligentes. La primera expresa una necesidad y la segunda puede sentirse como una descalificación. Así de simple.
0: Ese cuando estás comparando constantemente, pues obviamente pasa esta de, bueno, o sea, a lo mejor quiere estar con alguien más y no conmigo. Entonces yo no soy el hombre.
1: Porque no le parece nada de mí.
0: Pon límites si es lo que quieres.
1: Continuamos aquí en el show de Miriam y Rocío, no te vayas.
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1: Bueno, pues seguimos con más aquí en el show de Miriam y Rocío. Pero antes de irnos con esta noticia, les queremos recomendar que bajen esta aplicación que se llama Nueva Onda. Si te gustan los espectáculos, precisamente mantenerte bien informada, bien informado, lo último de la moda, ¿qué más puedes ver por ahí?
2: Podcast, nos pueden escuchar, acuérdate, claro. Ahí estamos nosotras en podcast.
1: Ahí estamos nosotras en versión podcast para que nos lleves hasta donde quiera que te encuentres y también puedas escuchar incluso programas anteriores a este.
2: Exactamente, así que está buenísimo. Vamos a platicar precisamente de esta nota. ¿Se acuerdan de Pink? Ay, a mí me encantaba Pink. Creo que ella es una artista muy completa. Creo que en los 2000 era cuando ella estaba en su auge más grande. Fíjense que ella dijo algo importante. Esta cantante estadounidense vuelve otra vez a estar en el centro de todas las conversaciones en redes sociales por una contundente frase atribuida a ella. Y dice de esto, eso lo dice Pink, ¿eh? Las personas que aman a Trump a estas alturas son un insulto para la humanidad, la bondad y los derechos humanos. Eso fue lo que dijo esta cantante, que siempre ha sido controversial, no solamente en el escenario o en su forma de vestir, sino también por algunos comentarios que de repente llega. Fíjense que el mensaje pues ha provocado nuevas reacciones entre usuarios y seguidores de Donald Trump. La declaración no corresponde a una publicación reciente. Se trata esto de una cita anterior que ella ya había dicho y que volvió otra vez a hacerse viral en redes y que reavivó el debate político alrededor de la artista. Fíjense que estas palabras han generado posiciones encontradas, mientras algunos usuarios respaldan pues esta parte de su postura crítica frente al presidente. Otros cuestionan que una preferencia política sea utilizada para hacer juicios sobre la calidad humana o los valores de quienes apoyan a Trump. Si es que hablar, ya lo hemos dicho en innumerables ocasiones, hablar de religión, hablar de política y hablar de fútbol, creo que son tres temas muy complicados en una conversación, y más si lo subes a las redes sociales, pues imagínate la cantidad de comentarios y de puntos de vista. Ahora sí que, como dijo Benito Juárez, el respeto al derecho ajeno es la paz. Cada quien piensa lo que quiere y hace lo que quiere sin que afectes a terceras personas. Ahora, Pink está dando su punto de vista y, bueno, como figura pública, sabemos que lo que diga o las palabras que ella diga tienen mucho peso, ¿no? Y pudieran también influenciar estas críticas. Entonces, bueno, no sé tú qué opinas. Así que, bueno, este caso vuelve otra vez a poner sobre la mesa el papel de las celebridades en toda la cuestión política y la manera en que estas declaraciones pueden recuperar fuerza después de tantos años. Es que son redes sociales. Si tú esta publicación la vuelves otra vez a subir, se vuelve a hacer viral. Continuamos con más. No te vayas.
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1: Vámonos con esta notita que está en tendencia. ¡Qué barbaridad! No podemos creer, Miriam y yo, que esté sucediendo esto a lo largo de todo el mundo mundial, pero la madre naturaleza, ahora sí yo creo que a nosotros los seres humanos y en general, nos está poniendo un estate quieto, porque a nosotros los seres humanos se nos olvida que la madre naturaleza nos creó y nos creemos realmente dueños de la madre naturaleza.
2: Pues mira, aquí están los resultados. Ahora un terremoto de magnitud 7.7 sacudió a Indonesia y activó una alerta de tsunami.
1: ¿Cómo ven, señores? Así las cosas.
2: Es que el sismo ocurrió precisamente frente a la isla de Flores y fue seguido por varias réplicas. Las autoridades reportaron olas, imagínate, olas de 0.94 metros en algunas zonas, daños muy fuertes en estructuras, mientras continúan las evacuaciones. Hasta el momento, pues dicen que no se han confirmado víctimas, pero bueno, pues la situación continúa en desarrollo, ¿no?
1: Está fuertísimo, de verdad.
2: Las casas,
1: esto sucedió el fin de semana y decimos, bueno, también en España hubo otro sismo.
2: No tan fuerte, pero
1: de 5.4, si mal no recuerdo. Pero dices, ¿cómo es posible? Y uno tras otro, luego ya decimos, pues llegará hasta acá, hasta los Estados Unidos.
2: Ay,
1: también
2: no,
1: dicen que,
2: no.
1: que va a llegar a México, pero cruz, que se vaya el diablo y que venga Jesús, decía mi abuelita. Así las cosas por allá por Indonesia. Les mandamos ahora sí que todo nuestro cariño desde acá de los Estados Unidos y deseamos que pues nada más las pérdidas hayan sido materiales, se menciona, ¿no? Continuamos aquí en el show de Miriam y Rocío, no le cambies.
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2: ¡Ay, Dios mío! Regresamos al show de Miriam y Rocío y vamos a platicar en los espectáculos, pero antes que otra cosa suceda, vamos a hablar de nuevanews.com, esta página que ustedes pueden ya tener y que pueden tener toda la información política, económica, social y lo que está aconteciendo en el mundo mundial. Así que ya lo saben, nuevanews.com. Oigan, vamos a platicar en espectáculos lo que está aconteciendo y no saben qué tristeza tan grande me da el caso de Gala Montes. Esta, pues no sé si es actriz, creo que sí es actriz la chava, modelo, que hace un tiempo estuvo en la Casa de los Famosos y que hizo una controversia muy grande con Adrián Marcelo, otro conductor de Monterrey, pero ahora Gala Montes está fuera de sí. De hecho, hace poco la acaban de meter a la Casa de los Famosos pues para levantar el rating de este reality show, porque la verdad pues no les ha ido nada bien. Y entonces empezaron a criticar mucho a la televisora, porque Gala Montes es obvio que las condiciones en las que entró en la casa no eran de las mejores. Inclusive creo que estaba intoxicada. Mucha gente dijo, es que la metieron intoxicada, le agarró como ataques de ansiedad. Pero está teniendo un problema de salud mental muy grande. De verdad que a mí me da mucha pena esta chava porque no se deja ayudar. De hecho, hay muchos comentarios en las redes sociales acerca de ojalá y que no encuentren el día de mañana a Gala en una situación, pues ahora sí que... es que no quiero decir, es como utilizar la palabra que no se escuche tan fuerte. Pues sí, que ella a lo mejor se pueda desvivir, ¿verdad? Entonces, decirlo de una mejor manera. Entonces, la verdad, la situación está muy complicada. Aparte, se rapó, no sé si la han visto últimamente en las redes sociales, se rapó el cabello de una manera tremenda. Y hay muchas personas que dicen, está pasando por el mismo brote psicótico por el cual pasó Britney Spears, ¿se acuerdan? Hace mucho tiempo, y que la gente la criticaba tanto y no se visibilizaba mucho esta parte de la salud mental, y hoy en día sí se visibiliza. Entonces, está pidiendo a gritos ayuda. Hace poco vi una publicación en donde le empezó a tirar a Emiliano Aguilar, el hijo mayor de Pepe Aguilar, en donde el roto para el descosido, literal, porque primero se amaban, se adoraban, y te amo, y no sé qué tanto rollo. Entonces, todo el mundo dijo, ok, pues ya están juntos. Y luego, de repente, le dijo, hijo de tu tal por cual, y ojalá te... Y bueno, miles de cosas. Y Emiliano la bloqueó de las redes sociales, pero de verdad sí está muy preocupante y preocupa porque pues hay muchas personas que la siguen y que la apoyan. No la apoyen en ese tipo de cosas. Neta, esta morra necesita ayuda y ojalá alguien cercano a ella pudiera proporcionársela. Continuamos con más aquí en el show, no te vayas.
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1: Regresamos al show de Miriam y Rocío. ¿Sabías que el mundo de los animales es maravilloso? Y podemos sorprendernos y encontrar cosas increíbles. Vamos a platicar de estos animales que hacen cosas, así como les dije, increíbles, pero nosotros no sabíamos. Fíjate que esto yo de las vacas sí sabía.
2: Esto
1: resultan que las vacas tienen sus amigas favoritas. Estar cerca de sus compañeras preferidas pueden reducir su frecuencia cardíaca y sus niveles de estrés.
2: Sí, porque están comadreando.
1: Exactamente.
2: Quieras que no, ahí pastando todas muy a gusto.
1: Por eso de repente cuando, digo, hay mucha gente que está a favor de esta parte de una muerte digna. Uh-huh. Cuando, digo, sabemos que la gente pues comemos carne, ¿no? Es parte de nuestra, pues parte de nuestra evolución, ¿no? Entonces, sí comemos la carne de la vaca, pero lo que creo que mucha gente está peleando es esta parte de las cosas que sean como el buen morir, ¿no? A lo mejor no hacer estas separaciones tan fuertes, porque si sabes que la vaca tiene a su mejor amiga.
2: Sí, dicen que pues se no, ponen muy mal cuando la separan.
1: Y entonces se estresan y al rato la carne pues no sale sufren tan chida mucho. Porque sufren mucho, ¿no?
2: Sí.
1: Entonces,
2: bueno. Les vamos a platicar acerca de las nutrias. ¿Tú sabías que las nutrias marinas duermen juntas? Bueno, pues son animales que suelen descansar formando grupos en el agua y pueden tomarse hasta de las patas mientras flotan y se duermen.
1: Dicen que los pingüinos, sí, eso sí lo habíamos dicho, ¿te acuerdas que le dan una piedrita a la pingüinita
2: como anillo de compromiso?
1: Como anillo de compromiso, ¿no?
2: Pero también hacen sus nidos con piedras.
1: Exactamente, fíjate, para hacer sus nidos, especialmente durante el cortejo y la reproducción.
2: Ay,
1: es como un regalo.
2: Qué bonito.
1: Son regalitos, pues.
2: Como que le lleva la primera piedra para su nido.
1: Exacto.
2: Me imagino, ¿no? También te vamos a contar que los delfines tienen su propio silbido. O sea, cada delfín nariz de botella desarrolla un silbido único que permite identificarlo y llamarlo.
1: Es que de veras, la naturaleza es maravillosa y me queda claro, digo, estos son algunos ejemplos, pero seguramente existirán muchísimas cosas que nosotros como seres humanos desconocemos y precisamente por este desconocimiento es que le damos en la torre a la madre naturaleza y al ecosistema, porque tú no sabes lo que puedes llegar a romper con este tipo de cosas, ¿no?
2: Por
1: separación,
2: eso tanto terremoto.
1: Exacto, y tanto, sí, tanto tsunami, tanta cosa que no. Le damos en la madre, esa es la verdad, ¿eh?
2: Sí, totalmente.
1: Le damos en la madre naturaleza.
2: ¿Y qué culpa tiene si es nuestra madre?
1: Exactamente.
2: ¿Sabe? Continuamos aquí en el show de Miriam y Rocío, no le cambies.
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1: Vámonos a la nueva jugada. ¿Cómo están todos? Bueno, pues bienvenida nuevamente aquí al show de Miriam y Rocío.
2: Mi queridísima Miriam y Rocío, ¿cómo están, hermanas? Llegamos a esta nueva jugada para traerles toda la información y el chismecito sabroso del mundo de los deportes. Y vámonos con una noticia que, aunque ya sabíamos que algún día iba a llegar, pega distinto cuando ya tiene fecha. Leo Messi tendría su último partido de despedida con la selección de Argentina, anótelo bien, el próximo 6 de octubre, cuando el albiceleste enfrente a Benin en un partido amistoso en el Estadio Monumental de Buenos Aires. La AFA confirmó que Messi fue convocado especialmente para este encuentro después de anunciar su retiro del fútbol internacional el mes pasado. Esperemos, por supuesto, que esta sea una despedida al nivel que se merece Leo Messi, así que ya podemos ir preparando los pañuelos porque vamos a tener Messi, el Monumental, la camiseta de Argentina y el último baile. Después de 21 años con la albiceleste, ahora sí parece que estamos viendo el cierre definitivo de una era. ¿Cómo ven? Nos lanzamos de Argentina a ver este compromiso y ojo, comadres, porque se vale llorar en la despedida de Leo Messi. Miriam, Rocío, regreso con ustedes y vuelvo con más información.
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2: Regresamos al show de Miriam y Rocío. Oigan, vamos a platicar esta nota que es viral a través de las redes sociales. Y te voy a decir algo. Yo creo que sí le aplaudo a esta señora que se hizo viral porque resulta que su hijo, o ella descubrió que su hijo bulleaba mucho a uno de sus compañeros de la escuela.
3: Efectivamente.
2: Y que se burlaba más que nada porque pues el chavo al que molestaba, pues sus zapatos estaban viejos,
3: no eran feos, de marca.
2: Entonces la mamá descubrió y le dijo, ah, sí, ven para aquí, hijo de tu madre.
3: Sí, yo a creo ver, que yo hubiera hecho, lo mismo.
2: A ver, ahora tú le vas a... Como que se encuentran en la calle y le dice, ¿lo conoces? Y él dice, pues, o sea, el muchacho que lo bulean, pues sí, es mi

0: antigua que funciona.
1: Es la que funciona.
0: Claro.
1: Sí, yo dije, mira, pues esta no es latina, pero trae los mismos pantalones. Total que hizo que su hijo se quitara sus tenis Jordan de $300 y le dijo, se los vas a dar. Póntelos, hijo. Pero ¿cómo? Y dale tus tenis a este hijo de toda.
0: Y todavía le dice, y le vas a pedir perdón, y le vas a regalar de tu ropa también. Oye, es que de verdad, mira, se veía, por ejemplo, la mamá del otro muchachito, pues una mamá, pues sí, se veía de escasos recursos. Sí. Y nadie sabe las batallas que cada madre está viviendo por sacar adelante a sus hijos. Probablemente,
1: y más como madre soltera.
0: Y tú no sabes si a lo mejor este chamaquillo tiene una beca para poder estudiar en el mismo colegio que este morro que le está haciendo bullying, porque él sí tiene con qué pagar, o sus papás tienen con qué pagar, pero no se vale, ¿no? Creo que uno tiene que tener respeto, pero los papás tenemos que enseñar ese respeto.
1: Sí, darles una lección de vida si es necesario, estoy de acuerdo. Continuamos aquí en el show de Mire, mi Rocío, no se vayan.
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0: me creyeron o no.
1: No te creí nada.
0: Les dije nada, que no me iban a creer.
1: ¿Para qué?
0: Les dije que no me iban a creer. No, vámonos.
1: Mentiroso este embustero.
0: Una chingada más.
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3: Continuamos con más aquí en el show de Miriam y Rocío. Mis tóxicas, ¿cómo están? Bonitas de Dios, cositas perfectas. Ustedes también, porque luego nos escriben. Ay, ¿por qué a los hombres tantos halagos y a nosotras no?
4: Bueno, hay que chequearlas también a ellas.
3: Sí, también a ellas, porque ustedes no son de nuestro tipo, porque sí son cositas perfectas y de Dios, pero no quiere decir que las hagamos menos, sino
4: exacto,
3: todo lo contrario.
4: Nunca jamás en la vida.
3: Son parte de nuestra tribu. Bueno, vamos a platicar en las tóxicas. ¿Qué nos duele más a las mujeres? Uh-huh. Que tenga un amante, el caballero, el quedante o incluso hasta el esposo, o que se haya enamorado de otra.
4: Las dos. Las dos.
3: Opción A, opción B.
4: No, la C. La C, ¿verdad? Las anteriores.
3: Ninguna de las anteriores.
4: Sí, porque se está muy, muy fuerte. A ver, la diferencia entre un amante y alguien, ay, es que no sé, hay una gran diferencia, porque el amante, bueno, no, es que el amante puede ser de algunas noches.
3: Ajá.
4: Y a
3: de vez
4: mejor,
3: en cuando, pero si es de planta.
4: Cama,
3: si es de planta.
4: Es lo que te digo, si
3: eso,
4: es de planta.
3: Eso sí te puede doler más.
4: Puede ser.
3: Bueno, que es que
4: te
3: un
4: enamores.
3: Amante es de planta normalmente, no es una noche de copas.
4: Ajá. Entonces, ay, no
3: pues
4: sé.
3: Pues mira, que tenga un amante normalmente a nosotros nos puede doler porque es una traición, digo, al final es engaño, es la mentira. Y puedes pensar, ¿cómo pudo hacerme esto? Uh-huh. Pero algunas mujeres pueden interpretar el sexo como algo separado del amor.
4: Sí, a, lo que te, a entonces, eso voy. A lo mejor la amante decir, nada más es ocasional.
3: Uh-huh. ¿Sí?
4: Si es la de en turno, por decirlo así, o es la amante con la que se la pasan
3: fuerte,
4: bien padre, porque
3: ¿sí?
4: pues pueden ser varias amantes, ¿estás uh-huh. de acuerdo?
3: Sí, sí.
4: Pero
3: ser.
4: En ese momento dices, pues con esta me la paso a todo dar, entonces nada más es pura cama y hasta ahí. El problema es cuando el amante a lo mejor también se puede llegar uh-huh. a convertir en algo formal y te enamoras o se enamoran de esa persona. A ver, ¿cuántas amantes no se convierten en esposas?
3: Sí, después.
4: Es
3: pero
4: realidad.
3: Ojo, amantes, después alguien va a sustituir su puesto. Si llegan a ser la esposa, alguien quedará en su lugar de amante, ¿eh? Ojo, mucho ojo. Continuamos aquí en el show de Miriam y Rocío, no le cambies.
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1: Regresamos al show de Mira mi Rocío. A ver, mujeres, ¿qué duele más? ¿Que tengan un amante o que se enamoren de otra? Es que te voy a decir lo que decíamos hace un momento. Al amante se le puede querer. Al amante se puede convertir también en una persona
2: importante. Más bien, ¿no? Pueden encular.
1: Hasta ahí. Y el sexo es sexo. Porque hay gente que sí puede separar el sexo del amor.
2: Sí, sí.
1: Que me les aplaudo, yo no puedo hacer eso, nunca jamás en la vida he podido. O sea, me hace tan complicado eso, pero tan complicado.
2: Es que se aprende.
1: Estoy bien mensa, yo creo que me enamoro. Yo no sería buen amante.
2: Normalmente nosotras las mujeres, exacto, nos vamos como gordas en tobogán, sí, porque metemos primero el sentimiento que la parte sexual o el razonamiento. Sí, y los hombres es al revés. Estamos diciendo que comúnmente, ojo, pero luego puedes aprender a hacer.
1: A separar, a volverte más canija. ¿Qué me importa?
2: Más canija, qué bonito.
1: Literal. Que se enamore de otra. Es que pasa que ya involucras emociones y sentimientos. Y entonces ahí es donde pues puede terminar quizá una relación de muchísimos años que construiste con él. En donde hay hijos en común. Proyecto. Vaya, un proyecto de vida, ¿no? Entonces, cuando una persona se enamora, el proyecto de vida que tenías, pues se puede destruir de una forma y de con una facilidad tremenda.
2: A mí sí me daría muy para abajo eso, fíjate. Y aquí no solo se amenaza la relación, sino también la sensación de ser o de no ser la persona elegida. Esa es la realidad. Bueno, continuamos aquí en el show de Mira mi Rocío, mis tóxicas no se vayan.
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1: Seguimos en nuestra sección Tóxicas hablando de qué nos duele más a las mujeres. Que nuestra pareja tenga un amante o que se haya enamorado de otra. Ya dijimos las dos diferencias, pero ¿qué es lo que más destruye? Bueno, lo que más destruye es cuando existe una conexión emocional, esa comparación también, que llegan a ser, como dice Miriam, se va como gorda en tobogán, se enamora y ya empiezan los planes a futuro o la sensación de que él está construyendo con otra mujer lo que antes construía contigo.
2: A ver, y esto lo platicamos en alguna otra ocasión. ¿Quién perdona más fácil una infidelidad, el hombre o la mujer? Y dijimos que la mujer.
1: Nosotras.
2: ¿Ok? Sí. Porque normalmente creo que a la mujer, cuando perdonamos esta otra parte, tú dices, ok, él la estaba deseando, ¿no? Físicamente,
1: porque
2: sexualmente.
1: Porque está muy buena.
2: Porque está muy buena. Porque
1: inspira y a lo mejor, sensualidad y sexualidad.
2: Y a lo mejor ahí tú te volteas a ver y dices, bueno, la neta, hasta yo me hubiera puesto el cuerno, ¿no?
1: No sé.
2: Hasta yo me hubiera puesto el cuerno, ¿verdad?
1: Hasta yo le hubiera puesto el cuerno con la morra.
2: La morra esta. No, porque uno se va descuidando con el paso de los años. Hay muchas mujeres. Entonces, cuando existe una infidelidad, como que se ponen más las pilas y dicen, perfecto. Pero cuando se involucran las emociones y los sentimientos, es definitivamente que no te eligió a ti.
1: Sí.
2: Eligió a otra persona. Porque a lo mejor la otra persona, pues quizá físicamente no está mejor que tú. Entonces creo que esa parte es la que duele más. Dices,
1: sí, ¿no? Ahí es un golpe al
2: ego.
1: ¿Qué
2: le vio a esta hija?
1: Sí, ya sé. Sí. Pero bueno, así las cosas, mis tóxicas. Continuamos aquí en el show, no se vayan.
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1: Regresamos al show de Miriam y Rocío y vamos a platicar esta nota que es tendencia. ¿Tú te acuerdas que... pues que será más de un año de esta nota, ¿no? Yo creo, fácil. Sí. Más de un año de esta nota en donde Luigi Mangione se declara ya ahora culpable de todos los cargos federales de este caso del homicidio. ¿Te acuerdas de este CEO de... era una compañía de seguros, sí, en donde la verdad él...
2: La de United Healthcare.
1: Exacto. Uh-huh. Él le disparó. Así un día.
2: A Brian Thompson.
1: Salió Brian Thompson, un día salió y a quemarropa. Esto fue en Nueva York, me acuerdo muy bien, en calles de Nueva York. Sale él, no sé si era de las oficinas de esta, pues de la empresa compañía. Donde de esta uh-huh. compañía, y entonces llega y tras le dispara. Y yo me acuerdo que fue muy mediático el caso, claro, porque hubo muchas personas que lo estaban apoyando, sí, por la cantidad de situaciones de estas compañías de seguros médicos que, lejos de apoyar a la gente, solamente le sacaban el dinero y no cumplían con lo que realmente necesitaban. Creo que
2: Él
1: sabía toda esta situación, entonces dijo, ¿cómo es posible que estés robando a la gente de esa manera? ¿Y cómo lucras con la salud de las personas? Sí. Entonces, él hizo, así se me figuró como Robin Hood.
2: Más o menos.
1: Haz de cuenta, dijo, así, güey, pues tómala. Digo, al final de cuentas, pues fue un asesinato, ¿no?
2: Ya. Ay, sí, qué lástima, pero la verdad es que, no te metes en esos embrollos, yo creo, de matarlo, pero este sí se puso la camiseta de decir, hijo de la jijurria, como él estaba detrás de todo eso, se enteró de tantos tejes y manejes.
1: Y te voy a decir también por qué pasó. Este chavo pasó muchos años sufriendo un dolor
2: en
1: por
2: espalda,
1: una fractura,
2: ¿verdad?,
1: de espalda. Ajá. Y entonces él, con todo esto, empezó a presenciar experiencias similares en otras personas. Se entera de que esta compañía iba a celebrar esta reunión anual de inversores en diciembre. Esto fue en el 2024, o sea, uh-huh, no, 2 años. Yo dije que era el año pasado. Hace 2 años. Comentó que no se había publicado la ubicación, pero que él se puso a investigar y él se puso a averiguar también quién iba a asistir. Mira, esto fue precisamente en Nueva York. Entonces, este chavo dijo, voy a enviar un correo electrónico a la directiva de esta empresa haciéndome pasar por un inversor de una empresa que gestó, o sea, inventó todo, pues.
2: Más de 15 millones de activos.
1: Para poder entrar. Uh-huh. Para poder entrar.
2: Y así es como, pues,
1: solicito.
2: Fue lo que hizo, precisamente fue su coartada para poder asesinar a este hombre que dijo, es el cáncer de todos los males de las personas que están padeciendo, ¿no? Y que tienen seguro con esta, pues, con esta, ¿cómo se llama? Con esta empresa. Que tienen seguro con esta empresa, United Healthcare. Bueno, continuamos aquí en el show de Miriam y Rocío. Chale, tan guapo el muchacho, qué barbaridad.
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1: ¿Qué tal? ¿Cómo estás? Oye, pues nuevamente aquí en la nueva jugada, reina, bienvenida.
2: Mis queridísimas Miriam y Rocío, ¿cómo están? Llegamos desde Nueva Jugada para traerles toda la información deportiva, pero claro, el chismecito sabroso del mundo de los deportes. Y vámonos con una situación bastante delicada fuera de la cancha, y es que trabajadores de Fox Sports México iniciaron una huelga. ¡Tremendo chismesazo! Esta huelga inició el 15 de septiembre debido a deudos que, según los reportes publicados, se mantienen desde diciembre del año pasado. Los trabajadores habían establecido el 15 de septiembre como fecha límite para obtener una respuesta sobre los pagos pendientes. Al no llegar a una solución, hicieron efectivo el paro de actividades. ¿Y qué significa esto para la programación? Bueno, de acuerdo con los reportes, varios de los programas habituales de Fox Sports México dejaron de transmitirse y la señal recurriría a repeticiones para mantener la programación al aire durante este paro. Y esto llega en un momento complicado para Grupo La Humana, que bueno, pues además existe una disputa relacionada con los derechos de utilizar la marca de Fox Sports en México. Así que tenemos dos temas distintos, pero que se cruzan en un mismo punto: los problemas laborales y el futuro de una marca en México. Por ahora los trabajadores mantienen la huelga y habrá que ver qué ocurre con las negociaciones, porque una cosa es tener un partido en repetición y otra una huelga de trabajadores. Miriam, Rocío, esta información, por supuesto, que nos importa. Regreso con ustedes.
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1: Regresamos al show de Miriam y Rocío. Oigan, esta nota me encantó. En esta nota, ¿de qué crees? Fíjense que Dinamarca exige una hora de clases de empatía por semana para los alumnos. Y miren que los índices de bullying están entre los más bajos de Europa. Me encanta, de verdad. Ojalá y pudieran implementar esto en diferentes escuelas de otros países. Fíjense que muchas escuelas han dedicado alrededor de una hora semanal a trabajar esta convivencia, la empatía, la resolución de conflictos entre los alumnos. Y bueno, pues este espacio conocido permite hablar sobre problemas de grupo, sobre las emociones, sobre las relaciones entre compañeros. Y no se trata de una asignatura tradicional, ¿no? Sino que esto, pues, es una forma de mejorar el ambiente escolar y de prevenir situaciones de acoso. Dinamarca también se encuentra entre los países europeos con niveles relativamente bajos de bullying dentro de un modelo educativo que da muchísima importancia al bienestar y a la inclusión. Entonces, me parece fabuloso esta iniciativa. Continuamos con más aquí en el show, no te vayas.
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1: Regresamos al show de Miriam y Rocío. ¿Sabías que el mundo de los animales es maravilloso? Y podemos sorprendernos y encontrar cosas increíbles. Vamos a platicar de estos animales que hacen cosas, así como les dije, increíbles, pero nosotros no sabíamos. Fíjate que esto yo de las vacas sí sabía.
2: Esto
1: resultan que las vacas tienen sus amigas favoritas. Estar cerca de sus compañeras preferidas pueden reducir su frecuencia cardíaca y sus niveles de estrés.
2: Sí, porque están comadreando.
1: Exactamente.
2: Quieras que no. Ahí pastando todas muy a gusto.
1: Por eso de repente cuando, digo, hay mucha gente que... está a favor de esta parte de una muerte digna. Uh-huh. Cuando, digo, sabemos que la gente pues comemos carne, ¿no? Es parte de nuestra, pues parte de nuestra evolución, ¿no? Entonces, sí comemos la carne de la vaca, pero lo que creo que mucha gente está peleando es esta parte de las cosas que sean como el buen morir, ¿no? A lo mejor no hacer estas separaciones tan fuertes, porque si sabes que la vaca tiene a su mejor amiga.
2: Sí, dicen que pues se no, ponen muy mal muy, cuando la separan. Mal.
1: Y entonces se estresan y al rato la carne pues no sale sufren tan chida porque mucho. Sufren mucho, ¿no?
2: Sí. Entonces, bueno. Les vamos a platicar acerca de las nutrias. ¿Tú sabías que las nutrias marinas duermen juntas? Bueno, pues son animales que suelen descansar formando grupos en el agua y pueden tomarse hasta de las patas mientras flotan y se duermen.
1: Dicen que los pingüinos, sí, eso sí lo habíamos dicho, ¿te acuerdas que le dan una piedrita a la que a la pues a la pingüinita
2: como anillo
1: que le
2: de
1: usan,
2: compromiso.
1: Como anillo de compromiso, ¿no?
2: Pero también hacen sus nidos con piedras.
1: Exactamente, fíjate. Para hacer sus nidos, especialmente durante el cortejo y la reproducción. Es como un regalo.
2: Qué bonito.
1: Son regalitos, pues.
2: Como que le lleva la primera piedra para su nido.
1: Exacto.
2: Me imagino, ¿no? También te vamos a contar que los delfines tienen su propio silbido. O sea, cada delfín nariz de botella desarrolla un silbido único que permite identificarlo y llamarlo.
1: Es que de veras, la naturaleza es maravillosa y me queda claro, digo, estos son algunos ejemplos, pero seguramente existirán muchísimas cosas que nosotros como seres humanos desconocemos y precisamente por este desconocimiento es que le damos en la torre a la madre naturaleza y al ecosistema, porque tú no sabes lo que puedes llegar a romper con este tipo de cosas, ¿no?
2: Por separación, eso tanto terremoto.
1: Esto, exacto, y tanto, sí, tanto tsunami, tanta cosa que no. Le damos en la madre, esa es la verdad, ¿eh?
2: Sí, totalmente.
1: Le damos en la madre naturaleza.
2: ¿Y qué culpa tiene si es nuestra madre?
1: Exactamente.
2: ¿Sabe? Continuamos aquí en el show de Miriam y Rocío, no le cambies.
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1: Vámonos con la frase del día de hoy. Recuerda que la vida te devuelve el doble. Si eres buena persona y entregas siempre lo mejor de ti, sin importar que te paguen mal, vas a estar bien. Recuerda que la vida es experta en devolver todo multiplicado.
2: De acuerdo.
1: Y a veces la recompensa tarda, pero puedes estar seguro de que va a llegar.
2: Los tiempos de Dios son perfectos. Uh-huh. A veces uno se desespera muchísimo y dices, ¿por qué, Dios mío, no llega lo que quiero? Porque no es tu momento.
1: Sí,
2: todavía.
1: Sí, o sea, probablemente no es tu momento. Ahora, tienes que haber hecho puntos para que llegue.
2: Claro, claro.
1: Así nomás no llega.
2: Sí, no. No, así por el Espíritu Santo y porque eres bien buena onda y Dios dice, órale pues, uh-huh, ahí te va toda la cosa bonita. No, no, no, hay que hacer las cosas de manera positiva para que realmente se devuelvan de esa misma forma.
1: Bueno. Efectivamente, continuamos aquí en el show de Miriam y Rocío, no se vayan.
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1: ¡Ya nos vamos! ¡Ya nos despedimos! Nosotras somos las Queens, las que importaron desde el mismísimo Guadalajara, Guadalajara, Jalisco, México.
2: ¡Sí, señor! ¡Sí, señor! ¡Sí, señor!
1: Pues nosotros siempre gritamos en nuestro México lindo y querido, siempre nos sentimos orgullosas, como ya les habíamos dicho al inicio del programa, de ser de esta ciudad tan emblemática, de esta ciudad que tiene las dos partes más representativas de nuestro México en el mundo, que es el mariachi y el tequila, y bueno, también de todas sus delicias culinarias.
2: Eso sí, la gastronomía, cómo no, con mucho gusto. Ah, bueno, a nosotras obviamente vamos a decir eso porque somos mexicanas, ¿verdad? Cada quien tendrá su gusto de cada país, pero México como México no hay 12, la neta.
1: Eso sí. Como y México, como Guadalajara, ¿qué les decimos?
2: Menos. Ay, sí.
1: Pues ya nos despedimos, gracias totales. Mañana arrancando el fin de semana, los esperamos aquí. Nosotros somos Miriam Castellanos
2: y Rocío Barragán. Esto fue el show
1: de Miriam y Rocío.
2: Cuídense, muchos besos.
1: Besitos. Bye. Adiós.
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1: Después de tanta fiesta, ya párenle, ya regresamos a Club Hit Latino. ¿Cómo están? Mauro Hernández, Pati Sánchez. Hola, Pati.
2: Hola, Mauro Hernández. Estamos muy bien, contentos. Mira, después de, como que la fiestecita, bueno, allá en México, sí. Todos los hermanos mexicanos que nos
1: escuchan. Ya se fueron mis parientes, ya los gorrones. Ya se fueron los gorrones, ya, gracias.
2: Hay que seguir chambeando, pero ya viene casi el fin de semana. Sí, otra vez.
1: Sí. Ya viene, pero fíjate que está padre, sobre todo cuando uno vive acá y que están los festejos del 16 de septiembre y todo eso, nos vienen a visitar, ¿no? Entonces, como que, no sé si estás de acuerdo conmigo, pero se siente esa vibra muy mexa aquí en los Estados Unidos cuando te visita gente de otros lados, ¿no?
2: Sí, porque estás entre tu gente, claro. Lo que se come, siempre comemos comida que uno sabe hacer y
1: con no salimos de hamburguesas o de hot dogs, pero cuando viene la tía y dice, sí. ¿Cómo que no tienes eso, mijo? Ahorita te hago un nixtamal.
2: Pozolito.
1: ¿Y dónde lo saco, tía?
2: Quesadillas fritas, cositas así, ¿no?
1: Pero bueno, hoy es un nuevo día, ya es juevesito, estaremos hablando de la responsabilidad, sobre todo de tener una mascota. Ojo, la mascota no es un juguete.
2: Ándale, no es un juguete. Es un día muy bueno, me parece, para hacer conciencia y ahorita vamos a hablar de eso. ¿Y qué más? Bueno, en el tema del día vamos a hablar de, antes de discutir, cambia una palabra. Cuando dices, es que yo digo que hay gente que no sabe discutir porque como que lo hace de una forma agresiva, ¿no?
1: O no sabemos hablar, no sabemos utilizar las palabras, los sinónimos, ¿no? Para no herir a las personas y para no herir ninguna mentalidad, mejor, infórmate en nuevanews.com y en nuevaonda.com. Ahí está toda la información, ¿eh?
2: Ingresen estas dos páginas, todo lo que aquí comentamos también ahí lo pueden leer, nuevanews.com y nuevaonda.com.
1: Así comenzamos, Club Hit Latino.
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1: Ay, qué bonitas las mascotas, los perritos, los perrijos. Hay que cuidarlos porque son eso, son seres vivos, Patricia. Y la gente luego dice, ay, le voy a regalar en Navidad un perrito a mi hijo. Y luego ya...
2: Se les hace muy fácil.
1: En marzo, en mayo ya lo están abandonando, ¿no?
2: Se les hace muy fácil y pues no es un juguete. Es que tener un perro es una responsabilidad total y hoy es ese día. Hoy es día de la propiedad responsable de los perros, que destaca eso, la importancia de cuidarlos y sobre todo pues de darles todo lo que necesitan, ¿no? Sí. Que no tenerlos amarrados en el sol, en la azotea, pasearlos, darles su agüita, todo bien.
1: Encerrado. ¿Cuántos no vemos acá en algún neighborhood, en algún vecindario que están los perros encerrados, ¿no? Y están ahí, los ves tú desnutridos y dices, que alguien los rescate, que alguien los ayude. El otro día mi hijo decía, ¡ay! Hay que tener otro perrito. Y le decía, si no cuidas al tuyo,
2: Ya, es que los niños lo ven así, sí, como algo bonito y que pueden jugar con él. Pero fíjate, desde lo que les damos de comer, porque pues ellos siempre te van a pedir comida. Ajá, pero es bien sabido que no les den.
1: Y les das de comer y sale. Por ejemplo, a mí me cae gordo que cuando llega alguien a la casa le da de comer otra cosa. Y yo, no le des eso. No. ¡Ay, le di un pedacito de carne!
2: Y el otro ya ganón con su quesadilla.
1: No le des eso porque no, y al rato el cacomis todo aguado porque como está acostumbrado a sus heces firmes con su
2: croqueta.
1: No, y se
2: hace pediches.
1: Ajá.
2: Como ya le dio esa visita, ya cuando está contigo normal, pues ya quiere que le des.
1: Yo nunca he entendido eso de los perros. A ver, ¿qué? ¿Por qué tú le estás enseñando a que haga pipí en un lugar todo el tiempo? Aquí haz. Y no aprenden. O aprenden a medias, ¿no? ¿Y cómo se aprenden rápido? Que cuando alguien se sienta en la mesa, significa que le van a dar de comer. O sea,
2: pues porque cometemos, pero es que aunque no les dé, ¿eh? O sea, cuando están cachorros se siente uno a comer y ahí están. O sea, aunque no le hayas, hayas dado nada.
1: Pero si no le das, no lo vas a acostumbrar a que esté ahí. Pues sí. O sea, no va a si una persona ya le dio ahí, el perro va a entender que cuando te sientes va a haber comida. Entonces no hay que dársela.
2: No hay que dársela porque luego ponen cara de como de nunca como, aquí no se me da nada, ¿no?
1: Estos que son mis dueños ni me cuidan ni me quieren. Entonces luego
2: caiga.
1: Los invitados dicen, dale de comer algo al Chucho.
2: Así mero.
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2: Así es, oigan, y fíjense que hay una polémica porque en esta ocasión el gobierno de Estados Unidos o el presidente Trump pues echaron mano de la imagen de Optimus Prime, ¿no? Que sabemos que es, pues ahora sí que de los personajes centrales de la franquicia de Transformers.
1: Que por cierto acaba de fallecer el que hace la voz de Optimus Prime hace poquito y bueno, la gente estaba llevando flores, haciendo un luto importante sobre el fallecimiento de este, pues este personaje tan icónico que le dio vida a Optimus Prime por muchos años, por muchos años. Y que va a salga a la luz, ¿qué hizo el presidente Trump ahora?
2: Pues es que utilizan la imagen, o sea, se cuenta que el gobierno de Estados Unidos durante esta administración de Trump recurren a figuras emblemáticas del entretenimiento, de la cultura popular para reforzar o difundir su discurso
1: las
2: político.
1: Las campañas.
2: Exacto, a través de estos personajes. ¿Y qué pide Hasbro? Que es la campaña de juguetes, pues que no se utilice a este personaje o la imagen de Optimus Prime, porque lo quieren separar, ¿no? O sea, sobre todo para, porque es un mensaje anti-inmigrantes y no quieren que Hasbro sea parte, pues, de esta política anti-migratoria tan violenta que tiene el presidente.
1: Mira,
2: Trump.
1: ¿Pasó alguna vez con este G.I. Joe? G.I. Joe, The Real American Hero, ese es el eslogan, ¿no? Y recuerdo que cuando de las primeras campañas del presidente Trump, trataron de utilizar esa y la juguetera Hasbro fue así de, a ver, un eslogan como ese es el eslogan de un juguete, o sea,
2: claro.
1: Y de un héroe americano, ¿no? Y tú lo estás uniendo a la política, pues no está nada bien. Miley Cyrus se quejó en su momento, Beyoncé, Taylor Swift también, ¿te acuerdas,
2: sí,
1: ¿no?
2: Sí, es que eso es lo que ellos piden. Según un comunicado, la publicación mostraba incluso un hombre indio señalado por provocar un grave accidente automovilístico, donde murieron 3 personas y hacen alusión a estos personajes. Entonces, pues lo que pide Hasbro es que no se utilice la imagen de estas figuras.
1: I'm Optimus Prime.
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2: Oigan, la duda que todos tenemos siempre es ¿a dónde van?
3: ¿A dónde va nuestro amor?
2: No, no, no. ¿A dónde van nuestros datos? Cuando
4: sí, cara.
2: Todo lo que ponemos en ChatGPT de, oye, si, ¿qué pasaría si me cambio de look? ¿Esta foto qué haría? Esa información, ¿dónde está? ¿Dónde se quedan nuestros nombres, nuestras fotos?
4: Todo lo que damos con la IA, ¿verdad? Pero mira, afortunadamente existe una herramienta oficial que permite eliminar toda la información sensible. Por ejemplo, no sé si has buscado tu nombre en Google.
2: Sí, sí.
4: Y es escalofriante que te salgan muchas cosas que dices, ah, caray, ¿esto cómo está aquí? ¿No? Qué miedo que esté todo aquí.
2: Bueno, a ver, por ejemplo, si yo he puesto Mauro Hernández y si sale, bueno, tengo homónimos, ¿no? ¿Estás de acuerdo? Entonces,
4: ajá.
2: No
4: sale. ¿Salen que tus redes?
2: Sí, salen mis redes, sale prácticamente mi vida personal. Es más, pregúntele a ChatGPT, pongan su nombre y que les haga una biografía de ustedes, a ver qué sale.
4: Ándale. Eso va a estar
2: nomás
4: bueno.
2: Para que les dé miedo, ¿eh? No necesiten una bruja, ¿eh? Ni una tarotista para que les diga lo que es.
4: Sí, la verdad es que esta herramienta, bautizada oficialmente como privacidad en los resultados sobre ti, marca un antes y un después en la gestión de la identidad digital de Internet, porque anteriormente intentar que un motor de búsqueda dejara de mostrar información, pues era un proceso, pues tendrías que meter como una demanda y cosas así, ¿no? Pero ahora, con esta actualización, Google ha simplificado todo el procedimiento. Ahora tú puedes decidir qué detalles de tu vida privada se puedan mantener ocultos o públicos, ¿no?
2: Mediante esta herramienta. O sea, tú ya le pones, esta no quiero que sea tan pública, vamos a decirlo así, ¿no? Es un filtro.
4: Sí. Así es, solo necesitas tener acceso a tu cuenta principal y seguir una serie de indicaciones precisas que el mismo sistema te irá mostrando en pantalla para configurar tus preferencias. O sea, en Google, ya ves que al lado, sí, como a la derecha, viene tu nombre porque abriste una cuenta.
2: Ah, claro, claro, tu
4: icono. Ahí, en configuración, preferencias y privacidad, ahí es donde paso a paso te va a ir diciendo cambiarle y qué información quieres que esté expuesta o cuál no.
2: Mira, yo estoy seguro que los que me están escuchando nunca lo han hecho ni lo van a hacer, pero si no quiere que todo el mundo conozca su vida, entonces no se queje.
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2: Llega el momento de los deportes, y es que siempre nos encanta hablar de los mexas que la están rompiendo en cualquier parte del mundo, cuando están en otra latitud. Y bueno, tal es el caso de un jugador que siempre ha mostrado que es una persona íntegra, sobre todo en la cancha, y hablo de Edson Álvarez. Pero parece ser que el machín, como le dicen, pues quedó fuera de la convocatoria del Wrexham en la Championship, y parece ser que Edson Álvarez, pues como que no sé qué pasó, pero que en el balompié británico, pues como que no le están pelando, Pati. Y antes sí funcionaba, pero no sé qué pasó.
3: ¿Y ahora que perdió ese encanto, la magia, ya no trae suerte o qué
2: pues
3: pasó?
2: Pues ha entrado mucha inactividad, ¿no? Entonces ya se perdieron los reflectores tras quedar completamente borrado de la convocatoria del West Ham United en este inicio de temporada, y hay muchos rumores de que posiblemente saldría de pues del entorno internacional. Pero a ver, aquí lo malo es que pues ya el América como que ya está volteando, que se regrese para acá, venga, acá lo repatriamos. Pero yo creo que la instancia sería que si ya estás en Europa, buscar un equipo en Europa. ¿O tú qué crees? ¿Tendría que regresar a México o sí buscar otra opción, aunque sea menor al equipo en el que está?
3: Ay, ¿qué será? ¿Qué?
2: Porque ya estás en Europa, Pati, ya pues has dicho sí. Un gran salto.
3: No, y aparte ya estás allá. Yo creo que hacerle la lucha, sí. Ver dónde más te puedes colocar. Y si no, pues ya de retache.
2: Es que en qué momento, ese sería un gran tema, ¿en qué momento es el dinero y la satisfacción de jugar? Un ejemplo claro de que el dinero no es importante en cuanto al fútbol, o más bien, sí, el dinero no es importante, ajá, es Carlos Vela. Carlos Vela, cuando se vino aquí a Estados Unidos, que estuvo jugando aquí en Los Ángeles, él dijo, yo prefiero la comodidad de mi familia a estar en un club internacional, y también se vale.
3: Mira, pues es lo que quieras, pero tienes que sopesar y ver qué es lo que quieres.
2: ¿Qué es lo que quieres, en verdad?
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1: Oye, los reencuentros llegan precisamente para avivar la nostalgia.
2: A mí no me gustan.
1: Para hacer un set. ¿Cómo no te van a gustar, Patricia? ¿Cómo no?
2: Pues como que digo. Ay,
1: a ver, ¿qué agrupación fue de tus tiempos?
2: Esta que vamos a hablar.
1: Ah.
2: Esta precisamente.
1: Por ejemplo, a ver.
2: Pero siento que ya no van a ser la misma, que no la hagan.
1: Antes de que digas, los Backstreet Boys en Las Vegas, la gira más ambiciosa de todos los tiempos en la esfera.
2: Bueno, tienes razón, les fue muy bien.
1: ¿Me estás diciendo que eso no es un gran regreso, que no es un gran reencuentro? Es más, le acaban de preguntar a Ricky Martin hace poquito. Ricky Martin, hola, ¿vas a estar en el reencuentro de Menudo?
2: Dijo que no.
1: No.
2: ¿Ves? A él no le gustan. Dijo que no.
1: No, dijo que no, pero...
2: Y lo tacharon de divo, no, de payaso.
1: Pero respondió muy bien. Dijo, no, pero no sé...
2: Ahí me traen un recuerdo.
1: No sé. Me traes un
2: imán.
1: Sí,
2: dijo que le llevaran la merch, algo de la mercancía que se vendió.
1: Pero no sabe... Pero es más, como que ni le hablaron. ¿Estás de acuerdo?
2: Yo digo que sí, pero no. Pues como ya saben que está divo. Pero bueno, este grupo también ya desató especulaciones, las Spice Girls, de reencontrarse por un misterioso video. El grupo femenino de pop británico pues avivó los rumores de un posible regreso a los escenarios o de un lanzamiento de nueva música con un misterioso video, Mau, en sus redes sociales que ha tomado por sorpresas a todos.
1: Oye, pero a ver, yo recuerdo que Mel B, Mel C, Emma y Jerry sí estaban listas para regresar. La única que no era Victoria Beckham, ¿no?
2: Ella no.
1: Todavía no.
2: Pero todas ellas, incluida Victoria Beckham, publicaron un clip acompañado de un mensaje que anticipaba un anuncio de una hora, de una fecha, acompañado de su mítica canción, la de Wannabe, de fondo. Entonces, este video hace referencia al tema, pues está filmado en las escaleras del mismo hotel en el que se grabó en su día el videoclip de Wannabe.
1: Oh.
2: En ellas, en las escaleras, aparece tirado un periódico que al ampliarse dice... Eres un fan de las Spice Girls, con la capacidad de cantar y bailar. Eres un super fan, un coleccionista, un melómano. Entonces dices, ¿qué van a hacer?
1: ¿Qué van a hacer?
2: ¿Qué va a haber?
1: Y luego abajo decía, se vienen cositas, ¿no?
2: Preparando, coming soon.
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1: A ver, una pregunta clave para todos ustedes, amigos de Club Hit Latino. ¿Cómo empieza una discusión? ¿Cuál es el inicio de una discusión? ¿Cómo empieza?
2: Pues yo creo que cuando ya algo, una gota derramó el vaso y reclamas algo, pero siento que siempre trae como antecedente, pues, o sea, algo que ya se venía acumulando, pero en su momento no sea claro.
1: Dices que un reclamo.
2: Un reclamo, sí. Un reclamo.
1: Pero hay veces que una discusión no empieza con un reclamo, ¿eh? Empieza con alguna duda, por ejemplo. Uh-huh. Oye, mi amor, ¿tú agarraste las plumas que estaban aquí? Sí, yo las agarré. Ay, ¿dónde están? Ah, las moví. Se las di a...
2: Se las llevé.
1: Se las di a Susana porque las... ¿Cómo que se las diste a Susana? O sea, fíjate cómo una pregunta de dónde están mis cosas puede crear un conflicto, ¿no?
2: Bueno, sí, tiene razón. A veces de cosas cotidianas sale un pleito non, pero porque también ya hay cosas atrás, ¿no? Así como que es que siempre me mueves mis cosas.
1: Eso es lo importante.
2: Y sacas cosas así de atrás.
1: ¿Y qué tipo de...? Bueno, se sacan cosas de atrás ya cada quien.
2: De atrás saca... tiempo.
1: Ah.
2: De atrás tiempo.
1: ¿Pero qué hacemos, Pati? ¿Cómo manejamos nuestras palabras para saber cómo discutir? Porque una palabra puede cambiarlo todo, ¿no?
2: Totalmente. Una palabra, justamente por eso decimos, antes de discutir, cambia una palabra. Por ejemplo... siempre te dicen, es que tú nunca esto, tú, o sea, siempre
1: tú,
2: empieza uno,
1: tú,
2: exacto,
1: tú siempre,
2: echando
1: tú
2: la culpa,
1: nunca, tú eres.
2: Señalando, pero tampoco nunca, no empezamos de como desde tu perspectiva. Yo creo que una palabra sería, mira, es que yo eso lo percibo así, no de que, es que tú siempre dejas las cosas, no sé, si no puedes decir, es que yo necesito que las cosas estén.
1: Mira,
2: más bien, ¿qué necesitas tú en vez de echarle la culpa al otro?
1: Gran explicación. Cuando usted sepa que va a empezar una conversación que puede terminar en un problema, no inicie con el, oye, tú, o tú nunca, o tú siempre. Empieza con el yo.
2: Pues que siempre sales tarde.
1: Ajá, yo siento, yo
2: nunca
1: necesito.
2: Nunca traes dinero en efectivo.
1: Claro, claro. No, oiga, ¿sabes qué? Es que yo no he tenido dinero últimamente, ¿no? O sea, no, tú no me das dinero.
2: Tú no me das. En vez de decir, oye, ¿cómo le hacemos? Porque
1: yo no traigo.
2: Nos han dado cortos o no sé. Ay, sí. Oye, qué mujer. Muy comprensivas.
1: Utilicen las palabras. De eso estamos hablando. Qué importante es la palabra para erradicar una discusión.
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1: Se quedó pensando, ¿verdad? Claro. Hace rato estábamos platicando acerca de cómo utilizar bien las palabras puede simplificar la vida y no provocar problemas. Es que, ¿a poco no se han dado cuenta que muchas discusiones empiezan antes de que realmente sepamos qué hacer o qué decir, ¿no? El tú nunca me escuchas, el tú nunca estás, en cambio al yo necesito, o decir, tú nunca me pones atención. Podría decir, yo siento que últimamente has estado muy ocupado y la verdad me gustaría platicar contigo. Fíjate qué diferencia.
2: ¿Y sabes cuál es una palabra así que dices? Por ejemplo, ya estamos explicando, ¿no?
1: Sí.
2: Que me incomoda, que me molesta, uh-huh. En fin. Y tú dices, ah, no, sí, no, pues sí te entiendo. Pero, no, ese pero es como del pero ya.
1: Pero.
2: ¿Cómo se dice? Aniquiló todo, pero, y ahí vas tu
1: ya
2: veneno.
1: Es un problema. Oye, no, la verdad es que, oye, me encanta cuando cortas el jardín, lo dejas padrísimo, pero la basura nunca la recoges. ¡Pum!
2: Y la verdad, estás, entonces ya ese pero dices, no, ya, o sea, ya echaste a perder toda la discusión sana.
1: Pero mira, lo que dijo Pati hace rato es muy cierto, o sea, cómo el tú por el yo puede cambiar todo. Por ejemplo, es que tú, mi amor, siempre haces lo mismo. ¡Pum! ¿Cómo que hago lo mismo? En cambio que digas, oye, ¿sabes qué, mi amor? Yo me siento mal cuando ocurre esto.
2: Exacto, y ya dices, ah, mira, pues estoy afectando de esta forma. O sea, no sé, es como un juego de palabras, es como cuando dices, no, es que te digo que pagues tales la luz, servicios, no sé, y siempre se te olvida, ¿no? O sea, dice, en vez de decir, bueno, a ver, yo lo pago, ¿no? Si se te hace más fácil.
1: Oye, amor, ¿se te pasó pagar la luz? Observé que se te pasó pagar la luz. ¿Quieres que yo la pague?
2: Ajá. Ah, mira. A lo mejor es el otro, es que ando bien ocupado y por eso siempre se me olvida.
1: Aquí se le diga. ¿No pagaste la luz? ¿Otra vez no pagaste la luz?
2: Siempre la misma contigo. Y ya, empieza la discusión. Ahí cambia, ¿no?
1: Sí, pero piense muy bien. Yo sé que es muy complicado porque usted, como siempre, llega igual. Sobre todo las viejas. O sea, a las viejas nos tratan así todo el tiempo.
2: De que es que tú no hiciste esto. O sea, sí, yo entiendo, pero haga un esfuerzo. Practíquelo.
1: ¡Lógrelo! ¡Venga!
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1: Hay cosas que pasan en la vida y que se quedan en las redes sociales.
2: Cosas muy, que pesan. Ay,
1: muy, muy virales. Y fíjense, no sé si se dieron cuenta, pero hay un cóndor que está en peligro de extinción.
2: ¿Un pájaro?
1: Un pájaro, sí. No es el pájaro que se hace pipí en las placas de los automóviles, ese no.
2: La caray.
1: Ni el pájaro que,
2: ¿cuál es ese?
1: Que quema, que va y le enciende fuego a los maizales, tampoco.
2: Okay.
1: Son albures tradicionales mexicanos, Pati, que no te voy a explicar. Pero el cóndor andino, Carruf, fíjense que lo rescataron, lo liberaron en Sudamérica, porque hay que decir que el Carruf volvió a volar por una sierra muy importante porque está en una rehabilitación en el Centro de Recuperación de Especies y que este gran ave estaba en peligro de extinción y lo que quieren es que empiece a procrear hijos, que tenga pajaritos.
2: Que se reproduzca.
1: ¿No te has dado cuenta que cómo ha sido importante esto de la conservación de la fauna? Que antes no había interés, morían especies a diestra y siniestra y ahora ya se trabaja para conservarlos.
2: Pero fíjate, me da como cosita o como pesar porque se está trabajando justo en lo que antes no, pero ya muy tarde,
1: sí, ya
2: porque
1: muy tarde.
2: Hay veces que oigo que dicen que del panda chino queda una especie en el mundo.
1: Ah, sí.
2: Y dices, ¿y cómo lo van a preservar? Pues, ¿con quién lo van
1: a
2: reproducir?
1: El otro día vi un capítulo de Mr. Beast, véanlo ahí en YouTube, donde este brother, ya ves que tiene los millones de dólares, ¿no? Del universo.
2: Sí, lo que quiere.
1: Mr. Beast se metió con una empresa científica que extrajo un fragmento de mamut, ¿no? Entonces, uh-huh, lo que están tratando de hacer es regresar al mamut a la vida, ¿no? Entonces, órale, estaban en unos temas de clonación, clonaron al primer ratón, ¿no? Con cierto ADN de mamut y está creciendo. O sea, lo han ido probando, lo han ido haciendo así, pero fíjate qué importante, ¿no? Y el tema de este cóndor andino macho, pues es importante decir que al momento de que recupera esta libertad que se debe volar, es precisamente para eso, para que empiece a procrear y que venga la nueva vida, ¿no?
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2: Y también sabes que estaba viendo hasta videos, notas como esta, porque no sé si ubican para toda la gente que es de México, que ha ido a México. Pues ya ves que allá está un zoológico muy grande en media ciudad, que es el zoológico de Chapultepec.
1: Ah, sí, me acuerdo.
2: Está el castillo, ¿no?
1: El castillo de Chapultepec, uh-huh. Claro, los
2: y
1: niños
2: héroes. Y un museo, el de paleontología.
1: También, está enorme, está grande, ¿no? Y luego está cerca de Chapultepec, también se une con, ¿te acuerdas? La casa de los presidentes, Los Pinos, también está muy cerca de ahí.
2: Exacto.
1: Es una zona boscosa importante, ¿no?
2: Está muy bonita. Muy bonita. La han preservado y ustedes pueden ir.
1: Y hay un zoológico ahí, cuando Yuri cantaba la de Osito
2: Panda. Ah, sí, hizo un video ahí, ¿no?
1: Hizo un video en el zoológico de Chapultepec y sin duda alguna es un lugar emblemático.
2: ¿Cómo se llama la panda de ahí? Porque todavía la cuidan, ¿no?
1: Ese es Towi, ¿no? Towi, no,
2: bueno, Towi ya murió.
1: Towi ya murió.
2: Ya, no, estaría bien.
1: No, ya caiga petrificada.
2: Pero hay otra panda ahí.
1: ¿Pero esa es hija de Towi o nieta de Towi? No, va.
2: Creo que es familiar.
1: ¿Tuvo familia Towi? Gran pregunta,
2: habrá
1: Patricia,
2: que investigar, pero si hay una panda ahí. Bueno, total que, justamente hablando del zoológico, un grupo de monos que viven ahí protagonizaron una peculiar. Ya de los
1: unos
2: monos.
1: Unos compas, ajá.
2: Los monos, son como nosotros,
1: son,
2: ¿no?
1: Muy monos, ¿no?
2: Pero son curiosos. Ay, qué bonitos. Qué bonitos. Chiquitos. Bueno, ya. Esta escena rápidamente llamó la atención en redes sociales porque varios ejemplares fueron captados balanceándose.
1: ¿Sí? Ajá, columpiándose.
2: Así, ajá, balanceándose y girando sobre una estructura instalada dentro de su hábitat, de su jaula o del espacio. Bueno, no voy a decir jaula porque luego van a decir, ¡ay, los tienen enjaulados!
1: Ok.
2: Sí, no me los pueden dejar tan libres. Pero bueno, la curiosa secuencia provocó que usuarios compararan el movimiento de los animales con los tradicionales voladores de Papantla.
1: Ah.
2: Una de las expresiones más culturales expresivas de México. Y pues ya decían, ya les pusieron los monos de Papantla o de Chapultepec, porque este comportamiento... Y es un comportamiento natural, ¿sí? De estos animales, pero generó una inesperada comparación con, pues, este baile, pues es de Veracruz, ¿no?
1: Sí.
2: Papantla es Veracruz.
1: Sí, es un evento típico, ¿no? Donde los voladores empiezan a girar.
2: Pero sí quedan así los monos tipo voladores.
1: Pero a ver, no están imitando, yo creo que es una acción, ¿qué? Normal.
2: No, es una acción, es un comportamiento natural de ellos, pero ahí se observa que están sujetados a la estructura mientras están moviéndose, así de forma circular. Y bueno, pues ellos se impulsan, se balancean, pero giran alrededor en coordinación. Se nota que están coordinados, por eso se
1: no
2: hicieron.
1: No creo
2: girar.
1: Que los voladores de Papantla estén muy contentos con esta aseveración, ¿eh?
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2: Bota, bota, y si es pelota, es el Mauro con las notas. Vámonos a los deportes. Oigan, me encantó lo de Rebeca Bernal. Qué padre. Rebeca Bernal, que ya lo habíamos platicado, Pati, es orgullo mexicano. Y que bueno, pues ya está en el Manchester United. Ya vimos los primeros minutos el pasado fin de semana, ¿no? La observamos, donde pues habla un poquito acerca de, pues de cómo empiezan a crecer. Yo desde Marigol, desde Maribel González, no me acuerdo que haya existido un referente tan importante como el de Rebeca ahora, ¿no? Entonces
3: no había otra, ¿verdad?
2: Que bueno, o sea, sí ha habido, pero me gusta esta idea de que empiecen a migrar, ¿no? Porque si el hombre lo hace, hablamos de lo de Edson Álvarez, ¿por qué no las mujeres? Y yo creo, honestamente, que le conviene mil veces a una mujer, o es más probable que una mujer llegue al fútbol internacional que un hombre. O sea, creo que este
3: ¿tú
2: es...
3: ¿Tú crees que es más probable que una mujer? ¿Por qué?
2: Esa es la punta de lanza, porque el mercado la necesita, porque el mercado requiere a gente con muchísima fuerza, a mujeres que están en los equipos de la Liga Mexicana para reforzar los equipos de las ligas internacionales. Creo que es...
3: Okay. Es buen punto.
2: Yo creo que sí es más fácil, porque ¿qué pasa con los hombres? Diario es un problema de que tantos y tantos millones y que el club no lo suelta y los temas contractuales y las cláusulas, y creo que las mujeres... están ávidos de querer volar, ¿no?
3: Y, no, y con las mujeres no se ha visto, por lo menos hasta ahora, esa polémica.
2: Correcto. ¿Por qué? Porque a lo mejor, lamentablemente, por lo que voy a decir, ¿no? Los salarios no son los mismos. Pero de un salario...
3: No, eso siempre se ha señalado.
2: Pero un salario de las mujeres en la Liga Mexicana a una Liga Española o la Bundesliga, pues te va a ir mejor fuera, ¿no? ¿No? Mil veces, ¿no?
3: Siempre. Y a lo mejor tendrán más facilidad de volar sin tantos pavientos o tanta polémica, tanta traba como con los hombres.
2: Sí, y ahora Rebeca Bernal, como jugadora del Manchester United, pues lo que puede hacer es precisamente motivar a las mujeres y niñas a cumplir sus sueños y llegar al extranjero.
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1: Bueno, ya pasó una semana y todavía queremos que nos reembolsen el dinero de Las Vegas.
2: No, pero, no, hombre, todavía te traen el coraje.
1: No manches.
2: Los amigos, yo no fui, no me quedé plantada.
1: No, no inventen.
2: Pero pues muchísima gente sí. Pero a ver, surgió más polémica de eso.
1: Bueno, estamos hablando del tema de Carin León, ¿no? Es que aunque no lo crean, a una semana de que suspendió este concierto por una irresponsabilidad, Pati, es algo súper irresponsable. O sea, ¿crees que tú tienes? Hazte cuenta que tienes una presentación tú. Es más, no sé, antier, te fuiste a Texas a conducir un evento del Grito, ¿no?
2: Ajá.
1: Y estabas ahí y decidiste tú el 14 regresarte. No, me voy a regresar a México por unas cosas. Se me olvidó.
2: Ahorita vengo.
1: Un sombrero de charro para traérmelo aquí. ¿Cómo te vas a ir si ya estás ahí? No sabes el tema de los vuelos.
2: Aunque tenga avión privado yo, ¿verdad?
1: Aunque tenga
2: avión. Como es el caso de Carin. Pero ya salió su mujer a defenderlo.
1: Sí, su mujer salió, bueno, la semana pasada también hizo un planteamiento acerca de ella. Melin Zúñiga, la pareja de Carin León, que habló acerca de todas las críticas porque les ha llovido, y es que veías a Carin León con la cara de vergüenza, ofreció disculpas, pero no ha sido suficiente. O sea, su esposa ya salió la defensa y entonces empezó a recordar que él también estaba frustrado por no presentarse, que estaba triste. O sea, salió a defenderlo, ¿no?
2: Uh-huh.
1: Y ella comparó la molestia por la cancelación con este escenario, porque ya ves que habían dicho, no, es que la verdad es que tampoco las pantallas nomás ponen ahí un desierto y ya, ¿no? Entonces dijeron, oye, no saben del esfuerzo que se realiza y demás. Y el tema es que hicieron mal, Patricia.
2: Es que mira, ella explicó, puso como 4 historias en su Instagram poniendo que pues todos somos humanos, todos tenemos familia,
1: ¿no?
2: y se salió de control. Y ya ella le está dando el giro a la narrativa y muchos fans, que obviamente están del lado de ellos, de que él pudo haber muerto si se subía al
1: otro avión.
2: El primer avión le fallaron los frenos.
1: Ajá.
2: Agarraron otro y fue en el que ellos querían irse en ese y no los dejaron. Y ella dijo, qué bueno, porque si no ahorita estarían enojados o llorando porque su artista
1: falleció.
2: No estaría aquí. A mí ya no me gustó porque ya le está girando la tuerca y dice, ¿por qué nos fuimos? Fuimos a llevar nuestros hijos pequeños, a traernos los grandes, porque era una dinámica familiar que traemos. ¿Y qué tiene? Y todos tienen familia. Pero no, me parece que no son las mismas condiciones de una persona normal a las de ellos.
1: Yo creo que no, y yo creo que todos deberían de demandar a Carin León.
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2: Hace rato en el tema hablábamos de cómo poder evitar una discusión con el uso de las palabras, ¿no?
3: Así, cambiar una palabra antes de discutir.
2: Cambiando el tú por el yo, ¿no?
3: Sí.
2: Eso es muy, muy bueno. Pero, ¿qué pasa entre hombres y mujeres? ¿Discutimos para resolver el problema o discutimos para demostrar que tenemos la razón, que queremos decir la última palabra? ¿No les ha pasado en las discusiones que quieren cerrar? O sea, uno quiere terminar.
3: Sí, sí,
2: ¿no?
3: Sí. Por eso en la discusión, un error es ese. Querer discutir para demostrar que yo tengo la razón sin escuchar al otro.
2: Es, ¿no?, que no escucha y al final, bueno, pues entonces estamos claros, ¿no?, en lo que discutimos, ¿no? No, es que no creo. Bueno, ¿sí o no? O sea, tú quieres terminar, tú quieres
3: tener
2: cerrar.
3: Tener la razón es un error totalmente. Porque, pero a ver, hablando de hombres y mujeres, ¿quién discute más? ¿Hombres o mujeres?
2: ¿De qué?
3: Pues ahora sí que bueno, de...
2: Las mujeres de todo.
3: Las mujeres de todo. ¿Y quiénes inician esa discusión? Las mujeres.
2: Ustedes.
3: Oh, que la...
2: A ver, honestamente, desde tu trinchera, Pati, ¿tú has visto que el hombre inicia una discusión? O sea... Honestamente.
3: La verdad, muy pocas veces.
2: Es que...
3: Pero a ver, yo digo, ¿no lo hacen para evitar problemas? ¿O porque de plano viven en un mundo color de rosa y todo está bien?
2: No, es que, ¿dónde vamos a buscar una discusión donde no existe? Y es que el problema es este, que en ocasiones las mujeres... No es que quieran pelear todo
3: el
2: tiempo.
3: Por ejemplo, a veces cuando una discusión que puede ser así muy fácil o banal, que se da mucho. Oye, ¿por qué no contestaste mi mensaje? Las mujeres, ¿no?, empiezan así como que peleándote. ¿Y por qué?
2: ¿Por qué? Estaba ocupado, mi amor.
3: Y un hombre no reclama eso simplemente. O no les extraña si no contestan los mensajes las mujeres.
2: Pues no, o a lo mejor ni te pregunto. Te digo, oye, te mandé un mensaje, ¿andabas ocupada o qué?
3: Y ya cambia.
2: Es muy diferente. Oye, ¿por qué no me contestaste el mensaje? Mm-hmm. O sea, ¿por qué no te lo contesté?
3: Oye, o te marqué tres veces, o justamente, ¿no? Tú dices, los hombres cambian como el tono. ¿Y uno qué dice?
2: Sí, el tuyo
3: es... Es que no me contestas.
2: ¿Por qué no me contestas?
3: Te estoy marque.
2: ¿Por qué no me contestaste?
3: Pues estamos preguntando por qué.
2: Oye, te marqué. ¿Estás ocupado? ¿Estabas ocupado? ¿Qué hago? Ahí está. ¿Quién empezó la discusión aquí? ¿Ya
3: vieron?
2: Yo
3: no empecé nada.
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1: Hablemos de temas de salud. ¿Hace cuánto que no haces el chequeo, eh? ¿De todo, Patricia?
2: Sí, ¿verdad? Dicen que es cada año.
1: De todo. La glucosa, el uyuyuy.
2: ¿Perdón? Oye, bueno, el uyuyuy no sé si se lo chequea.
1: ¿El uyuyuy se checa, Patricia?
2: ¿Quién lo checa? ¿El proctólogo?
1: No sé, pero que te prefieres que tenga unas manotas de muchas pulgadas.
2: Es que el proctólogo es para el hombre, ¿verdad? Porque ya las mujeres, pues la ginecóloga hace de todo. Y en confianza.
1: Ya saben.
2: Pero ustedes tienen dos, fíjate, se tienen que enfrentar al urólogo, se me hace, y al proctólogo.
1: Y al proctólogo. Sí. También, sí, claro, pero también cuando nos hacen este tipo de exámenes siempre hay como que el miedo de que, ay, que va a salir, que más vale que lo haga. Más
2: no
1: vale
2: les gusta, a mí se me hace que les anden explorando, ¿no?
1: Sí, claro, y el hígado, ay, ay, ay, el hígado graso. ¿Cuántas veces hemos hablado del hígado graso? De que el colesterol, la forma de comer, los azúcares, todo lo que tiene que ver
2: alcohol, ¿no?
1: Con el alcohol sobre todo, sí, ¿no? Sí, entonces, el hígado puede acumular grasa durante años sin provocar síntomas, ¿no? Pero se aconseja que se evalúe a las personas, sobre todo que tienen diabetes tipo 2, a quienes tienen un exceso de peso junto con otros factores de riesgo. Por ejemplo, checa, si tú tienes un exceso de peso, sí tendrías que ir a revisarte lo del hígado graso.
2: O sea,
1: ¿no?
2: Una persona obesa,
1: sí,
2: con sobrepeso es más propensa a tener hígado graso
1: que
2: un delgado.
1: Claro, correcto. Y es que los casos vinculados son las alteraciones metabólicas que tienen que ver con el alcohol y también otros factores pues como la carne roja y demás. Por eso es importante pues verificarse y checarse, ¿no? Porque hay alimentos que pueden dificultar la absorción del magnesio, ¿no? Según algunos nutriólogos, y hay muchos alimentos que te pueden provocar el tema, ¿no? Glucosa en ayunas entre 100 y 125, así tendría que estar, ¿no? La hemoglobina, ¿sí? También, sí, claro, ¿no? La presión arterial, estarse revisando. Los triglicéridos, ¿no? En ayunas tienen que estar en 150 miligramos, ¿no? El colesterol tiene que estar menor a 40. Usted revísese, cheque, pregunte, pero ojo, a veces decimos que tener el hígado graso es muy malo, pero sí necesito un poquito de grasita.
2: Pero el nivel normal.
1: Niveles normales.
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1: No terminamos de conocer a las mujeres y menos a los hombres. No, pero para eso estamos nosotros, Patricia, para poder...
2: Luego los hombres dicen, no, es que los hombres somos más sencillos. Sí. No somos tan complicados.
1: Pues es cierto, Patricia.
2: Vamos a una fiesta y luego compro el traje y ustedes tardan días yendo a muchas tiendas.
1: Hace rato lo platicamos. Ustedes inician la bronca donde no existe. ¿Por qué inician
2: solamente
1: un
2: hicimos,
1: problema?
2: A ver, es una pregunta. ¿Por qué no contestaste el mensaje? Ya, se van a ofender por
1: porque
2: eso.
1: Estaba ocupado. Estaba ocupado. ¿Qué estabas haciendo? Pues estaba trabajando.
2: Pues se dice.
1: Estaba trabajando y luego... ¿Y qué estaba? ¿Qué trabajo era? Ajá. Me pidió el licenciado Ortega que le mandara un documento.
2: Es que ustedes tienen la culpa porque esa es, o sea, información a cuentagotas.
1: ¿Pero por qué te tengo que explicar?
2: Ah, pero cuando ustedes me preguntan, ¿cómo era lo tuyo, lo del mensaje? ¿Estabas ocupada?
1: Ajá.
2: Y ya uno dice, sí, es que mira, llegó fulana y tenía el teléfono en silencio, pero yo solita te estoy dando toda la explicación.
1: Sí.
2: Y las mujeres queremos que nos den con punto y coma.
1: Por ejemplo,
2: ¿qué hicieron?
1: Si tú me preguntas, ¿cuál fue la pregunta que me hiciste hace rato?
2: ¿Por qué no contestaste el mensaje?
1: Tú quieres que te conteste, sí. Mi amor, no te contesté el mensaje porque llegó el licenciado Ortega y me pidió que le firmaran los documentos. Lamentablemente no los tenía porque lo había dejado de hacer y me puse a trabajar en ellos. Después tuve que ir precisamente a la dirección de archivos.
2: Y todo ese rato no viste el celular.
1: Te estoy explicando por qué, mi amor. O sea, fíjate.
2: No están dando detalles.
1: Eso que hizo Pati.
2: No están dando detalles.
1: Eso que hizo Pati lo hacen, interrumpen. Entonces, bueno, no, el celular no, porque lo dejé en la oficina. Porque como te comenté, como no escuchaste, que fui al archivo, cuando fui al archivo, dejé el celular en la mesa, por eso no te contesté.
2: La verdad es que este ya no era tema.
1: Pero a ver, ¿te vas a sentir contenta con eso? ¿Ya después te expliqué o te quedas intranquila?
2: No, ya. No. Pero me hice una explicación más amplia.
1: ¿Pero por qué?
2: Porque eso justifica más tu ausencia en el celular.
1: Pero no tengo por qué justificar mi ausencia.
2: En responder y en estar uno ahí picándoles para que digan qué estaban haciendo.
1: Pedida. ¿Cómo diría? ¿Justificación pedida?
2: Explicación no dado. ¿Cómo?
1: Manifiesta. Culpabilidad manifiesta. Una cosa así.
2: Ya, sí,
1: ¿para
2: ya,
1: qué te voy a explicar de más? ¿Y por qué me estás dando tantas explicaciones si yo no te las pedí? ¿Estás nervioso?
2: ¡Ay! O sea, se hacen del delito.
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1: No te escuchas, no te escuchas.
2: Álvaro Morales, hay que quitar el mute.
3: ¿Por qué no me avisan? ¿Por qué no me avisan?
1: La ciudad es dura.
3: Yo tirándome un choro ya, pero bueno, prácticamente lo que estaba diciendo es...
1: Tranquilo, no te preocupes, ¿eh?
3: No te preocupes. No, todavía no he hecho el monólogo. Lo que estaba diciendo básicamente era bienvenidos a Los Jefes a través de las estaciones de radio del grupo MLC Media Radio. Gracias por estar con nosotros. Un verdadero placer estar con absolutamente todos, pero todos ustedes. Saludos a Escondido, Sacramento, San José, Tampa Bay, Salinas, Houston, Fort Lauderdale, San Antonio. Gracias, nosotros somos la autoridad en el deporte. Señoras y señores, y ahora voy con...
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3: Es una vergüenza lo de Cruz Azul. Es mi exfamilia celeste, los quiero mucho, pero déjense de chamarras mentales. Nadie está contra ustedes. Esta es la evidencia de que no hay un proyecto. Lo que hay es una cabeza que le ha compuesto las tarugadas y estupideces de Iván Alonso. Es una vergüenza haber perdido contra el Inter de Miami. Un equipo de retirados, un equipo de viejitos, un equipo de una liga semiprofesional. Un equipo de una liga de talacha, sí, hay grandes figuras y punto. ¿Cómo es posible que perdiste contra el Inter de Miami cuando eres el campeón de la Liga MX? 2-0. ¿Cómo es posible que Messi te remate en la jeta? Messi no hace goles de cabeza. ¿Eh? Un día saltó y metió la mano, tipo Maradona, tramposo. Y otro en una final de Champions, el otro en una final de Champions, la pelota le pega a él, no le pega a él a la pelota. Es una vergüenza para Cruz Azul y no tengo nada contra Cruz Azul. Yo quiero mucho a mi familia celeste, pero esto es una maldita vergüenza. Se nota, se ve que siguen golpeados y traumatizados por los 3 goles que le clavó el América. Por eso yo digo, el América va a llegar mejor, porque Chivas ya no anotó desde el 67, el América mete 2 goles en el 90, que es lo último los goles del América. Siguieron traumatizados. Déjense de estupideces. Es que el avión no llegó. Sí, no se cumplió el protocolo, no les mandaron el avión correcto. Pero regularmente llegas 24 horas a un partido de Liga MX y Miami no está tan lejos, así que no vengan con excusas. No vengan con excusas. ¿Eh? ¿Dónde estuvieron los jugadores albicelestes de Cruz Azul? ¿Dónde estuvo Piovi? ¿Qué estaba haciendo Piovi jugando delantero en el segundo tiempo prácticamente? ¿Estaba haciendo casting para Messi para que lo contratara después? ¿Eh? ¿Dónde estaba Rotondi? Porque Rotondi, igual que en la pasada League Cup, seguramente debe ir a pedirle la camiseta a Messi, o ya está pidiéndole la camiseta a Messi. ¿Dónde estuvo el gran Rotondi? Paradela, Palavecino. Sí, por ahí un tiro libre que el arquero, por ahí un disparito para el arquero, nada más, nada más. ¿Cómo es que Messi, que no mide, digo, medirá 1.40, 1.45 a lo mucho, y te remata de cabeza, ¿eh? En un córner, ¿quién estaba marcando a quién? O sea, porque no había ni falta contra Dita, se tira Dita, por Dios. Es una maldita vergüenza lo que pasó con Cruz Azul. Es la evidencia de que no hay proyecto, no hay proyecto. Lo que hay es una cabeza, la del ingeniero, que le resuelve las estupideces a Iván Alonso. Que claro, le pone al cuerpo técnico de Anselmi, el que los traicionó. Y uno se llama Oreja. ¡Pobre Wiki! ¡Por Dios! Vergonzoso lo de Cruz Azul. Vergonzoso. Y para todos los de mi exfamilia celeste, déjense ya de chamarras mentales. He dicho, y es momento.
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3: Saludo, por supuesto, a Dionisio Roberto Estrada, Fernando Ceballos. ¿Qué te pareció, Fernando Ceballos, lo de Cruz Azul? Vergonzoso, ¿no?
2: Normal.
3: ¿Normal? ¿Por qué normal?
2: Al Inter Miami para este partido, jugaban en casa, tienen al mejor jugador de...

0: de Cruz Azul se está peleando con Chivas o Chivas con Cruz Azul. ¿Qué es lo que tanto ladran ambas partes o al menos la parte celeste?
1: Ah, no, yo la verdad no he escuchado que ladre nada. Lo que sí es que la Televisa desde hace rato quiere promover que el Cruz Azul América es el nuevo clásico nacional. Digo, tiene como más de 26 años que Cruz Azul no le gana al América en liguilla, pero dicen que es el clásico nacional, imagínate nada más.
0: Dionisio Roberto Estrada, ¿qué tienes que decirle a todos los aficionados de Cruz Azul que ahorita nos escuchan en la cocina, en el roof, en la maquila, en la yarda?
2: Los trailers.
0: En los trailers.
2: Los jornaleros, los que están allá en el campo. Uh-huh. Todos ellos.
1: En la obra.
2: Les mandamos un...
0: En la obra.
2: En la obra, sí, los albañiles. Mandamos un abrazo, qué bueno que nos escuchan. En Idaho, sobre todo en Idaho y en algunos otros lugares, ¿no? ¿Qué tengo que decirle? Que cuando escuchabas un rato tus expresiones, no sé si estabas enojado o no sé si estabas llorando.
1: O dolido.
2: Por la derrota de Cruz Azul. O dolido.
0: O todo.
2: Y entonces, por lo tanto, tu tono me sigue dando a entender de que indudablemente eres aficionado.
0: Todo tiene que ver sobre mí. Pero bueno, así nacen las estrellas.
2: Y dos, también hablando sobre ti, no hombre, perdió el América y aplausos para el América. Pierde Cruz Azul y lo matas. Y lo matas. Pero el América, no, qué bárbaro, qué reacción. No importa que hayan sido superados 89 minutos, pero clavaron dos
0: me
2: goles
0: estás para dando acercarse la razón.
2: En el 90 y en el 91.
0: Me
2: y
0: estás entonces dando el América, la razón.
2: El super equipo,
0: Cruz Azul quedó traumado de esa victoria, Cruz incluso Azul, de esa reacción del América.
2: Los dos perdieron y a uno lo alabas y al otro lo criticas. O sea, imagínate tu parámetro. ¿Sabes qué?
0: Respondiste otra cosa de lo que te pregunté, que acabaras, pero cada loco con
2: que acabaras todo tu monólogo.
0: Dale, sí.
2: Y no te escuchábamos, que no te hubiéramos avisado, que te desmutearas, ¿eh? Pero bueno, la verdad, lo que tengo que coincidir es que yo sí esperaba que Cruz Azul pusiera más resistencia, que peleara más el partido, que tú generara algo. Prácticamente poco y nada, un disparo de Paradela que termina cobrando por ahí, después no hay alguna otra intervención, pero Sam Clair, ¿no? Es el portero, sí, el nombre del Inter Miami. Sí, no, o sea, fue una noche de vacaciones. Fue una noche de vacaciones para Sam Clair. Cruz Azul se murió de nada y sobre todo cuando intentaba ir hacia el frente, Pared o Falcón o Casemiro o cualquiera de los otros defensas. O sea, fútbol interno por el centro, Cruz Azul no lo tuvo. Por fuera no fue capaz de desequilibrar. Entonces, me da. Y después, hablando a la defensa, como Dita viene acá en el fútbol mexicano y empuja y impone su físico y lo que tú quieras. Y allá le gana Messi, que mide unos 70, le gana un cabezazo. ¿Cómo?
0: No entiendo.
2: El que mide un 85.
0: Vergüenza.
2: Y le lleva 15 centímetros a Messi y se deja.
0: Vergüenza.
2: Pero por favor.
0: Bueno,
2: hay cosas que podemos coincidir. O la mayoría casi no. Pero insisto, la verdad, hoy Cruz Azul en defensa mal, sobre todo en el tema de Dita, que te gane Messi para meterte un gol de cabeza. Y muy mal al momento de atacar. Porque ni siquiera los cambios le terminaron funcionando a Joel Wick.
0: El Chispa Velarde ya está con nosotros. Esto es una vergüenza.
2: Ah, oh, mira. Mira, no se echó gel, se ve que se. Que agarró el.
0: La pistola.
2: La pistola de aire.
0: La pistola. Ahí estuvo haciendo su
2: cabello.
0: Sí. No se oye el Chispa.
2: No se escucha, está igual que tú.
3: Así es,
2: está igual
3: que tú.
0: Ahí está.
2: Ahora sí.
3: No, es cabello natural, no necesita producto, mi querido.
0: Eso. Chispa. ¿Me explicas cómo es que un tipo de 1.30, 1.40 como Messi le remata a Dita, que es de 2 metros 10, algo así, 3 metros? ¿Cómo?
3: No es un tema de altura. El error es por no recorrer con su central, dar dos pasos hacia atrás y por no espejear la gente que viene entrando. O sea, Messi es el único jugador que arranca y remata por 5 futbolistas de Cruz Azul que estaban en el área. Entonces, si no defiendes el área, y bueno, lo de Messi también es súper meritorio. Con un jugador que viene en carrera siempre va a ganar, pero Dita ni siquiera sabe que viene Messi.
1: ¿Cuál de esos 5 le habrá pedido la camiseta al final?
0: Puede ganar. Rotondi.

0: Tondi, Palavecino, Paradela, alguno de ellos, porque mira, yo no los vi jugar como en la Liga MX.
1: Puedo entender lo que dice el Chispa de que un jugador que viene en carrera puede ganar. Pero si Dita se interpone perfectamente que el viaje de la pelota, eso es foul. Eso es foul. Lo atropella Messi y es foul.
0: Aparentemente, no sé que se lo vayan a marcar a Messi a favor de Messi, ¿no? Pero cinco. ¿Qué decías, Fernando?
2: No, dice que había cinco jugadores de Cruz Azul. No sé quién de ellos le habrá pedido la camiseta al final del partido.
0: Rotondi se la pidió la vez pasada. A ver.
2: Oye, un título más para Messi. Sigue siendo.
0: Este sí cuenta. Pues el que ganó el América, no sé si te acuerdas, ¿eh?
2: Que ya lo
0: ganó
2: el América. Es amistoso con trofeo.
0: Pero entonces, ¿para qué lo estás festejando ahorita para Messi?
2: No, yo no lo festejo. Pues es amistoso con trofeo, pero pues le dan trofeo. ¿Yo qué quieres que haga?
0: Pues se le dieron trofeo al América, ¿no? Le dieron trofeo. A ver, yo sí vi al Cruz Azul. Los primeros, ¿qué les gusta? ¿10 minutos? ¿20 minutos? Pues que tenía el balón, que tenía el protagonismo, que tenía la intención. Y de repente.
1: Pero sin ser peligroso.
0: Sí, sin ser peligroso.
1: Sin ser peligroso.
0: Después dejé de verlo, ¿eh?
2: Pero ¿qué te duele más, Álvaro? ¿Que Cruz Azul pierda otro, o pierda este título, o pierda este partido, o pierda esto? O que Messi te sigue demostrando que es el mejor jugador de la historia. ¿Qué te duele más? ¿Qué te tiene más inquieto?
1: O lo que te dijo momento, Fernando Ceballos ahorita.
0: ¿Qué cosa?
1: Pudese innecesaria de Ceballos.
0: No. ¿Por qué? Para empezar, el mejor jugador de la historia es Cristiano Ronaldo. A ese punto. Entonces, eso lo desestimamos. Que Cruz Azul haya perdido contra un equipo de Talacha. En la Talacha van grandes figuras. Inter Miami, Messi and Friends, es un equipo de Talacha. Está llena de figuras, pero están todos retirados.
2: Le ha ganado a Cruz Azul.
1: Chispa Velarde, no vas a estar.
2: Le ha ganado a Cruz Azul siempre que lo ha enfrentado. Le ganó y
0: La primera vez le ganó con una falta que no debió ganarle. Y
2: pero la clavó en el ángulo. Pero
0: se la traga Gudiño, ¿eh? Se la traga Gudiño. A ver, ¿este fue un tema de capacidad o de actitud, Chispa? ¿O ambas?
3: No, a ver, ustedes lo mencionaron, Cruz Azul empezó muy bien y yo pensé que así iba a ser todo el partido e Inter a la contra. Tiene la primera de gol Cruz Azul con Palavecino, pero después no sé si se amedrentaron porque no fueron los mismos. Se cayeron mucho en confianza, dejaron de tener la pelota y dieron mucho la iniciativa y no fueron los mismos futbolistas. Realmente ya fue un Cruz Azul inoperante, al final ahí un poquito más con la entrada de Mozo y del Toro. Pero no fue el Cruz Azul que esperábamos a lo largo del partido. Quizás quedaron muy cansados de la victoria.
2: Lo que provoca tener un genio del fútbol mundial enfrente es lo que provoca.
3: No lo sé, porque al principio habían empezado bien, pero después sí siento que se cayeron, que respetaron mucho. A lo mejor venían cansados de la victoria del sábado, no sé.
0: No, yo creo que quedaron traumatizados con esos tres goles. Yo afirmaría que esos tres goles le cayeron muy mal a Cruz Azul. Déjame ir a la pausa y venimos con más aquí en Los Jefes para toda la Unión Americana. Volvemos. 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

0: regreso con todos ustedes y los jefes para toda la Unión Americana. Soy Álvaro el Brujo Morales, qué bueno que está con nosotros. Saludos a todas las estaciones de radio que nos están escuchando, a todos nuestros radioescuchas en Fort Lauderdale, San Antonio, Phoenix, Riverside, Las Vegas, Amarillo, Palm Springs, Reno, McAllen, Bronzeville, Scottsdale. Aquí los jefes en la cancha, los jefes en el deporte, los jefes en el fútbol. Aquí, por supuesto, los jefes con Ricardo el Tuca Ferretti, Rodrigo el Pony Ruiz, está Dionisio Estrada, Fernando Ceballos, el Chispa Velarde, Juan Carlos Gabriel y todo un gran equipo de colaboradores. Señoras y señores, ahora vamos con
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0: A ver, señoras y señores, gracias a todas las personas que nos están escribiendo, que nos están insultando, que nos están preguntando, que nos están afirmando. Gracias. Aquí nos encontramos con Dionisio Estrada, Fernando Ceballos, el Chispa Velarde, y en cualquier momento debe llegar Ricardo el Tuca Ferretti. Vuélvele a marcar, productor, vuélvele a marcar, insístele, que va a estar con Miguel Mejía Barón y con Ariel González en estos momentos. Yo, eso supongo.
2: Y me da la impresión que el Chispa viene de allá. Me da la impresión. Muy chameteado, no, con saco.
3: Me hubiera encantado estar en esa reunión, pero estaba chambeando, mi querido Dionisio.
4: ¿Están insinuando que Pumas busca técnico en dos semanas o qué?
2: Pregunto. Y yo he visto levantar la mano a alguien desde los comentarios donde participa. Lo he escuchado cuando dice: me estoy preparando, que no sé qué, que aquello, que el otro, seguimos ahí.
0: El Chispa, dices tú.
2: ¡Chispa!
0: Ah, muy bien.
2: Aprovecha cuando puede tirar ahí.
0: Muy bien.
2: Para que diga, acá estoy, papá.
3: Siempre lo he dicho, sería un sueño para mí.
2: Que no cacarea, no se vende.
0: A ver, Fernando, tú dices que esto es normal. No es vergonzoso entonces para ti, ¿no?
4: No, ¿por qué? Estaba enfrentando uno de los mejores equipos de la zona, como es el Inter Miami.
0: ¿Nunca ha ganado la Conca Champions o sí?
4: No, pero tiene...
0: ¿No ganó la Leagues Cup? No, tampoco.
4: Tiene 6 años de existir, Álvaro.
0: Que acaba de cambiar.
4: Y
0: de
4: ya técnico. Ganó la Leagues Cup, ya la ganó. Fue el primero en ganarla.
0: No, esta última, me refiero.
4: Pero fue el primer equipo en ganar a la Leagues Cup, ya ganó la MLS Cup.
2: Venían 3 ediciones de las Campeones Cup que la ganaban los mexicanos: Tigres, América y Toluca. Cruz Azul rompió la racha.
4: Y eran 3 de Estados Unidos y 3 de México. Ahora van 4-3.
0: Cruz Azul no fue el primer campeón de la Leagues Cup cuando era de un solo partido.
4: Ese no era ni oficial.
0: Para ti todos son amistosos en el torneo. También los de las ligas de Occidente
2: cuando
0: que ganó Guadalajara.
2: Era amistoso 2019 y 2020.
4: El primer campeón oficial fue amistoso,
2: la ganó Cruz Azul. Cuando 2021 la ganó León, era amistoso también.
0: A ver, ¿tiene mérito lo que hace hoy Messi? Sí tiene. A mí me sorprende cómo está corriendo. Yo nunca lo había visto así correr. Jamás lo había visto correr así. Jamás lo había visto con ese desgaste físico.
3: Claro que tiene mérito, Álvaro, los de Suárez también.
0: Se le ganaron unos pechos fríos. Le ganaron unos pechos fríos.
3: El gol que mete, arrancando de atrás de cabeza. Es increíble lo que sigue haciendo. Y lo más increíble es que no se cansa de ganar. Lo ha ganado todo y sigue queriendo más y más y más. Aunque no te guste.
0: A ver, vamos por partes. ¿En dónde estuvieron las claves de este partido, Dionisio Roberto? Te pido tu poder de análisis.
2: En que el Inter Miami, cuando pudo, le quitó la pelota a Cruz Azul.
0: Uno, sí.
2: A partir de ahí a Cruz Azul le terminó costando tenerla. Cuando Cruz Azul la pudo recuperar, centralizó mucho su fútbol. Muchos disparos que intentaron, todos rebotados prácticamente en Falcón, en Caicedo, en el propio Casemiro, en la defensa. Cuando quiso ir por fuera, no pudo ganar esos duelos individuales, ni por derecha que marcaba Mura, ni por izquierda que marcaba Caicedo. Y después, desde la zona del medio campo, pues empezaron a desaparecer. Ni Palavecino, ni Paradela, Charlie, poco de Charlie Rodríguez, mucha equivocación. Y lo otro, pues que al final de cuentas, entre errores puntuales, pero también entre un Inter Miami, que daba la sensación que en el contraataque le pudo haber hecho más daño a Cruz Azul. De hecho, me da la impresión que el 2-0 pudo haber quedado corto porque quizás por ahí Inter pudo haber tenido una
0: mano. Fernando, ¿me puedes explicar? Entra Piovi de cambio. ¿Me puedes explicar, Piovi, en un momento de una fase ofensiva, de un ataque de Cruz Azul, qué estaba siendo metido entre los centrales? ¿Hasta estaba haciendo casting para que Messi lo contrate el siguiente año?
4: No, pues estaba tratando de hacer el gol del empate. No. Le urgía.
0: Es un central, ¿qué está haciendo ahí, por Dios?
4: A ver, la diferencia
0: está... O sea, no es que mienta, sí estaba tratando de hacer eso, pero...
4: La diferencia, ¿cómo?, está entre... Sí. Cruz Azul y el Inter Miami, que uno tiene al mejor jugador de la historia que marca diferencia en todos los partidos y que te puede resolver como resolvió, y gol y asistencia, y con eso te cambia todo. Primero llega y él arma la contra, que termina rematando de cabeza, y segundo le pone el balón en un tiro de esquina en la cabeza a Casemiro, y Casemiro pues simplemente se levanta y pum, para adentro, ya está, 2-0 a cobrar. Sencillo.
0: Okay.
4: Este partido sin Messi no lo gana el Inter Miami.
0: Este partido sin Messi no lo gana el Inter Miami.
4: La diferencia es esa, que Inter Miami tiene al mejor jugador de la historia y Cruz Azul no.
0: Pero a ver, lo que sucede, Chispa. Yo, cuando ves a los jugadores albicelestes de Cruz Azul, solo les falta aplaudir a Messi. Rotondi, y esto lo contaba, lo vimos en imágenes, Rotondi en el partido aquel del League's Cup, que queda eliminado Cruz Azul, fue corriendo a pedirle la camiseta a Messi. ¿Acaso no quieren hacer enojar a su paisano, a su compatriota, que sus... ¿Cómo le llaman a los aficionados allá, Dionisio?
2: Hinchas.
0: Los hinchas, no sé por qué le llaman hinchas, y no me importa.
2: Bueno, dice la historia que en algún momento cuando un balón se le faltaba aire, ajá, y alguien lo empezó a inflar, empezó a decir hincha, hincha, hincha. Pues
0: habrá sido.
2: Y que a raíz de ahí se quedó la palabra hincha.
0: Pues debería ser inflas, los inflas, ¿no? Los inflas, pues sí, bueno, inflas.
2: Pero ellos estaban, bueno, ellos le llaman.
0: Sí. ¿Qué te pareció la actitud?
2: Es como la concha.
0: La de vainilla o chocolate.
2: Exactamente, es distinto.
3: La cajeta.
2: El tema para ellos y para nosotros.
0: La cajeta. Una cajeta en una concha de vainilla. Qué delicia. Qué delicia. Un cajetita. Cajetita en concha de vainilla o cajeta en concha de chocolate. No me gustan las comerciales, me gustan las de panadería de barrio. Como las donas de panadería de barrio. ¿Tú no sientes que se achicaron los jugadores albicelestes de Cruz Azul al estar con su ídolo?
3: Creo que jugar contra Messi o jugar con él sí te impone. Es ese tipo de futbolista que lo ves siempre para arriba.
0: Menos España y Francia,
3: pero, a ver, Cruz Azul había empezado muy bien el partido. Yo no sé por qué después se dieron la iniciativa. Sí fue creciendo el Inter de Miami. Y creo que en ese crecimiento, cuando pierde la pelota Cruz Azul y cuando les meten el gol, creo que sí respetaron mucho al rival, dejaron de hacer lo que saben hacer. Y se vinieron a menos. Pero más allá de eso, yo creo que trataron de competir. Después ya no se les vio por dónde.
0: Después llegó un momento que Cruz Azul estaba atrás de la media cancha. Carajo.
4: O sea, no vas a reconocer nunca que Miami fue mejor.
0: Es que no, Cruz Azul fue...
4: Pues
0: Cruz Azul,
4: es que Miami fue mejor que Cruz Azul.
0: Cruz Azul no podía perder un partido.
4: Estaba en casa, tiene buenos futbolistas, tiene al mejor jugador de la historia.
0: Ajá. No es el mejor jugador de la historia.
4: Y Álvaro.
0: No tiene los mejores jugadores,
4: no
0: hay, que te lo diga.
4: No ya están Betabeles. No hay un jugador en todo el fútbol
0: mexicano. Sin agraviar a ninguno de nosotros presentes.
4: No hay un jugador en todo el fútbol mexicano que marque las diferencias que marca Messi a sus 39 años de edad.
0: Brian Rodríguez.
4: 39 años de edad.
0: Messi no, Messi no podría brillar en la Liga MX.
4: Todos los jugadores de la Liga Mexicana.
0: Messi
3: no, ni en México, no podría ni en el mundo.
0: Brillar. O Messi sea, no podría brillar en la Liga MX. Pues
4: sigue siendo candidato al Balón de Oro a los 39 años.
0: Sí, pero eso es el que sea candidato.
4: Va a estar
0: totalmente
4: en la terna
0: subjetivo.
4: Finalista.
0: Pero eso es subjetivo y no debería estar tampoco en la terna si fuésemos objetivos. A ver, no es que Messi ganara. Perdió Cruz Azul.
4: No, ganó Messi.
0: No ganó Messi.
4: Míralo, ahí está festejando.
0: Perdió Cruz Azul.
4: Ahí está festejando Messi. Está festejando Messi.
0: Sí. No ganó Messi. Perdió Cruz Azul. Perdón que se los diga, perdón.
4: Y también el
0: Isco
4: la otra vez perdió Cruz Azul.
0: Sí. Ah, bueno, no, ahí lo cuchillaron.
4: Ahí lo cuchillaron.
0: No era falta. A ver,
4: el Tuca, que era el técnico, no piense.
0: Quiero revisar la alineación. Bueno. quiero revisar la alineación del partido. Gracias a las personas que nos escriben. A ver, Mier lo conocen, como que lo estudiaron. De hecho, Suárez hace un disparo de larga distancia, y punto. ¿Pudo haber hecho algo Mier en los goles, señores, en el del centro a Messi y el córner? No. ¿O no?
2: En el del tiro de esquina, más que Mier, es increíble que esté completamente solo el jugador que remata.
4: Casemiro.
2: Se habla de una posible falta, ¿no? Sobre el Toro Fernández, que como que lo obstruyen ahí para que no termine por alcanzar al hombre que conecta el gol, pero la verdad es que entró solo. Eso es increíble, que un tiro de esquina, además les des un espacio de más de un metro a la redonda y no haya quien ni lo estorbe.
0: Es cierto.
2: En el gol de Casemiro,
0: mira,
2: en
0: este Dita, caso. Dita, ¿cómo demonios? ¿Cómo fue que hiciste el análisis chispa de lo de Dita? ¿Que no espejió?
3: Sí, a ver, primero tiene que recorrer con su primer central, que es el que compite en juego aéreo la primer pelota.
0: Sí.
3: Desde ahí él da dos pasos hacia atrás en lugar de dar pasos hacia adelante, pensando que a lo mejor la iban a peinar. Pero otro error es que no estás observando la entrada de los futbolistas contrarios, pero son cuatro futbolistas o cinco defensas de Cruz Azul que nadie se interpone en la carrera de Messi. O sea, todos se quedan observando el balón. El balón es el más grande imán. Y después ya no puede competir porque Messi ya está encima volando en el aire y cuando él quiere reaccionar ya le están ganando la pelota.
0: Mira, entre García y Orozco, ¡ay, el chiquete! El chiquete ex de Chivas, es que es de las fuerzas básicas de Chivas, ¿no, Fernando?
4: Sí.
0: Sí, no le enseñaron nada. Un trazo cruzado, ni siquiera lo llega. Pon tú que si se pasa, dices, bueno, se pasa. Ni siquiera lo llega.
4: El error en el gol es de Dita, ¿de qué me estás hablando?
0: Estoy hablando de yendo jugador por jugador.
4: El error en el gol es completamente de Dita, es el que deja entrar a Messi solo. Y es también el que suelta a Casemiro en la marca.
0: Jeremy Márquez no lo vi. García, pues.
2: No, es que yo no vi a varios.
0: Sí, no vi a Márquez. Palavecino.
2: Yo no vi a Rotondi.
0: Ah, Rotondi. No, Rotondi nada más corre cuando va por la camiseta de Messi, por Dios. Y luego
4: ¿a
0: se
4: Messi sí lo viste penal. O no?
0: A Messi sí lo vi. A Messi sí lo vi.
4: 49 títulos en su carrera.
0: Porque cuando. Claro, uno que ganó la América, que es oficial.
4: 49 títulos en su carrera.
0: Mismo que comparte con América. Mismo que comparte con el América.
4: Un mundial, dos Copas América, dos Juegos Olímpicos, una finalísima.
0: Alira, la finalísima no es oficial, nada más. La finalísima no es oficial.
4: Cuatro Champions.
0: Esa no es oficial. Después
4: es la Liga.
0: Pero esa no es oficial.
4: Ocho Supercopas de España. Esa finalísima no es oficial. Tres Supercopas de la UEFA, tres mundiales de clubes.
0: ¿Cuántas Champions tiene?
4: Dos Ligue 1.
0: ¿Cuántas
4: una
0: Champions tiene?
4: Una Copa de Francia, una Leagues Cup, una MLS Support Shield. Conferencia del Este, una Major
0: ¿Cuántas
4: Cup, una
0: Champions?
4: Campeones Cup. Cuatro.
0: ¿Cuatro Champions?
4: Sí.
0: Ah, dos de chavito y las dos ya de grande, ¿no? Claro. Cristiano, cinco. Cuatro no tiene, tiene tres, si yo mal recuerdo.
4: Messi, cuatro.
0: ¿Cuatro? ¿Cuál es cuatro? A ver, déjame checar, porque luego tú mientes los datos.
4: La de Rijkaard, las dos de...
0: La de Rijkaard ni jugó, pero bueno, es parte del plantel,
4: ¿no? Sí, se jugó,
0: ¿no?
4: Okay. Claro que jugó.
0: Parte del plantel. O sea, no jugó ni mil minutos.
4: Jugó hasta cuartos de final que se lesionó. La de Rijkaard, las dos de Guardiola y la de Luis Enrique.
0: Ok. 2005-2006 formó parte del plantel, aunque casi ni jugó.
4: Se lesionó en cuartos de final.
0: La del 2009 contra el Manchester United. Aquella que no remató de cabeza. El balón le pegó en la cabeza. ¿Sí se acuerdan que le pegó en la cabeza?
4: 2009, ahora
0: es el primer remate bueno de cabeza que le veo a Messi. Porque otro que le había visto era de mano. Tramposo, como ya saben, como dijo Armando, metiendo la mano.
4: Es difícil ver ganarle a Messi a
0: todo. Bueno, ¿cuál es la realidad de Cruz Azul, Dionisio Estrada, con todo esto?
2: La realidad de Cruz Azul es que es inconsistente, ¿no? Todavía. Parecía que, tuvo tres victorias antes de enfrentar al Inter Miami. La mejor, por supuesto, contra América. En las otras dos le costó contra Santos y después contra Necaxa lo termina ganando, pero no jugando tan bien. Entonces sigue siendo irregular, no ha alcanzado esa regularidad, esa consistencia que sí se le vio prácticamente en los siete, seis partidos que tuvo en la liguilla bajo el mando de Wiki, más el partido que dirigió de la fecha 17. Entonces, esa es la realidad. Cruz Azul, como te puede jugar un partido muy bien, como lo hizo el otro día contra América, al igual en los últimos 10 minutos se relaja y le terminan clavando dos goles que le terminan cerrando el partido. Hoy arranca bien, lo vimos, no era peligroso, pero competía por el balón, lo disputaba, intentaba jugar en territorio de Miami. Y después, ¿qué pasó? Con todo el mundo dijimos, ¿qué le pasó a Cruz Azul? Se desapareció, y cuando se desapareció empezaron a caer los goles, en este caso el gol de Messi.
0: Bien, déjame ir a la pausa. El cuarto mejor jugador en la historia le ganó a Cruz Azul. Déjame ir a la pausa, y venimos con más. Volvemos.
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0: De regreso con todos ustedes en Los Jefes para toda la Unión Americana. Soy Álvaro El Brujo Morales, qué bueno que está con nosotros. Saludos a California, en Texas, en Atlanta, Georgia, también en Nueva York, en Florida, en Nevada. Gracias, gracias a Idaho, las Carolinas, por supuesto, en Oregon, en Hawái, en la República Mexicana, en donde quiera que usted nos escuche, ya sea en su automóvil, en el trabajo. Gracias por estarnos escuchando a todos nuestros radioescuchas a través del grupo MLC Media Radio. Y señoras y señores, ahora voy con
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0: Bueno, Efraín Chispa Velarde, aquí nos encontramos también con Dionisio Estrada y Fernando Ceballos. A ver, Chispa, ¿cuál es la realidad de Cruz Azul? ¿Qué es lo que podemos decir de Cruz Azul? ¿Es un contendiente o no es un contendiente? ¿Es irregular? ¿Quedó afectado por los tres goles del América? Les temblaron las patas a los jugadores albicelestes con su fan. ¿Cuál es la realidad justa en la dimensión de Cruz Azul hoy por hoy?
3: Es un contendiente al título, sin duda. Empezó mal el torneo, vino la alza, pero yo creo que no alcanza todavía su máximo potencial. Más allá de dar una muy buena exhibición el sábado contra América y hoy no haber estado a la altura de jugar la final como se tenía que haber jugado, para mí es un equipo que va a ser contendiente, y más porque no ha alcanzado su mejor fútbol.
4: Pero a ver, tú decías, Álvaro, que el Inter Miami es un equipo de ¿qué? ¿De retirados? ¿Qué más?
0: Sí, pues metafóricamente talacheros.
4: Talacheros.
0: En una liga semiprofesional.
4: En una liga semiprofesional. Y ese equipo de retirados, talacheros, y en una liga semiprofesional, le ganó 2-0 al equipo que le puso un baile al América en la Liga MX.
0: Es que no le puso un baile.
4: Al equipo que si no es por el arquero rival, hubiera metido 8.
0: Es que no le puso un baile. Porque al final fue 4-3 y 4 menos 3 es 1.
4: Estás diciendo que entonces si el América va a
0: Cruz Azul solo ganó por una diferencia. Cruz Azul solo ganó por una diferencia.
4: Si el Inter Miami, que es de talacheros, le ganó al Cruz Azul, pues entonces el América, ¿qué es?
0: El América lo hubiera goleado a este Inter 5-0.
4: ¿Qué es?
0: El América hubiera goleado 5-0 al Inter.
4: Cruz Azul.
0: O sea, primero cuando tu equipo clasifique a la siguiente fase de la League Cup, hablamos.
4: Pero no estamos hablando de eso. No estamos hablando. Tú dices, el Inter Miami es un equipo talachero. Y ese equipo talachero le ganó al equipo que exhibió.
0: Porque estaba afectado.
4: Entonces,
0: sí, y después América lo exhibió. Y después América exhibió a Cruz Azul. Y después América lo exhibió. América le ganaba a este Inter de Miami.
4: América es un equipo de barrio. Entonces,
0: América le ganaba a este Inter de Miami. Bien conectadito, ya con Borja de delantero.
4: Y no le pudo ganar a Cruz Azul, por favor.
0: 4-3.
4: Si no, 4-3. Se comió 8.
0: Fíjate nada más. ¿Quién llega mejor? Llega mejor el que metió los goles al último.
4: Si no,
0: América, 8, América metió 2 goles después del 90. Chivas no marca desde el 67.
4: No,
0: Chivas no marca un gol desde el minuto 67 contra un equipo que se dice grande, pero es el grande de los chicos.
4: Por eso le
0: los
4: surge,
0: Pumas.
4: Por eso
0: donde jugó el Chispa.
4: Le surge la visa de los dos centrales, por lo bien que defiende el América.
0: No. Fíjate. Eso le surge. Fíjate, Juárez y Reyes, que tuvieron un par de accidentes en ese partido. Juárez y Reyes hubieran secado hoy a Messi. No hubieran permitido que les rematen de cabeza jamás. No,
4: hombre, sí.
0: Campillo se hubiera tragado tres de cabeza de Messi.
4: Sí, Paradela y Palavecino, que los acabas de matar, hicieron pedazos a Reyes y a Juárez, Messi los
0: hizo. Y después Borja los hizo pedazos, y Perea los hizo pedazos, y Brian los hizo pedazos. A ver, Dionisio Roberto Estrada. Yo espero que me contestes con la verdad.
2: Voy a contestar, a lo mejor no lo que tú quieres escuchar.
0: Que la canción.
2: Que es lo más seguro.
0: Que la canción. A los jugadores albicelestes de la máquina les temblaron las piernas por no querer hacer enojar a su ídolo, ¿o no?
2: Ah, por no hacer enojar a Messi, no. Simplemente a lo mejor porque entiendo que Messi es la figura. Pero también Casemiro fue figura de la selección brasileña y del Real Madrid. Y Rodrigo de Paul, bueno, pues es un jugador que no alcanza los niveles de figura como estos dos. Luis Suárez fue figura y yo no sé si a lo mejor entre todos, quizás en algún momento, pues les terminó ganando el escenario, ¿no? Les terminó, creo que alguien decía, imponer, ¿no? A lo mejor los voltearon a ver, se sintieron rodeados entre todos estos jugadores que te menciono y les terminó imponiendo al final de cuentas, porque no solamente me voy a ir al tema de los jugadores albicelestes o argentinos de Cruz Azul, porque tú lo decías muy bien, ¿dónde estuvo Jeremy?
0: No estuvo.
2: ¿Qué pasó? ¿Qué pasó con Charlie?
0: Charlie sí lo intentó.
2: ¿Dónde estuvo?
0: Charlie sí lo intentó.
2: Bueno, pero pues de intentar todo lo intentaron, para de la lo intentó.
0: Ibañez se caía.
2: Pero no progresaron, no trascendieron. Entonces, ¿o qué pasó en el fondo, en la defensa?
0: ¿Qué pasó con Rotondi? Tita,
2: que no es jugador argentino, le impuso para ir al cabezazo a disputar con Messi.
0: Mira, lo de Dita es para
2: poner su fortaleza ahí.
0: ¿Lo de Dita?
2: O a Mauri García. ¿O
0: qué? ¿Lo de Dita? Yo pienso que en términos partidos
2: generales es una participación malita de Cruz Azul.
0: Pero, a ver, con todos. Pero luego los Cruz Azulinos andan con las teorías de la conspiración. Luego los cruzazulinos andan con las teorías de la conspiración, de que si todo el mundo está contra nosotros, de que nos sacaron de CU, que era nuestra casa, digo, sí es el equipo que más ganaba en CU, ¿no? Eso hay que reconocerlo. De que las Chivas no sé qué. Hoy los cruzazulinos, y se lo digo con cariño a mi exfamilia, están paranoicos. O sea, hoy están paranoicos, Dionisio. No sé si los has escuchado tú.
2: Bueno, no de hoy. Sí tienen varios torneos en que con el famoso hashtag... ¿qué? Contra todos o algo por el estilo. Cruz Azul contra todos, ¿no? Se sienten perseguidos en ese aspecto, sí.
0: Pero sobre todo...
2: Quizás no todos. No,
0: sobre todo el Cruz Azulino Millennial.
2: Pero sí.
0: Sí. El Cruz Azulino Millennial sobre todo. En fin. Cruz Azul... Yo pregunto, si tú fueras el técnico, Efraín Chispa Velarde, si tú fueras el técnico, si fueras el capitán, ¿qué le dirías a Dita por ese remate de cabeza? ¿Qué les dirías de ese córner? ¿Qué les dirías? ¿Tendrías el valor de decirles algo o no?
3: Claro. Claro, sin duda, pero hay que ver el origen de la jugada también, donde Chiquete Orozco sale y deja el espacio para la pasada de Suárez, deja el hueco y tira el centro. Y después en el córner, por más que te hayan bloqueado, porque antes de la jugada se estaban abrazando, lo estaba agarrando. Siguiente jugada, aparece solo y no solamente... Casemiro, también Falcon, el otro central. Si no remataba Casemiro, estaba Falcon solo. Y esto es para llamarle la atención, como todos los partidos. Hay jugadas donde tienes que llamar la atención, pero no, yo no lo banqueo.
0: Fernando Ceballos, ¿Messi debe ganar el Balón de Oro para ti o no?
4: No.
0: Uf. Porque ya andaba, creo que el Cholo diciendo que por la edad debería andarse.
2: ¿Qué va a decir si es argentino?
0: Igual que Rotondi, Paradela, Palavecino, Ibáñez.
4: Está entre Lamin Yamal y Kane.
0: Lamin Yamal y Kane. Yo creo que va a estar entre Rodri, Dembélé.
4: Son los dos favoritos en las apuestas.
0: Pues apuéstale.
4: Y acuérdate que Las Vegas nunca pierde.
0: Pues sí, porque todo el mundo le apuesta diferente, siempre gana. siempre gana. Dionisio Estrada, tú y yo conocemos personalmente al ingeniero Velázquez. Hemos platicado, conversado, compartido el pan y la sal. Tú que has sido directivo del fútbol mexicano, Dionisio, que estuviste al frente de los gloriosos y heroicos Pejelagartos de Tabasco.
2: Lagartos.
0: De los Lagartos de Tabasco. Si mañana te habla el ingeniero y te dice, Dionisio, no sé qué hacer, dame un consejo, ¿qué le dirías?
2: ¿Pero por qué no tiene que hacer? ¿Cruz Azul está en el último lugar? ¿O cómo?
0: Pero no está constante. O sea, América le mete 3.
2: Bueno,
0: de milagro le gana a Santos.
2: No sabe qué hacer, ¿en qué? ¿En mantener a Wiki?
4: O sea, fíjate, América es el que pierde con Cruz Azul y lleva haciendo un escándalo por eso, cuando el que perdió fue el América. Fíjate lo
0: nervioso. Pero esa reacción, deben tener las Chivas de esa reacción.
4: Fíjate lo nervioso que está Álvaro Morales.
0: Mira cómo tiembla.
4: Clásico.
0: Fíjate cómo tiembla.
4: Que lleva 43 minutos hablando de un amistoso con trofeo.
0: Aquí cómo lo alabaste a Messi.
4: Del Clásico Nacional.
0: ¿Cómo lo alabaste?
4: En lugar de hablar del Clásico Nacional, pero
0: Bueno, ¿quieres hablar del Clásico Nacional? ¿Para qué? Para que veas que esos 3 goles dejaron afectados a Cruz Azul, Fernando.
4: No, hombre.
0: Lo dejaron traumado, lo dejaron noqueado.
3: Y a América también.
0: Pero se levantó como Juan Manuel Márquez cuando se levantaba. O sea, cayó 4 veces el América. Juan Manuel cayó 3 en un round contra Manny Pacquiao. Pero sí, al final América cerró las cosas.
4: Si hoy alguien tiene dudas es Almada. Almada no sabe si va a salir con los centrales nuevos. Porque la defensa le dejó
2: muchas dudas. No va a salir con los nuevos.
4: Si va a poner a Reyes de lateral derecho y jugar con los otros dos centrales, si va a poner a Reyes de contención, o si va a ser más precavido. No, el único que acabó con dudas, y él mismo lo dijo acabando el encuentro, fue Guillermo Almada, ¿eh?
0: A ver, fue terrible el primer tiempo, pero esos 3 goles Chivas debería de temer. Déjame leer preguntas del público. A ver, vamos, póngame la producción ahí. Tengan sentido, no vayan a poner las mentadas de madre que hay contra el Chispa y todo lo que están diciendo, ni contra Dionisio.
2: Sobre todo contra el Chispa.
0: No, lo están destrozando el Chispa.
3: Estoy acostumbrado,
0: Dice José Roberto López.
2: No, le están llamando vergüenza. Pecho frío al Chispa, no sé por qué.
0: Qué vergüenza. No, como si un día se andaba peleando en la cancha, nosotros lo recordamos el programa pasado. Qué vergüenza para Cruz Azul perder contra goles de abuelos del fútbol. Abuelos del fútbol. Ahí está el comentario de José Roberto López. Tiene razón.
2: O sea, tú lees el que te conviene, ¿no?
0: ¿Ves que los esté manipulando yo? O sea, ¿te consta que los esté manipulando yo?
2: ¿Los estás escogiendo? O sea, ¿los estás eligiendo?
0: No.
2: Claro, por supuesto.
0: No, en lo absoluto. Dice Mauricio. No, ese léelo tú, Fernando. Por Dios, no lo puedo leer.
4: Messi, balón de oro. Messi, único nominado al balón de oro con más de 8 puntos de promedio en la temporada. Mejor jugador del mundial. Con 8,79, Mbappé 8,24.
0: Sí, solo que a Mauricio Loza hay que decirle que Mbappé metió más goles y le quitó el título histórico de goleo a Messi, nada más.
4: Pero no llegó a la final.
0: Dice José May, dice, por eso en el último mundial vivimos el casi le empatamos a Inglaterra. Nos levantamos del 2-0 y casi le empatamos. Mentalidad de fútbol mexicano, casi empatamos. Por eso, ¿eso no representa? ¿Eso nos representa, Dionisio? ¿Cruz Azul representa el fútbol mexicano?
4: No, pero esa mentalidad sería más bien del América, ¿no? Del casi le empatamos.
0: El máximo ganador de Liga, de Copa y de CONCACAF. Ya quisiera las Chivas, ¿verdad? Pero bueno.
4: Perdieron con Cruz Azul y festejan que casi le empataron, imagínate.
0: En fin, nos vamos. El Tuca sigue en su comida con el doctor Miguel Mejía Barón y
3: me invitó,
0: Y Ariel González. Están casi de la edad de Messi y and Friends.
4: Huele a cantera.
0: 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Bueno, gracias Chispa, gracias Fernando, gracias Dionisio, nosotros somos los jefes de autoridad en el deporte. Gracias, hasta la próxima. Chau.
3: Gracias, hasta luego.
1: Yo es porque era verdad. El fútbol mexicano necesita debate y aquí lo tiene. Hasta la próxima, los jefes deportes.
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23: Después de tanta fiesta, ya párenle, ya regresamos a Club Hit Latino. ¿Cómo están? Mauro Hernández, Pati Sánchez. Hola, Pati.
24: Hola, Mauro Hernández. Estamos muy bien, contentos. Mira, después de como que la fiestecita, bueno, allá en México, sí. Todos tus hermanos mexicanos que nos escuchan.
23: Ya se fueron mis parientes, ya los gorrones. Ya se fueron los gorrones, ya, gracias.
24: Hay que seguir chambeando, pero ya viene casi el fin de semana. Sí, otra vez.
23: Sí. Ya viene, pero fíjate que está padre, sobre todo cuando uno vive acá y que están los festejos del 16 de septiembre y todo eso, nos vienen a visitar, ¿no? Entonces, como que, no sé si estás de acuerdo conmigo, pero se siente esa vibra muy mexa aquí en los Estados Unidos cuando te visita gente de otros lados, ¿no?
24: Sí, porque estás entre tu gente, claro. Lo que se come, siempre comemos comida que uno sabe hacer y con
23: No salimos de hamburguesas o de hot dogs, pero cuando viene la tía y dice, sí. ¿Cómo que no tienes eso, mijo? Ahorita te hago un mal.
24: Pozolito.
23: ¿Y dónde lo saco, tía?
24: Quesadillas fritas, cositas así, ¿no?
23: Pero bueno, hoy es un nuevo día, ya es juevesito, estaremos hablando de la responsabilidad, sobre todo de tener una mascota. Ojo, la mascota no es un juguete.
24: Ándale, es un día muy bueno, me parece, para hacer conciencia. Ahorita vamos a hablar de eso. ¿Y qué más? Bueno, en el tema del día vamos a hablar de, antes de discutir, cambia una palabra. Cuando dices, es que yo digo que hay gente que no sabe discutir porque como que lo hace de una forma agresiva, ¿no?
23: O no sabemos hablar, no sabemos utilizar las palabras, los sinónimos, es. ¿No? Para no herir a las personas y para no herir ninguna mentalidad, mejor, infórmate en nuevanews.com y en nuevaonda.com. Ahí está toda la información, ¿eh?
24: Ingresa en estas dos páginas, todo lo que aquí comentamos también ahí lo pueden leer, nuevanews.com y nuevaonda.com.
23: Así comenzamos, Club Hit Latino.
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28: Aquí andamos desde Guadalajara, vamos a aventar un corrido nuevo. Esto se llama el RR y jálese con Pabucho.

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1: Ay, qué bonitas las mascotas, los perritos, los perrijos. Hay que cuidarlos porque son eso, son seres vivos, Patricia. Y la gente luego dice, ay, le voy a regalar en Navidad un perrito a mi hijo. Y luego ya...
2: Se les hace muy fácil.
1: En marzo, en mayo ya lo están abandonando, ¿no?
2: Se les hace muy fácil y pues no es un juguete. La verdad es que tener un perro es una responsabilidad total y hoy es ese día. Hoy es día de la propiedad responsable de los perros, que destaca eso, la importancia de cuidarlos y sobre todo pues de darles todo lo que necesitan, ¿no? Sí. Que no tenerlos amarrados en el sol, en la azotea, pasearlos, darles su agüita, todo bien.
1: Encerrado. ¿Cuántos no vemos acá en algún neighborhood, en algún vecindario que están los perros encerrados, ¿no? Y están ahí, los ves tú desnutridos y dices, que alguien los rescate, que alguien los ayude. El otro día mi hijo decía, ay, hay que tener otro perrito. Y le decía, si no cuidas al tuyo,
2: ya, es que los niños lo ven así, sí, como algo fácil, bonito, y que pueden jugar con él. Pero fíjate, desde lo que les damos de comer, porque pues ellos siempre te van a pedir comida. Ajá, pero es bien sabido que no les den.
1: Y les das de comer y sale. Por ejemplo, a mí me cae gordo que cuando llega alguien a la casa le da de comer otra cosa. Y yo, no le des eso. No, ay, le di un pedacito de carne.
2: Y el otro
1: así
2: ya ganó con su quesadilla.
1: No le des eso, porque no, y al rato el cacomis todo aguado, porque como está acostumbrado a sus
2: heces firmes con su croqueta. No, y se hacen pediches.
1: Ajá.
2: Como ya le dio esa visita, ya cuando está contigo normal, pues ya quiere que le des.
1: Yo nunca he entendido eso de los perros. A ver, ¿qué? ¿Por qué tú le estás enseñando a que haga pipí en un lugar todo el tiempo? Aquí haz, aquí haz, aquí haz. Y no aprenden. O aprenden a medias, ¿no? ¿Y cómo se aprenden rápido? Que cuando alguien se sienta en la mesa, significa que le van a dar de comer. O sea,
2: pues porque cometemos, pero es que aunque no les dé, ¿eh? O sea, cuando están cachorros se siente uno a comer y ahí están. O sea, aunque no le hayas, hayas dado nada.
1: Pero si no le das, no lo vas a acostumbrar a que esté ahí. Pues sí. O sea, no va a si una persona ya le dio ahí, el perro va a entender que cuando te sientes va a haber comida. Entonces no hay que dársela.
2: No hay que dársela porque luego ponen cara de como de nunca como, aquí no se me da nada, ¿no?
1: Estos que son mis dueños ni me cuidan ni me quieren. Entonces luego los invitados dicen, dale de comer algo al Chucho.
2: Así mero.
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0: ¿O hasta qué o hasta dónde, mamacita? ¿O hasta que me mate?
1: Su compa Karim León y Grupo Firme, nomás a las cocas.

0: esto que me haces a mí, lo vas a pagar muy caro. Salucito, oiga, aquí andamos.
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2: Siempre informado, mes importante, sobre todo para la herencia hispana y también para muchas cosas que tienen que ver con la información que acontece día con día aquí en la Unión Americana.
3: Así es, oigan, y fíjense que hay una polémica porque en esta ocasión el gobierno de Estados Unidos o el presidente Trump pues echaron mano de la imagen de Optimus Prime, ¿no? Que sabemos que es, pues ahora sí que de los personajes centrales de la franquicia de Transformers.
2: Que por cierto acaba de fallecer el que hace la voz de Optimus Prime hace poquito. Y bueno, la gente estaba llevando flores, haciendo un luto importante sobre el fallecimiento de este, pues este personaje tan, tan icónico. Que le dio vida a Optimus Prime por muchos años, ¿eh? Por muchos años. Y que ahora salga a la luz, ¿qué hizo el presidente Trump ahora?
3: Pues es que utilizan la imagen, o sea, se cuenta que el gobierno de Estados Unidos durante esta administración de Trump recurren a figuras emblemáticas del entretenimiento, de la cultura popular para reforzar o difundir su discurso
2: las
3: político.
2: Las campañas.
3: Exacto, a través de estos personajes. ¿Y qué pide Hasbro? Que es la campaña de juguetes, pues que no se utilice a este personaje o la imagen de Optimus Prime, porque lo quieren separar, ¿no? O sea, sobre todo para, porque es un mensaje antimigrantes y no quieren que Hasbro sea parte, pues, de esta política antimigratoria tan violenta que tiene el presidente.
2: Mira,
3: Trump.
2: ¿Pasó alguna vez con este G.I. Joe? G.I. Joe, The Real American Hero, ese es el eslogan, ¿no? Y recuerdo que cuando, de las primeras campañas del presidente Trump, trataron de utilizar esa, y la juguetera Hasbro fue así de, a ver, un eslogan como ese es el eslogan de un juguete, o sea,
3: claro.
2: y de un héroe americano, ¿no? Y tú lo estás uniendo a la política, pues no está nada bien. Miley Cyrus se quejó en su momento, Beyoncé, Taylor Swift también, ¿te
3: acuerdas,
2: no?
3: Sí, sí, es que eso es lo que ellos piden. Según un comunicado, la publicación mostraba incluso un hombre indio señalado por provocar un grave accidente automovilístico, donde murieron 3 personas, y hacen alusión a estos personajes. Entonces, pues lo que pide Hasbro es que no se utilice la imagen de estas figuras.
2: I'm Optimus Prime.
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3: Oigan, la duda que todos tenemos siempre es ¿a dónde van?
4: ¿A dónde va nuestro amor?
3: No. ¿A dónde van nuestros datos? Cuando
5: sí, caray.
3: Todo lo que ponemos en ChatGPT de, oye, si, ¿qué pasaría si me cambio de look? ¿Esta foto qué haría? Esa información, ¿dónde está? ¿Dónde se quedan nuestros nombres, nuestras fotos?
5: Todo lo que damos ahí con están. La IA, ¿verdad? Pero mira, afortunadamente existe una herramienta oficial que permite eliminar toda la información sensible. Por ejemplo, no sé si has buscado tu nombre en Google.
3: Sí, sí.
5: Y es escalofriante que te salgan muchas cosas que dices, ah, caray, ¿esto cómo está aquí? No, qué miedo que esté todo aquí.
3: Bueno, a ver, por ejemplo, si yo he puesto Mauro Hernández y si sale, bueno, tengo homónimos, ¿no? ¿Estás de acuerdo? Entonces,
5: ajá.
3: No
5: sale. ¿Salen que tus redes?
3: Sí, salen mis redes, sale pues prácticamente mi vida personal. Es más, pregúntele a ChatGPT, pongan su nombre y que les haga una biografía de ustedes, a ver qué sale.
5: Ándale. Eso va a estar
3: nomás
5: bueno.
3: Para que les dé miedo, ¿eh? No necesiten una bruja, ¿eh? Ni una tarotista para que les diga lo que es.
5: Sí, la verdad es que esta herramienta, bautizada oficialmente como privacidad en los resultados sobre ti, marca un antes y un después en la gestión de la identidad digital de Internet, porque anteriormente intentar que un motor de búsqueda dejara de mostrar información, pues era un proceso. Pues tendrías que meter como una demanda y cosas así, ¿no? Pero ahora, con esta actualización, Google ha simplificado todo el procedimiento. Ahora tú puedes decidir qué detalles de tu vida privada se puedan mantener ocultos o públicos, ¿no?
3: Mediante esta herramienta. O sea, tú ya le pones, esta no quiero que sea tan pública, vamos a decirlo así, ¿no? Es un filtro.
5: Sí. Así es, solo necesitas tener acceso a tu cuenta principal y seguir una serie de indicaciones precisas que el mismo sistema te irá mostrando en pantalla para configurar tus preferencias. O sea, en Google, ya ves que al lado, sí, como a la derecha, viene tu nombre porque abriste una cuenta.
3: Ah, claro, tu
5: icono. Ahí en configuración, preferencias y privacidad, ahí es donde paso a paso te va a ir diciendo cambiarle y qué información quieres que esté expuesta o cuál no.
3: Mira, yo estoy seguro que los que me están escuchando nunca lo han hecho ni lo van a hacer, pero si no quiere que todo el mundo conozca su vida, entonces no se queje.
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1: Llega el momento de los deportes, y es que siempre nos encanta hablar de los mexas que la están rompiendo en cualquier parte del mundo, cuando están en otra latitud, y bueno, tal es el caso de un jugador que siempre ha mostrado que es una persona íntegra, sobre todo en la cancha, y hablo de Edson Álvarez, pero parece ser que el machín, como le dicen, pues quedó fuera de la convocatoria del Wrexham en la Championship, y parece ser que Edson Álvarez, pues como que no sé qué pasó, pero que en el balompié británico, pues como que no le están pelando, Pati. Y antes sí funcionaba, pero no sé qué pasó.
2: ¿Y ahora que perdió ese encanto, la magia, ya no trae suerte o qué
1: pues
2: pasó?
1: Pues ha entrado mucha inactividad, ¿no? Entonces ya se perdieron los reflectores tras quedar completamente borrado de la convocatoria del West Ham United en este inicio de temporada, y hay muchos rumores de que posiblemente saldría de pues del entorno internacional. Pero a mí, aquí lo malo es que pues ya el América como que ya está volteando, que se regrese para acá, venga, acá lo repatriamos. Pero yo creo que la instancia sería que si ya estás en Europa, buscar un equipo en Europa. ¿O tú qué crees? ¿Tendría que regresar a México o sí buscar otra opción, aunque sea menor al equipo en el que está?
2: Ay, ¿qué será?
1: Porque ya estás en Europa, Pati, ya pues has dicho sí. Un gran salto.
2: No, y aparte ya estás allá. Yo creo que hacerle la lucha, sí. Ver dónde más te puedes colocar. Y si no, pues ya de retache.
1: Es que en qué momento, ese sería un gran tema, ¿en qué momento es el dinero y la satisfacción de jugar? Un ejemplo claro de que el dinero no es importante en cuanto al fútbol, o más bien, sí, el dinero no es importante, es Carlos Vela. Carlos Vela, cuando se vino aquí a Estados Unidos, que estuvo jugando aquí en Los Ángeles, él dijo, yo prefiero la comodidad de mi familia a estar en un club internacional, y también se vale, ¿eh?
2: Mira, pues es lo que quieras, pero tienes que sopesar y ver qué es lo que quieres.
1: ¿Qué es lo que quieres, en verdad?
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1: Oye, los reencuentros llegan precisamente para avivar la nostalgia.
2: A mí no me gustan.
1: Para hacernos sentir, ¿cómo no te van a gustar, Patricia? ¿Cómo no?
2: Pues como que digo, ay,
1: a ver, ¿qué agrupación fue de tus tiempos?
2: Esta que vamos a hablar.
1: Ah.
2: Esta precisamente.
1: Por ejemplo, a ver.
2: Pero siento que ya no van a ser la misma, que no la hagan.
1: Antes de que digas, los Backstreet Boys en Las Vegas, la gira más ambiciosa de todos los tiempos en la esfera.
2: Bueno, tiene razón, les fue muy bien.
1: ¿Me estás diciendo que eso no es un gran regreso, que no es un gran reencuentro? Es más, le acaban de preguntar a Ricky Martin hace poquito. Ricky Martin, hola, ¿vas a estar en el reencuentro de Menudo?
2: Dijo que no.
1: No.
2: ¿Ves? A él no le gustan. Dijo que no.
1: No, dijo que no, pero...
2: Y lo tacharon de divo, no, de payaso.
1: Pero respondió muy bien. Dijo, no, pero no sé...
2: Ahí me traen un recuerdo.
1: No sé. Me traes un
2: imán. Sí, dijo que le llevaran la merch, algo de la mercancía que se vendió.
1: Pero no sabe... Pero es más, como que ni le hablaron. ¿Estás de acuerdo?
2: Yo digo que sí, pero no. Pues como ya saben que está divo. Pero bueno, este grupo también ya desató especulaciones, las Spice Girls, de reencontrarse por un misterioso video. El grupo femenino de pop británico pues avivó a